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0: 9 de la noche, en punto.
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0: 10 de la noche, en punto.
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5: 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Bienvenidos a Puerto de Libros, librería radiofónica. Les habla Luis Peroso Cervantes, quien de lunes a viernes, a través de la Red Nacional de Emisoras Radio Fe y Alegría, trabaja para ustedes trayendo este programa con muchísimo, muchísimo cariño, con buenos y con maravillosos libros para entender un poco más lo que somos como ciudadanos de este mundo pluripolar y, por supuesto, también para acercarnos al mundo maravilloso de la literatura, ese mundo que nos hace pensar, soñar, imaginar y también, por supuesto, enamorarnos. La noche de hoy estaremos hablando sobre eso precisamente. Estaremos hablando sobre cómo escribir un buen poema de amor. Reproduciremos la sesión más reciente de nuestro taller literario, un espacio de discusión, análisis y, por supuesto, de aprendizaje de técnicas de escritura que tenemos todos los jueves, desde las 4 de la tarde hasta las 6 en la Biblioteca Pública del Estado de Zulia. Tengo el inmenso honor de compartir con un grupo de escritores nobles y conversamos sobre diferentes temas del mundo de la literatura. En esta oportunidad hablamos sobre cómo escribir un buen poema de amor y, bueno, y es la actividad que quisiera replicar con ustedes. No sin antes, por supuesto, saber sus comentarios y de dónde nos escuchan. Por favor, escríbanos al 0424-672-3597, 0424-672-3597, diciéndonos de qué parte del país están sintonizando en esta oportunidad este programa suyo, Puerto de Libros, librería radiofónica, o también a nuestras redes sociales, @libreriaradio en Twitter y en Instagram. Ahora, sin más demoras, comencemos con esta sesión que creo que es la sesión número 15 del taller permanente de literatura de San David Rincón, que se imparte todos los jueves en la Biblioteca Pública del Estado Zulia, y donde estuvimos conversando sobre cómo escribir un buen poema de amor.
6: Cuando hablamos ahorita de los problemas de amor de tu hijo, yo pensaba precisamente en qué puede sentir un padre en el momento en el que sabe que un hijo va a sufrir por amor, ¿no? Pues realmente los padres queremos proteger a los hijos de todo. Bueno, la mayoría de los padres. Hay padres como los de, como el de Anaís Nin, que no era muy, muy protector. O quizás era demasiado protector, no sabemos. Pero el caso es que si tú sabes que el amor conduce siempre a ese sufrimiento que lleva congénito, el amor, pensemos el amor occidentalizado, nuestro amor occidental lleva por su naturaleza el hecho de que va a sufrir. Entonces, si tú ves crecer a tu hijo, sabes que en algún momento, o a tu hija, sabes que en algún momento alguien le va a romper el corazón. El padre machista, que es aquella cosa y quiere proteger a la hija todo el tiempo, ¿no? Y que busca vengar si alguien, si algún hombre le ofende a su hija o le hace sentir mal, ese padre sobreprotector, también, bueno, está negándose al hecho de que él, de alguna u otra manera, siempre se va a sufrir por amor. Y quizás allí venga a relucir lo que vamos a conversar el día de hoy. Yo les proponía hoy que hiciésemos una conversación sobre cómo escribir un buen poema de amor. Cómo escribir un buen poema de amor pensando en aquello que decía el genial Reinald Maria Rilke en su carta al joven poeta, a ese muchacho, a ese cadete, que nunca me acuerdo el nombre del muchacho. Él le dice, lo más difícil es escribir sobre el amor, porque todo el mundo escribe sobre el amor, porque se ha escrito mucho sobre el amor. Entonces, ¿por qué no es lo más fácil si todo el mundo lo hace? Precisamente porque hay mucho escrito y muy bueno. Y en el momento en el que uno se vaya a preocupar por escribir un poema de amor, ¿cómo hacemos para que el poema de amor sea arte, para que sea significativo, para que diga algo más de lo que dice Pablo Neruda en sus 20 poemas de amor, una canción desesperada? Muchos escritores se plantean este problema en el momento en el que van a escribir. Es decir, yo tengo algo que decir frente a todo lo que se ha dicho. Este es uno de los grandes temas del momento de acercarnos a la escritura literaria. ¿Es pertinente que yo diga algo después de que Pablo Neruda escribió su poema número 20 y puedo escribir los versos más tristes esta noche? Escribir, por ejemplo, la noche está estrellada y tiritas azules, los astros a lo lejos. ¿Puedo yo atreverme a decir algo por el estilo si él lo escribió con tanta maravilla? ¿O puedo yo atreverme a escribir un poema erótico, un poema cuando tanta gente ha hecho y lo ha hecho tan bien? Yo siempre tengo una respuesta pragmática para eso. Escríbelo porque es tuyo, ¿no? Escríbelo tuyo. Intenta acercarte a escribir lo tuyo. Porque el gran problema está en el cuando queremos escribir como el otro. Cuando queremos ser Pablo Neruda. Es decir, nadie va a poder ser mejor que Pablo Neruda siendo Pablo Neruda. Al propio Pablo Neruda, en uno de sus últimos libros, que se llama El libro de las preguntas, se pregunta, ¿habrá algo más ridículo en el mundo que llamarse Pablo Neruda? No, porque su verdadero nombre era Neftalí de los Reyes, ¿no? Y entonces él decide colocarse un seudónimo gigantesco en su juventud, y ese mote lo acompaña el resto de su vida, y es un hombre artístico, pero al final, supongo, por eso lo escribió, era una especie de peso, ¿no? Y una especie de pose también. Yo le decía a un escritor zuliano que nunca cogió consejos, un muchacho llamado Reinaldo Fernández, que se llamara Reinaldo Fernández, pero él le gustaba colocarse Reinaldo de Fernández. Entonces yo le decía, Reinaldo, lo mejor que tienes, lo único que tienes tú que ofrecer al mundo es que vives en La Guajira, vives en el Guanábano. Y todos los esfuerzos que haces para escribir desde el Guanábano y estas cosas que estás haciendo, que te vienes a estudiar aquí en Maracaibo, que son 2 horas y media de carretera, todo esto es tu épica. No la castices, es decir, porque te pones Reinaldo de Fernández. Total, como él era el autor, yo publiqué el libro, lo publiqué de Fernández. Pero él le va a pesar eso. Dentro de algunos años, cuando madure, cuando crezca intelectualmente, va a decir, yo sí soy ridículo, ¿por qué me puse de Fernández? Pero es como Pablo Neruda, ¿no? Que también se hizo la misma pregunta. Pero volviendo a esto, el preguntarnos, ¿nosotros tenemos algo que decir en el amor? Cuando yo creo que sí, y por eso los primeros grandes poemas líricos del mundo son poemas de amor. Es decir, los poemas de Anacreonte y de Safo, pensando en lo griego, ¿no? Son grandes y hermosos poemas de amor. El primer bestseller de la historia fue un libro llamado El arte de amar, del señor Ovidio, y fue el primer libro de grandes ventas. Todos los romanos andaban con su librito y lo recomendaban, y habían librerías, en ese entonces ya habían librerías que vendían los papiros, y la gente llegaba a comprar y se agotaba El arte de amar, y los amanuenses tenían que seguir escribiendo el mismo libro una y otra vez. Era una cosa maravillosa. Ahora, nosotros estamos vinculados al amor por naturaleza, por biología, por necesidad biológica y evolutiva. Parece que el ser humano es un ser que ha desarrollado algo que quizás en otros animales no lo hayan. Yo veo, por ejemplo, el caso de amarse de amarse para toda la vida, ¿no? Ese argumento que es humano. En las dantas no funciona. Las dantas están 4 años con una pareja y después se buscan otra.
7: Pero los pingüinos sí.
6: Creo que la vida de los pingüinos es corta. ¿Sabes dónde la monogamia parece que es interesante? Me dicen, no lo sé, que las palomas se enamoran, ¿no? Hay unas aves que conservan.
7: Guacamaya. De hecho, yo conocí una pareja de guacamayas con más de 40 años.
6: Mira el caso de las guacamayas, que son animales que viven mucho tiempo, ¿no? Porque hay un resto de animales que viven poco tiempo, y quizás por eso tienen una sola pareja. Yo pienso, por ejemplo, en el hornero, ¿no? Que es ese hermoso pajarito argentino que construye un nido de barro. Además te hace esa cosa. El hornero hace la casa de barro, ¿no? Y la comparte con su pareja, pero vive poco tiempo. Y pasa casi toda su vida haciendo el nido para reproducirse y morirse. En los insectos, en la mayoría de los insectos que conocemos, el macho se inmola por amor, ¿no?
7: El macho se muere después del acto.
6: Y la hembra se come al macho, ¿sí? Porque es una fuente de proteína directa. Dígame la cosa terrible del mantis, ¿no? El mantis es, bueno, no sé si ustedes vieron aquella película. No, la película de... Es una película japonesa no, china, donde al final la tipa mata al hombre. Se me olvidó el nombre de la película. Fue un escándalo. Pero el caso es que la mantis hace todo lo posible para enamorar a la mujer, y al final la mantis hembra se lo come vivo en el acto, y esa es la manera de inseminarse. Entonces, evidentemente, esta idea del amor y de vivir felices toda la vida no es muy natural. No es muy natural. En nuestro caso, en la razón evolutiva, tiene sentido el que nosotros nos querramos mucho tiempo, porque la cría del cachorro de humano tarda mucho en ser independiente. No sucede con otras razas. El cachorro de oso, bueno, es delicadito, y la osa lo cuida a rabiar, lo sabemos, ¿no? Es decir, el oso es más oso, pero la osa es muy protectora con sus osesnos, y pero ellos salen en la primavera, y ya en el otoño, cuando van a invernar, ya son unos tarajayos que pueden matar a cualquiera de un zarpazo. Es decir, los animales en general crecen muy rápido. En cambio, ¿cuánto tarda un joven humano en poder ser independiente físicamente, es decir, en defenderse de la naturaleza? Tiene que tener al menos unos 10 o 12 años para poder sobrevivir. Es la edad que le puso Kipling a Mowgli. Mowgli es supuestamente un bebé que está con la loba, ¿no? pero y toma de la leche de la loba, casi a la cosa, pero Mowgli tiene 10 o 12 años cuando se desarrollan las cosas, cuando vence, cuando se enfrenta al tigre, cuando pasan esas cosas que suceden en esa interesantísima historia que la gente cree que es de Disney y que es una historia linda y maravillosa, pero es un tomo así gigantesco que se llama la historia de las tierras vírgenes de Kipling. Kipling escribía muchísimo. Y es una historia además interesantísima porque se continúa con la historia de piratas, es decir, este muchacho crece hasta cierto punto y después se va a la mar, es decir, es un universo gigantesco que él continuó escribiendo. Kipling también escribió historias de piratas, así como Salgari escribió esas maravillosas historias de piratas.
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0: 10 de la noche y 16 minutos.
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6: Pero volvamos al tema del amor. ¿Por qué el amor, y aquí estoy hablando nada más del amor en Occidente? Porque el amor de los japoneses y el amor de los chinos es otra cosa. Ah, para eso podríamos hacer un seminario completo hablando del amor de los japoneses y los chinos. Tienen una concepción diferente acerca de la relación de pareja, de la fidelidad, de la correspondencia, de quién elige. Es diferente. Pero Occidente, que pensemos, a excepción de que China es gigantesca, tiene muchísima gente, pero Occidente está mediado por esta idea del amor, que el amor real duele. El verdadero amor está mediado por el dolor, por el sufrimiento, por la amargura. ¿Por qué te decía que pensabas en la muerte de tu hijo y que la muerte de tu hijo, la que viva hasta los 88, en que sufriera el amor, en que sufriese el hecho de que tenga una desavenencia amorosa? Lo pienso por un libro que se llama El amor y la muerte, de un hombre genial que se llama Brecht Echenique, que por cierto ha estado, bueno, lleno de acusaciones, de plagio y tal. Sí, plagió a alguna gente, pero lo hizo para poder ganarse unos reales con unas revistas. Que...
7: Él es colombiano, ¿no?
6: No, Brecht Echenique es peruano. Y escribió un libro bellísimo que se llama Un mundo para Julius. donde se revelan las inconsistencias de la sociedad, de la alta sociedad peruana, de los pobres, de los ricos, de que el ser blanco en el Perú no es cualquier cosa en medio de la sociedad limeña que está encerrada. Bueno, todo eso está metido allí en Un Mundo para Julius, pero él escribió este libro que se llama El Amor y la Muerte. Es un libro que fue publicado por la editorial Debate, todavía se deben conseguir ejemplares por allí. Es un libro que tiene un dominó en la portada, y él comienza diciendo que el amor siempre termina mal, que no hay manera de que el amor termine bien. O sea, no quiere decir que sea malo, no, sino que termina mal. Hay dos opciones fundamentales como el amor termina, y es mal en los dos casos. La primera es que se separen los que se amaron mucho,
7: la segunda es la muerte,
6: y la otra es que se muera uno de los dos. Es decir, en el mejor de los casos, donde estuviste 40 años, 50 años feliz con tu pareja y se amaron todos los instantes y respiraban juntos y comían juntos y se necesitaban, uno de los dos se va a morir. Y uno va a sufrir porque se está muriendo, si es que tiene una enfermedad, y el otro va a sufrir porque está viendo morir a la persona que ama. Y decía Blas Echenique algo que me parecía terrible, ¿no? Porque quizás yo no lo había pensado hasta que lo leí en su libro. Le decía, ¿cómo le dices a una señora de 80 años después que se muere su esposo? Tranquila, otro vendrá. ¿Cómo le dice a una joven de 15 o a un joven de 15 que lo acaba de dejar la novia, que le montó cachos con el otro? Así, te vi que le estabas escribiendo al otro y se pelean y sufren y está llorando. ¿Quién no ha llorado por amor, no? Habrá alguno que no haya llorado por amor y será un bendito, o quizás un maldito tendrá esa mácula de no haber llorado por amor. Pero pensemos en que en Occidente, y por las propias razones evolutivas, el hombre necesita estar enamorado, tal, todo esto, en Occidente nosotros hemos siempre pedido pruebas de amor. Es decir, ¿cómo confiar en el otro? Es uno de los grandes problemas de la sociedad. Bueno, en sociología no sé si se lo plantean, pero en la literatura la confianza es uno de los grandes temas conceptuales del gran tema literario, que es el amor. Sí, dentro del amor está la confianza. Tú amas porque confías que el otro te ama igual, o que por lo menos acepta tu amor. Imagínense ustedes esos dos personajes de la Odisea de Homero, que son Penélope y Ulises. Todos esos años alejados, Ulises de Ítaca, y se supone que Penélope ha estado tejiendo de día y destejiendo de noche, porque cuando ella termine ese tejido es que ya Ulises no va a volver, ¿no? Y va a tener que casarse con otra persona. Entonces, el casarse con otro, sabiendo o dudando si el otro está vivo o está muerto, ¿no? Hay unas canciones, el Penélope de Serrat, o La Loca del Muelle de San Blas de Maná, que nos cantan a esas mujeres que se volvieron locas esperando que llegara el hombre que les prometió que iba a venir y que nunca más vino, ¿no? Pero el caso de Ulises, hay una extrema confianza. Penélope pudo haberse casado con otro, pensando que su esposo, que estaba perdido en el mar durante decenas de años, no iba a volver.
10: Incluso él con Circe también.
6: Y él, bueno, él se acostó con Circe, con quién sabe lo que hizo en el barco, ¿no? Pero en el caso de los hombres, en la literatura machista, hay que reconocerlo ciertamente, la literatura, por eso cuando a mí me preguntan, ¿por qué hablar de literatura escrita por mujeres? ¿Por qué hacer esa salvedad si la literatura es igual para todos? Vienen los que lo llaman a uno progresista, o lo llaman a uno woke, o cualquiera de estas cosas que me dicen cada vez que yo hablo de los derechos de las minorías, etcétera. Bueno, evidentemente, porque hasta hace 100 años las mujeres no escribían, o escribían muy poco, o la mayoría de los escritores hasta 1920 eran hombres. Hoy, cuando se le entrega un premio Nobel a una mujer, tenemos una fiebre de gente atacando a la premio Nobel, no porque no la conocemos, porque tal, pero todos los otros candidatos que están nombrando son hombres. Es decir, tú ves la lista de favoritos, y la gran lista de favoritos que hay son hombres. Entonces, parece que hay una norma subconsciente en Occidente de que el hombre es el líder natural de la sociedad. Entonces, cuando hay una mujer que proclama su liderazgo, se convierte en una exitosa escritora, bueno, en ese momento la sociedad se conmueve, se remueve. Bueno, a fin de cuentas, cuando hablamos del problema del amor y la confianza, nos estamos entregando a uno de los fundamentos de cómo descifrar un buen tema de amor. Es decir, porque cuando hablamos del amor nos podemos convertir en melosos, nos podemos convertir en cursis. ¿Se recuerdan? No sé si vieron esa sesión, los que no estuvieron en internet, grabamos una sesión donde hablábamos sobre cómo escribir un buen poema, es decir, cómo sabemos si un texto literario es bueno o es malo. Y decíamos, bueno, que había un aspecto que era el sentimiento, y que si tenía mucho sentimiento ese poema, o ese cuento, o esa historia que estábamos diciendo, bueno, iba a ser cursi, iba a ser sentimentaloide. Cuando la señora le llegó al poeta Carlos Eldemar Pérez en el taller, le dice: mire, poeta, le escribí este poema a mi mamá, ¿qué le parece? Y él leyó aquel poema lleno de lugares comunes, llenos de mamá, eres bella, de tal, y todas las cosas hermosas que uno le puede decir a uno a la madre cuando se acerca el día de la madre, más porque si no tienes cobre, tú le escribes un poema a tu mamá. Y tienes que escribir un poema que tu mamá entienda, a menos que tu mamá sea, no sé, Susan Sontag. Entonces, él vio el poema y le dice: mira, a la madre ni con el pétalo de una rosa, yo no le voy a decir nada sobre este poema. Porque evidentemente allí están median otros discursos y otras necesidades emotivas, etcétera. Pero terminas escribiendo, si somos sinceros, un poema cursi, cuando nos referimos a nuestras madres y hasta cuando nos referimos a nuestros hijos. Porque, ¿cómo vas a decir tú? No, mi hijo se saca los mocos y se los come. Cosa que uno no tiende a decir a menos de que sea muy, muy evidente e intenta corregir. Muchacho, no te comas los mocos. Y lo ve haciendo la bolita y decir: ¿pero qué vas a hacer con eso? Y hay casos.
11: Cuando es con un niño, síndrome de Down,
6: no, pero cuando están chiquitos o cuando tienen alguna condición, bueno, uno, pero muchachos de 13, 14 años que están dándole bolita, una bolita de moco, así, uno lo mira raro, dice: ¡epa, compórtate!
10: Cerradito.
6: Lo cierto es que eso no lo vas a contar en el poema de amor a tu hijo o a tu hija. Pero sí vamos a enfrentarnos, por supuesto, a la realidad de que nosotros tenemos un compromiso como escritores y nos va a tocar en algún momento escribir un poema de amor para nosotros, para nuestra tarea de escritores. ¿Cómo hacemos para afrontar ese tema? A mí me gusta el elemento de la confianza. Es ser un ejercicio, un punto y aparte para decidir cómo abordar el tema del amor. Y si lo quieres abordar, por ejemplo, pensando en tu marido, es decir, ¿por qué tú amas a tu esposo o por qué tú amas a tu esposa o a tu pareja? Es decir, intenta describir emocionalmente para la literatura por qué confías en esa persona. No digas que lo amas, explica con metáforas por qué confías en él. Esa es una de las maneras de abordar al amor. Otro de los temas que siempre se han acercado al amor es el asunto de la observación, ¿no? Ese mirar al otro, aquel extasiarse con el otro, con la belleza del otro. Y aquí hay otro de los elementos que yo creo que solamente tiene el ser humano. El ser humano ha desarrollado lo erótico. No creo, y me corregirán ustedes, si hay en la naturaleza una experiencia erótica. Quizás los pájaros, y volvemos a los pájaros, tienen aquellas danzas celebratorias, ¿no? Hay esta bella ave. Pensemos en el pavo real, ¿no? El macho pavo real extiende aquellas plumas para seducir a la pavo real, que no es que es fea, sino que no tiene plumas. El ave del paraíso que abre aquellas plumas de este lado, hay una especie de danza ritual, no sé, de demostración de que yo soy más bonito, yo te puedo dar mejores genes, cosas, pero eso se parece a lo erótico. El hombre ha desarrollado el discurso de lo erótico, ha desarrollado el discurso de la seducción desde las ideas. Ningún otro animal, a pesar de sus herramientas comunicativas, logra solamente con ideas seducir a la pareja.
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13: 10 de la noche y 30 minutos.
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6: Pensemos en los monos que tienen un lenguaje gigantesco y que aprenden, por cierto, a hablar muy rápido y a comunicarse muy rápido entre ellos. Siempre vence el mono alfa. Siempre, es decir, la mona nunca elige al mono beta ni que sepa elegir las frutas más bonitas. Es decir, el mono menos fuerte intenta esforzarse de llevarle algo a la mona, de seducirla, de tal, pero siempre va a escoger el mono más fuerte, porque es un asunto instintual. Pero nosotros, como seres humanos, hemos desarrollado el discurso de lo erótico, y lo erótico no es solamente lo sexual. Está dotado lo erótico de otras voluptuosidades. Y ahí viene otra palabra interesante, que es lo voluptuoso. Lo voluptuoso, quizá difícil de definir para algunos, pero lo voluptuoso es aquello que sobresale del otro, aquello que es tangible, que es mirable, que hace sin ser grotesco, que es otro término. Es decir, tú podrías entender que está lo que sobresale del otro, que es grotesco, ¿no? Pensamos en una joroba, pensemos en una persona que tiene un diente más raro que otro, en esas cosas que nos pasan a la naturaleza. Pero lo voluptuoso ofrece un equilibrio, pero sobresale sobre lo otro. Es decir, la voluptuosidad, por ejemplo, de unas mejillas bonitas. Hay hombres y mujeres que tienen unas mejillas adorables. Ahorita fuimos a Trujillo y había un muchacho que tenía las mejillas rosadas, así. Eran voluptuosas esas mejillas. Y bueno, el hombre ve la voluptuosidad de las nalgas de una mujer, ¿no? O ve la voluptuosidad de sus pechos. Uh-huh. Y las mujeres ven la voluptuosidad de los brazos, de los hombros, de sus piernas. La barbilla, aquella cosa, no sé. Entonces, evidentemente, el discurso de lo voluptuoso es asombrosamente desarrollado en la literatura. Yo creo que es el punto más difícil de innovar dentro de la literatura, porque las formas del cuerpo vienen a ser más o menos las mismas todo el tiempo, y las estructuras de lo bello, es decir, nuestro canon de lo que es bello corporalmente, regularmente está impuesto por la sociedad. Entonces, las mujeres de pechos firmes y grandes, nalgas voluminosas y levantadas, los hombres musculosos, esa estructura de belleza física realmente nos las imponen, o sea, la aprendemos. Entonces, innovar sobre ello implica una extensa sinceridad. decir, ¿cómo podemos nosotros hablar de la voluptuosidad del ser que amamos, siendo, sacándolo del patrón de lo bello estandarizado? Tenemos que tener la valentía y la observación para llegar a eso bello estandarizado y decir, bueno, mi amor, me encanta porque eres calvo. Y te voy a explicar la belleza de tu calvicie.
11: ¿Por qué eres calvo?
6: Claro, porque, ah, okay, porque es que lo calvo no es el estándar de lo bello, ¿no? Mm. El calvo anda con una gorra, precisamente porque a pesar que pueda ser un calvo de gimnasio, bueno, él siente que está fuera del canon de lo bello, que debería tener un cabello lacio y no un cabello de ¿cómo se llama? De cabello de chicharrón de negrito, porque eso tampoco está dentro del estándar de lo bello. Entonces, ¿cómo podemos nosotros escribir un buen poema de amor? Desde la voluptuosidad, que es un elemento que se ha escrito muchísimo, bueno, evidentemente haciéndolo con la sinceridad de romper con el patrón de la perfección. Es decir, no le vas a hablar a tu esposo de bíceps perfectos cuando es barrigoncillo. No, hablemos de la barriga del esposo, hablemos de la pelusa que se encuentra en tu ombligo y de por qué es hermosa.
10: Y olorosa.
6: Otra de las cosas que ha sido fundamental, todo esto es desmitificando un poco el problema del amor. Recordemos que para Occidente el amor es dolor. El amor es dolor porque la única manera que tú sepas que el otro verdaderamente te ama es cuando el otro muere por ti. Si era el gran problema de las pruebas de amor es que todas terminan en una cosa terrible. Es decir, ¿cómo tú sabes que esa persona te amaba con todo? Bueno, porque se lanzó, me quitó y el carro le pasó por encima a él. ¿Qué otra demostración quieres cuando se trata de amor, ¿no? Por eso las madres dan, y los padres, algunos, dan la vida por los hijos, precisamente porque son actos, digamos, de amor. Algún psicólogo impositivo nos dirá, eso es amor enfermizo. No puedes dedicar tu vida al otro, tienes que tener amor propio, primero tienes que amarte a ti mismo, sálvate a ti del choque. Pero estamos hablando de la historia de Occidente. ¿Dónde están las grandes historias de amor, digamos, del canon de amor? Pensemos en Tristán e Isolda, que es un canon medieval del amor. ¿Qué pasó con Tristán e Isolda? Un rey al cual Tristán, el gran caballero, el caballero perfecto, lo envía a rescatar a una mujer de un dragón, a una princesa, porque el rey se quiere casar con ella. Le dice a su caballero número uno, mira, vaya, mata el dragón y me trae a la muchacha. Hay dos versiones, una con una pócima de amor que obedece a el canon de los cuentos de prof. O sea, hay una pócima de amor que hace que se enamore, el elemento mágico. Y hay otras versiones posteriores que dicen que simplemente se enamoraron. Es decir, que el caballero perfecto quedó deslumbrado con la belleza de Isolda. Isolda se enamora de él porque lo ve que es valiente, porque tal, porque lo salva del dragón. Y cuando ella se va a decir, ay, mi héroe, mi salvador, me voy contigo. Dice, un momento, yo vengo en representación del rey y te vengo a llevar para que te cases con él. Se supone que en el camino le dan la pócima de amor a Isolda y le dan la pócima de amor a, por algún error la tomaron y se enamoran en el barco, y cuando llegan a la cuestión ya están enamorados. Bien sea la versión que prefiramos, que verdaderamente Isolda era extraordinariamente hermosa y se volvió loco de amor el caballero Tristán por ella, o que había un elemento mágico que los echó a perder la vida e hizo que él traicionara sus juramentos. Cuando llegan, le toca a Isolda casarse con el rey. Y se aman secretamente. Y sufren porque se aman Isolda y Tristán. Tristán es el caballero más leal del rey, que lo acompaña a todos lados, que es el hombre en el que más confía el rey. Y tiene que ver a Isolda todo el tiempo. Esto no pueden con este dolor y deciden. Se intercambian mensajes en las noches por las cañerías. Sale de la torre Tristán y ella envía por los canales de agua las notas que él lee, donde ve su letra, donde la anhela, desea tenerla, y deciden fugarse. Se van al bosque y llegan a una cabaña de un leñador. Y esa noche, en algunas historias más modernas, hacen lo que tienen que hacer. En la historia donde está la pócima, él pone su espada en el medio de la cama, porque hay una sola cama, la del leñador, que además lo mandaron a dormir no sé para dónde, y Solda se duerme de un lado y él se duerme del otro lado de la espada, porque es el juramento. Al día siguiente Tristán se arrepiente y se devuelve con Isolda al reino, le cuenta todo al rey. También hay versiones donde los alcanzan y los capturan cuando amanece. El rey perdona a su reina porque dice que este es un traidor y a este lo condena a morir en la hoguera, y a la reina la castiga teniendo que ver cómo muere quemado Tristán. Cuando le prenden fuego a Tristán, Isolda se suelta de sus captores y se lanza al fuego con él, y él sufre viendo cómo ella se quema y ella calma su dolor quemándose con él. Ese es el epítome del amor en Occidente. Eso es lo más. ¡Ay, qué historia de amor tan bella!
7: Sí, también.
17: Amor igual a dolor.
6: ¿Ah? Amor igual a dolor. Por eso es tan interesante un hombre genial como en el movimiento romántico. Un poco después podemos encontrar un hombre genial como Novalis. El señor Novalis escribió un libro que se llama Himnos a la Noche. A Novalis le pasó algo terrible. Novalis estaba muy enamorado de su novia, locamente enamorado de su novia, y una peste la mata. Y ella era buena, era cristiana. Entonces él sufre, está desolado porque su novia se murió, y la vida para él pierde todo el sentido porque la persona que más ama en el mundo está muerta. Pero él no se puede suicidar, por más de que la vida no le sirva. Pues se suicida, no.

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2: Sí, mira, hay un hombre, el poeta romántico, aquí está, por cierto. Qué bueno, esto se llama Poemancia, así lo llamó. Lo llamó Cortázar, la poemancia. Este hombre es José Asunción Silva, el poeta romántico más importante de Colombia, y es este poema, que dice, Nocturna. Una noche toda llena de murmullos, de perfumes y de música, de alas. Imagínense este tipo del siglo XIX, nació en 1865, y murió jovencísimo, murió en 1896. 30 y tantos años. Murió jovencísimo. La Casa de la Poesía de Bogotá se llama Casa Silva de Poesía, una gran institución que promueve la poesía en Colombia. Este poema, una noche toda llena de murmullos, de perfumes y de música. Una noche en la que ardían en la sombra nupcial y húmeda las luciérnagas fantásticas, a mi lado lentamente, contra mí ceñida toda, muda y pálida, como si un presentimiento de amarguras infinitas hasta el más secreto fondo de las fibras te agitara, por la senda florecida que atraviesa la llanura, caminabas. Y la luna, por los cielos azulosos, infinitos y profundos, que esparcían su luz blanca, y tu sombra, fina y lánguida, y mi sombra, por los rayos de la luna proyectadas sobre las arenas tristes de la senda, se juntaban y eran una, y eran una, y eran una sola sombra larga, y eran una sola sombra larga, y eran una sola sombra larga. Esta noche, solo, el alma llena de las infinitas amarguras y agonías de tu muerte, separado de ti misma por el tiempo, por la tumba y la distancia, por el infinito negro donde nuestra voz no alcanza, mudo y solo por la senda caminaba, y se oían los ladridos de los perros a la luna pálida, y el chirrido de las ranas. Sentí frío, era el frío que tenían en tu alcoba tus mejillas.

0: de la muerta primavera, como en esa noche llena de murmullos, de perfumes y de música de alas. Se acercó y marchó con ella, se acercó y marchó con ella, se acercó y marchó con ella, oh, las sombras enlazadas, oh, las sombras de los cuerpos que se juntan con las sombras de las almas, oh, las sombras que se buscan en las noches de tristezas y de lágrimas. El mismo caso, él se le murió una novia y escribió muchos poemas al respecto. Entonces, el amor, ese amor de en la literatura, el amor de el despecho, el amor de lo incompleto, es otra de las grandes formas de escribir sobre el amor. Una de las cosas que más abunda en el mundo del amor, en la cultura pop, es el problema de los despechados, ¿no? ¿Sí? Porque toda la música que habla sobre amor, en su mayoría, es sobre amor triste. Es sobre que me dejó, es sobre que la dejé, es sobre que se fue. O si, cuando ustedes ven, la música ranchera es gigantesco. En el vallenato es una cosa gigantesca también. En la música llanera, las pocas canciones que hay de amor, dígame la Emily Galvídez.
1: Galavis.
0: Bueno, ese, ella está hablando de un despecho, del guayabo, ¿no? Porque
2: más del desamor, ¿verdad? Que del amor.
0: Eso a mí me daba mucha risa porque Julio Jiménez, el poeta, tenía una respuesta para eso. Decía, poeta, ¿por qué la mayoría de sus poemas hablan del despecho y de las cosas? Porque cuando estoy amando, estoy muy ocupado amando. Si tengo más tiempo libre cuando estoy despechado. Bueno. Y ahí es donde tengo más tiempo de escribir. ¿Cómo voy a perder tiempo del momento de felicidad para dedicarlo a escribir, ¿no? Me dedico precisamente a amar. Por eso, cuando uno lee los 20 poemas de amor en una canción desesperada, te das cuenta de que o son poemas para enamorar a la muchacha, para convencerla, en esa actitud machista de que yo te tengo que convencer, yo te tengo que demostrar que yo soy, yo tengo que... Y después están los poemas de cuando se fue la muchacha. Pero no están los poemas de cuando eran felices. Ese es uno de los grandes vacíos del mundo de la literatura. Yo tengo un libro que se llama Amor y Tú, donde hablo de los poemas de cuando éramos felices, ¿no? O sea, son poemas sobre estar enamorado y estar en pareja. Y no son poemas tristes, nada, son unos raros poemas. En ese sentido, después escribí dos libros de despecho, siguiendo ese ritmo. Pero ese poema tiene 20 poemas. Son 20 simples poemas. Y escribir poemas sobre estar enamorado no son siempre los poemas más comunes en la literatura. Vamos a ver si la poemancia me ayuda y me aparece el maravilloso poema de Quevedo.
2: ¿Tendrá algún índice al final?
0: Creo que aquí está Francisco Quevedo. La poemancia está de mi lado hoy. Miren estos hermosos poemas de amor de Quevedo. Quevedo. El soneto de Quevedo.
2: El siglo de oro, ¿verdad?
0: Sí. Nosotros en español tenemos este maravilloso siglo de oro, que fue el momento en el cual teníamos a Quevedo, teníamos a Góngora, teníamos a Calderón de la Barca. Comenzó con Lope de Vega y con Cervantes, es decir, los escritores más geniales de la época surgieron en español, y coincidió con el reinado de Felipe II, que implicó la consolidación del imperio en todo el mundo, que empezaron a llegar todas las reliquias de oro de América. Bueno, no está el poema que les quiero leer, qué raro, pero les leeré otro. Este se llama Amor experto quiere dama práctica. Recuerden que esta es una antología de poesía erótica, ¿no? El vulgo comúnmente se aficiona a la que sabe que es doncella y moza, porque así le parece al que la goza, que la coge la flor de su persona. Yo, para mí,

0: más quiero una matrona, que con mil artificios se remoza, y por gozar de aquel que la retosa, una hora de la noche no perdona. La doncellita nunca hace de su parte, cuando la gozan, cosa que aproveche, ni se mueve ni da los dulces besos. Mas la otra lo hace tal arte, y amores os dirá, que en miel y en leche convierte la médula de los huesos. Miren esta definición del amor de Lope de Vega. Seguimos, hemos tenido la suerte, estamos leyendo, hemos leído tres poetas en español. La poesía, deberíamos nosotros aprender a hablar todos los idiomas del mundo para poder leer poesía en todos los idiomas del mundo. No se entiende igual la poesía, creo yo, traducida. A veces hay traducciones espléndidas. Me pasa muchísimo con una obra genial como La Divina Comedia. Es muy difícil conseguir una buena traducción. Miren, Lope de Vega dice definición del amor. Lope de Vega nació en 1562 y murió en 1635. Dicen que tuvo más de 500 mujeres. Y su último tiempo se recluyó en un monasterio para huir de las mujeres. Desmayarse.
1: Qué suerte.
0: Tenía unos... Lo iban a matar. Desmayarse, atreverse, estar furioso. Áspero, tierno, liberal, esquivo. Alentado, mortal, difunto, vivo. Leal, traidor, cobarde y animoso. No hallar fuera del bien, centro y reposo. Mostrarse alegre, triste, humilde, altivo. Enojado, valiente, fugitivo, satisfecho, ofendido, receloso. Huir el rostro al claro desengaño. Beber veneno por licor suave. Olvidar el provecho, amar el daño. Creer que un cielo en un infierno cabe. Dar la vida y el alma a un desengaño. Esto es amor. Quien lo probó, lo sabe. Dar la vida y el alma a un desengaño. Esto es amor, quien lo probó lo sabe. Evidentemente, escribir sobre el desamor es otra increíble manera de dedicarse, de poder hacer un poema de amor. Pero ¿cómo hacemos para no caer en el ridículo? Hay un texto de Pessoa, esto ya es traducción, ¿no?
2: O sea, no, el ridículo ante el poema del desamor.
0: El problema del desamor y del despecho es que somos ridículos cuando escribimos despechados.
3: Así llegamos al final de nuestro programa Puerto de Libros, librería radiofónica. La noche de hoy estuvimos conversando sobre cómo escribir un buen poema de amor. Un fragmento del taller permanente de literatura César David Rincón que impartimos todos los jueves de 4 a 6 de la tarde en la Biblioteca Pública del Estado Zulia. Es totalmente gratuita la entrada a este taller. Puedes escuchar el taller completo, todas las sesiones del taller en mi canal de YouTube, Luis Peroso Cervantes, arroba yo critico blog. Pueden ustedes colocar taller permanente de literatura en el buscador de YouTube y van a conseguir esta información. Les agradezco mucho que compartan con nosotros durante este tiempo, todas las noches, a través de la Red Nacional de Emisoras Radio Fe y Alegría. Trabajó para ustedes Luis Peroso Cervantes, quien lo hace con muchísimo cariño. Los invito a que nos sintonicen el día de mañana, pero no sin antes pedirles, por supuesto, que sean felices, lean poesía.
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5: 10 de la noche y 58 minutos.
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0: 11 de la noche y 14 minutos.
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0: 11 de la noche y 28 minutos.
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12 de la medianoche y 2 minutos. Himno Nacional de la República Bolivariana de Venezuela. Gloria al Bravo Pueblo. Autor, Vicente Salas. Música, Juan José Landaeta. Idioma, Guayunaiquí.

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0: 12 de la medianoche y 31 minutos.
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0: 12 de la medianoche y 40 minutos.
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12 de la medianoche y 50 minutos. 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

0: 12 de la medianoche y 58 minutos.
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0: una de la mañana y 14 minutos.
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0: 1:38 a.m.
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0: Una de la mañana y 51 minutos. 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

0: una de la mañana y 59 minutos. 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

0: 2:16.
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0: 2 de la mañana y 29 minutos.
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0: 2:39.
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0: 2:49.
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0: 3 de la mañana, en punto.
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0: 3 de la mañana y 15 minutos.
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0: 3:31.
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0: 3 de la mañana y 49 minutos. 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

0: 3:59.
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0: 4 de la mañana y 14 minutos.
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0: 4 de la mañana y 28 minutos.
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2: Por la señal de la Santa Cruz de nuestros enemigos, líbranos, Señor Dios nuestro, en el nombre del Padre, y del Hijo y del Espíritu Santo. Amén. Amén. Acto de contrición. Señor, mi Señor y Redentor, yo me arrepiento de todos los pecados que he cometido hasta hoy, y me pesa de todo corazón, porque con ello ofendí a un Dios tan bueno. Propongo firmemente no volver a pecar, y confío en que tu infinita misericordia me has de conceder el perdón de mis culpas y me has de llevar a la vida eterna. Amén. Por la señal de la Santa Cruz de nuestros enemigos, líbranos, Señor Dios nuestro, en el nombre del Padre, y del Hijo y del Espíritu Santo. Amén. Acto de contrición. Señor, mi Señor y Redentor, yo me arrepiento de todos los pecados que he cometido hasta hoy y me pesa de todo corazón, porque con ello ofendí a un Dios tan bueno. Propongo firmemente no volver a pecar y confío en que tu infinita misericordia me has de conceder el perdón de mis culpas y me has de llevar a la vida eterna. Amén. Hacemos hoy los misterios del dolor. Primer misterio:
3: la agonía de Jesús en el huerto.
4: Y lleno de angustia, oraba con más instancia y sudó con gruesas gotas de sangre que corrían hasta la tierra. Presentamos al Padre la agonía interior del corazón de Jesucristo, en reparación de nuestras faltas en contra de Dios y el prójimo.
2: La intención del misterio es por nuestros ancianos. Padre nuestro que estás en el cielo, santificado sea tu nombre, venga a nosotros tu reino, hágase tu voluntad en la tierra como en el cielo.
5: Danos hoy nuestro pan de cada día, perdona nuestras ofensas, como también nosotros perdonamos a los que nos ofenden. No nos dejes caer en la tentación y líbranos del mal.
2: Dios te salve María, llena eres de gracia, el Señor es contigo, bendita tú eres entre todas las mujeres y bendito es el fruto de tu vientre, Jesús.
5: Santa María, Madre de Dios, ruega por nosotros pecadores, ahora y en la hora de nuestra muerte. Amén.
2: Dios te salve María, llena eres de gracia, el Señor es contigo, bendita tú eres entre todas las mujeres y bendito es el fruto de tu vientre.
5: Santa María, Madre de Dios, ruega por nosotros pecadores, ahora y en la hora de nuestra muerte. Amén.
2: Dios te salve María, llena eres de gracia, el Señor es contigo, bendita tú eres entre todas las mujeres y bendito es el fruto de tu vientre.
5: Santa María, Madre de Dios, ruega por nosotros pecadores, ahora y en la hora de nuestra muerte. Amén.
2: Dios te salve María, llena eres de gracia, el Señor es contigo, bendita tú eres entre todas las mujeres y bendito es el fruto de tu vientre, Jesús.
5: Santa María, Madre de Dios, ruega por nosotros pecadores, ahora y en la hora de nuestra muerte. Amén.
2: Dios te salve María, llena eres de gracia, el Señor es contigo, bendita tú eres entre todas las mujeres y bendito es el fruto de tu vientre, Jesús.
5: Santa María, Madre de Dios, ruega por nosotros pecadores, ahora y en la hora de nuestra muerte. Amén.
2: Dios te salve María, llena eres de gracia, el Señor es contigo, bendita tú eres entre todas las mujeres y bendito es el fruto de tu vientre, Jesús.
5: Santa María, Madre de Dios, ruega por nosotros pecadores, ahora y en la hora de nuestra muerte. Amén.
2: Dios te salve María, llena eres de gracia, el Señor es contigo, bendita tú eres entre todas las mujeres y bendito es el fruto de tu vientre, Jesús.
5: Santa María, Madre de Dios, ruega por nosotros pecadores, ahora y en la hora de nuestra muerte. Amén.
2: Dios te salve María, llena eres de gracia, el Señor es contigo, bendita tú eres entre todas las mujeres y bendito es el fruto de tu vientre, Jesús.
5: Santa María, Madre de Dios, ruega por nosotros pecadores, ahora y en la hora de nuestra muerte. Amén.
2: Dios te salve María, llena eres de gracia, el Señor es contigo, bendita tú eres entre todas las mujeres y bendito es el fruto de tu vientre, Jesús.
5: Santa María, Madre de Dios, ruega por nosotros pecadores, ahora y en la hora de nuestra muerte. Amén.
2: Dios te salve María, llena eres de gracia, el Señor es contigo, bendita tú eres entre todas las mujeres y bendito es el fruto de tu vientre, Jesús.
5: Santa María, Madre de Dios, ruega por nosotros pecadores, ahora y en la hora de nuestra muerte. Amén.
2: Gloria al Padre, al Hijo y al Espíritu Santo.
5: Como era en el principio, ahora y siempre, por los siglos de los siglos. Amén.
2: María, Madre, gracia, Madre, misericordia.
5: En la vida y en la muerte, ampáranos, dulce Madre.

0: Jesús atado en la columna.
1: Entonces Pilato ordenó que tomaran a Jesús y lo azotaran.
2: La intención del tercer misterio es pedir al Señor por niños y jóvenes de nuestra comunidad.
0: Padre nuestro que estás en el cielo, santificado sea tu nombre. Venga a nosotros tu reino. Hágase tu voluntad en la tierra como en el cielo.
2: Danos hoy nuestro pan de cada día. Perdona nuestras ofensas como también nosotros perdonamos a los que nos ofenden. No nos dejes caer en la tentación y líbranos de mal.
0: Dios te salve María, llena eres de gracia, el Señor es contigo. Bendita tú eres entre todas las mujeres y bendito es el fruto de tu vientre Jesús.
2: Santa María, Madre de Dios, ruega por nosotros pecadores, ahora y en la hora de nuestra muerte. Amén.
0: Dios te salve María, llena eres de gracia, el Señor es contigo. Bendita tú eres entre todas las mujeres y bendito es el fruto de tu vientre Jesús.
2: Santa María, Madre de Dios, ruega por nosotros pecadores, ahora y en la hora de nuestra muerte. Amén.
0: Dios te salve María, llena eres de gracia, el Señor es contigo. Bendita tú eres entre todas las mujeres y bendito es el fruto de tu vientre Jesús.
2: Santa María, Madre de Dios, ruega por nosotros pecadores, ahora y en la hora de nuestra muerte. Amén.
0: Dios te salve María, llena eres de gracia, el Señor es contigo. Bendita tú eres entre todas las mujeres y bendito es el fruto de tu vientre Jesús.
2: Santa María, Madre de Dios, ruega por nosotros pecadores, ahora y en la hora de nuestra muerte. Amén.
0: Dios te salve María, llena eres de gracia, el Señor es contigo. Bendita tú eres entre todas las mujeres y bendito es el fruto de tu vientre Jesús.
2: Santa María, Madre de Dios, ruega por nosotros pecadores, ahora y en la hora de nuestra muerte. Amén.
0: Dios te salve María, llena eres de gracia, el Señor es contigo. Bendita tú eres entre todas las mujeres y bendito es el fruto de tu vientre Jesús.
2: Santa María, Madre de Dios, ruega por nosotros pecadores, ahora y en la hora de nuestra muerte. Amén.
0: Dios te salve María, llena eres de gracia, el Señor es contigo. Bendita tú eres entre todas las mujeres y bendito es el fruto de tu vientre Jesús.
2: Santa María, Madre de Dios, ruega por nosotros pecadores, ahora y en la hora de nuestra muerte. Amén.
0: Dios te salve María, llena eres de gracia, el Señor es contigo. Bendita tú eres entre todas las mujeres y bendito es el fruto de tu vientre Jesús.
2: Santa María, Madre de Dios, ruega por nosotros pecadores, ahora y en la hora de nuestra muerte. Amén.
0: Dios te salve María, llena eres de gracia, el Señor es contigo. Bendita tú eres entre todas las mujeres y bendito es el fruto de tu vientre Jesús.
2: Santa María, Madre de Dios, ruega por nosotros pecadores, ahora y en la hora de nuestra muerte. Amén.
0: Dios te salve María, llena eres de gracia, el Señor es contigo. Bendita tú eres entre todas las mujeres y bendito es el fruto de tu vientre Jesús.
2: Santa María, Madre de Dios, ruega por nosotros pecadores, ahora y en la hora de nuestra muerte. Amén.
0: Gloria al Padre, al Hijo y al Espíritu Santo.
2: Como era en un principio, ahora y siempre, por los siglos de los siglos. Amén.
0: María es Madre de Gracia, es Madre de Misericordia.
2: En la vida y en la muerte, ampáranos, Señor.

0: Jesús atado en la columna.
1: Entonces Pilato ordenó que tomaran a Jesús y lo azotaran.
2: La intención del tercer misterio es pedir al Señor por niños y jóvenes de nuestra comunidad. Padre nuestro que estás en el cielo, santificado sea tu nombre, venga a nosotros tu reino, hágase tu voluntad en la tierra como en el cielo.
3: Danos hoy nuestro pan de cada día, perdona nuestras ofensas, como también nosotros perdonamos a los que nos ofenden. No nos dejes caer en tentación y líbranos del mal.
2: Dios te salve María, llena eres de gracia, el Señor es contigo, bendita tú eres entre todas las mujeres y bendito es el fruto de tu vientre Jesús.
3: Santa María, Madre de Dios, ruega por nosotros pecadores, ahora y en la hora de nuestra muerte. Amén.
2: Dios te salve María, llena eres de gracia, el Señor es contigo, bendita tú eres entre todas las mujeres y bendito es el fruto de tu vientre Jesús.
3: Santa María, Madre de Dios, ruega por nosotros pecadores, ahora y en la hora de nuestra muerte. Amén.
2: Dios te salve María, llena eres de gracia, el Señor es contigo, bendita tú eres entre todas las mujeres y bendito es el fruto de tu vientre Jesús.
3: Santa María, Madre de Dios, ruega por nosotros pecadores, ahora y en la hora de nuestra muerte. Amén.
2: Dios te salve María, llena eres de gracia, el Señor es contigo, bendita tú eres entre todas las mujeres y bendito es el fruto de tu vientre Jesús.
3: Santa María, Madre de Dios, ruega por nosotros pecadores, ahora y en la hora de nuestra muerte. Amén.
2: Dios te salve María, llena eres de gracia, el Señor es contigo, bendita tú eres entre todas las mujeres y bendito es el fruto de tu vientre Jesús.
3: Santa María, Madre de Dios, ruega por nosotros pecadores, ahora y en la hora de nuestra muerte. Amén.
2: Dios te salve María, llena eres de gracia, el Señor es contigo, bendita tú eres entre todas las mujeres y bendito es el fruto de tu vientre Jesús.
3: Santa María, Madre de Dios, ruega por nosotros pecadores, ahora y en la hora de nuestra muerte. Amén.
2: Dios te salve María, llena eres de gracia, el Señor es contigo, bendita tú eres entre todas las mujeres y bendito es el fruto de tu vientre Jesús.
3: Santa María, Madre de Dios, ruega por nosotros pecadores, ahora y en la hora de nuestra muerte. Amén.
2: Dios te salve María, llena eres de gracia, el Señor es contigo, bendita tú eres entre todas las mujeres y bendito es el fruto de tu vientre Jesús.
3: Santa María, Madre de Dios, ruega por nosotros pecadores, ahora y en la hora de nuestra muerte. Amén.
2: Dios te salve María, llena eres de gracia, el Señor es contigo, bendita tú eres entre todas las mujeres y bendito es el fruto de tu vientre Jesús.
3: Santa María, Madre de Dios, ruega por nosotros pecadores, ahora y en la hora de nuestra muerte. Amén.
2: Gloria al Padre, al Hijo y al Espíritu Santo.
3: Como era en el principio, ahora y siempre, por los siglos de los siglos. Amén.
2: María, Madre, gracia, Madre, misericordia.
3: En la vida y en la muerte, ampáranos, dulce Madre.

0: la coronación de espinas.
1: Y despojándole de sus vestiduras, le echaron encima un manto de púrpura, y tejiendo una corona de espinas, se la pusieron sobre la cabeza y en la mano una caña.
2: Este cuarto misterio lo hacemos por nuestras familias.
0: Padre nuestro que estás en el cielo, santificado sea tu nombre. Venga a nosotros tu reino. Hágase tu voluntad en la tierra como en el cielo.
2: Danos hoy nuestro pan de cada día. Perdona nuestras ofensas como también nosotros perdonamos a los que nos ofenden. No nos dejes caer en la tentación y líbranos de mal.
0: Dios te salve María, llena eres de gracia, el Señor es contigo. Bendita tú eres entre todas las mujeres y bendito es el fruto de tu vientre, Jesús.
2: Santa María, Madre de Dios, ruega por nosotros pecadores, ahora y en la hora de nuestra muerte. Amén.
0: Dios te salve María, llena eres de gracia, el Señor es contigo. Bendita tú eres entre todas las mujeres y bendito es el fruto de tu vientre, Jesús.
2: Santa María, Madre de Dios, ruega por nosotros pecadores, ahora y en la hora de nuestra muerte. Amén.
0: Dios te salve María, llena eres de gracia, el Señor es contigo. Bendita tú eres entre todas las mujeres y bendito es el fruto de tu vientre, Jesús.
2: Santa María, Madre de Dios, ruega por nosotros pecadores, ahora y en la hora de nuestra muerte. Amén.
0: Dios te salve María, llena eres de gracia, el Señor es contigo. Bendita tú eres entre todas las mujeres y bendito es el fruto de tu vientre, Jesús.
2: Santa María, Madre de Dios, ruega por nosotros pecadores, ahora y en la hora de nuestra muerte. Amén.
0: Dios te salve María, llena eres de gracia, el Señor es contigo. Bendita tú eres entre todas las mujeres y bendito es el fruto de tu vientre, Jesús.
2: Santa María, Madre de Dios, ruega por nosotros pecadores, ahora y en la hora de nuestra muerte. Amén.
0: Dios te salve María, llena eres de gracia, el Señor es contigo. Bendita tú eres entre todas las mujeres y bendito es el fruto de tu vientre, Jesús.
2: Santa María, Madre de Dios, ruega por nosotros pecadores, ahora y en la hora de nuestra muerte. Amén.
0: Dios te salve María, llena eres de gracia, el Señor es contigo. Bendita tú eres entre todas las mujeres y bendito es el fruto de tu vientre, Jesús.
2: Santa María, Madre de Dios, ruega por nosotros pecadores, ahora y en la hora de nuestra muerte. Amén.
0: Dios te salve María, llena eres de gracia, el Señor es contigo. Bendita tú eres entre todas las mujeres y bendito es el fruto de tu vientre, Jesús.
2: Santa María, Madre de Dios, ruega por nosotros pecadores, ahora y en la hora de nuestra muerte. Amén.
0: Dios te salve María, llena eres de gracia, el Señor es contigo. Bendita tú eres entre todas las mujeres y bendito es el fruto de tu vientre, Jesús.
2: Gloria, Santa María, Madre de Dios, ruega por nosotros pecadores, ahora y en la hora de nuestra muerte. Amén.
0: Gloria al Padre, al Hijo y al Espíritu Santo.
2: Como era en un principio, ahora y siempre, por los siglos de los siglos. Amén.
0: María es Madre de gracia, Madre de misericordia.
2: En la vida y en la muerte, ampáranos, Señora.

0: Jesús con la cruz a cuesta.
1: Llevando su cruz, salió al sitio llamado Calvario, que en hebreo se dice Gólgota.
2: La intención de este misterio, del quinto misterio, es por nuestros difuntos. Padre nuestro que estás en el cielo, santificado sea tu nombre, venga a nosotros tu reino, hágase tu voluntad en la tierra como en el cielo.
3: Danos hoy nuestro pan de cada día, perdona nuestras ofensas, como también nosotros perdonamos a los que nos ofenden. No nos dejes caer en tentación y líbranos del mal.
2: Dios te salve María, llena eres de gracia, el Señor es contigo. Bendita tú eres entre todas las mujeres y bendito es el fruto de tu vientre Jesús.
3: Santa María, Madre de Dios, ruega por nosotros pecadores, ahora y en la hora de nuestra muerte. Amén.
2: Dios te salve María, llena eres de gracia, el Señor es contigo. Bendita tú eres entre todas las mujeres y bendito es el fruto de tu vientre Jesús.
3: Santa María, Madre de Dios, ruega por nosotros pecadores, ahora y en la hora de nuestra muerte. Amén.
2: Dios te salve María, llena eres de gracia, el Señor es contigo. Bendita tú eres entre todas las mujeres y bendito es el fruto de tu vientre Jesús.
3: Santa María, Madre de Dios, ruega por nosotros pecadores, ahora y en la hora de nuestra muerte. Amén.
2: Dios te salve María, llena eres de gracia, el Señor es contigo. Bendita tú eres entre todas las mujeres y bendito es el fruto de tu vientre Jesús.
3: Santa María, Madre de Dios, ruega por nosotros pecadores, ahora y en la hora de nuestra muerte. Amén.
2: Dios te salve María, llena eres de gracia, el Señor es contigo. Bendita tú eres entre todas las mujeres y bendito es el fruto de tu vientre Jesús.
3: Santa María, Madre de Dios, ruega por nosotros pecadores, ahora y en la hora de nuestra muerte. Amén.
2: Dios te salve María, llena eres de gracia, el Señor es contigo. Bendita tú eres entre todas las mujeres y bendito es el fruto de tu vientre Jesús.
3: Santa María, Madre de Dios, ruega por nosotros pecadores, ahora y en la hora de nuestra muerte. Amén.
2: Dios te salve María, llena eres de gracia, el Señor es contigo. Bendita tú eres entre todas las mujeres y bendito es el fruto de tu vientre Jesús.
3: Santa María, Madre de Dios, ruega por nosotros pecadores, ahora y en la hora de nuestra muerte. Amén.
2: Dios te salve María, llena eres de gracia, el Señor es contigo. Bendita tú eres entre todas las mujeres y bendito es el fruto de tu vientre Jesús.
3: Santa María, Madre de Dios, ruega por nosotros pecadores, ahora y en la hora de nuestra muerte. Amén.
2: Dios te salve María, llena eres de gracia, el Señor es contigo. Bendita tú eres entre todas las mujeres y bendito es el fruto de tu vientre Jesús.
3: Santa María, Madre de Dios, ruega por nosotros pecadores, ahora y en la hora de nuestra muerte. Amén.
2: Dios te salve María, llena eres de gracia, el Señor es contigo. Bendita tú eres entre todas las mujeres y bendito es el fruto de tu vientre Jesús.
3: Santa María, Madre de Dios, ruega por nosotros pecadores, ahora y en la hora de nuestra muerte. Amén.
2: Gloria al Padre, al Hijo y al Espíritu Santo.
3: Como era en el principio, era y siempre, por los siglos de los siglos. Amén.
2: María, Madre, gracia, Madre, misericordia.
3: En la vida y en la muerte, ampáranos, dulce Madre.
2: Saludamos a la Virgen con una salve. Dios te salve, Reina y Madre de misericordia, vida y dulzura, esperanza nuestra. Dios te salve. A ti llamamos los desterrados hijos de Eva. A ti suspiramos gimiendo llorando en este valle de lágrimas. Ea pues, Señora abogada nuestra, vuelve a nosotros tus ojos misericordiosos y después de este destierro muéstranos a Jesús, fruto bendito de tu vientre. Oh clemente, oh piadosa, oh dulce Virgen María, ruega por nosotros, Santa Madre de Dios, para que seamos dignos de alcanzar y gozar las promesas de nuestro Señor Jesucristo. Amén. Señor, ten piedad.
3: Señor, ten piedad.
2: Cristo, ten piedad.
3: Cristo, ten piedad.
2: Señor, ten piedad.
3: Señor, ten piedad.
2: Cristo, óyenos.
3: Cristo, óyenos.
2: Cristo, escúchanos.
3: Cristo, escúchanos.
2: Dios Padre Celestial,
3: ten piedad de nosotros.
2: Dios Hijo Redentor del mundo,
3: ten piedad de nosotros.
2: Dios Espíritu Santo,
3: ten piedad de nosotros.
2: Santa Madre de Dios,
3: ruega por nosotros.
2: Santa Virgen de las Vírgenes,
3: ruega por nosotros.
2: Madre de Cristo,
3: ruega por nosotros.
2: Madre de la Divina Gracia,
3: ruega por nosotros.
2: Madre Purísima,
3: ruega por nosotros.
2: Madre Castísima,
3: ruega por nosotros.

0: De nuestra alegría.
1: Ruega por nosotros.
0: Vaso espiritual.
1: Ruega por nosotros.
0: Vaso de honor.
1: Ruega por nosotros.
0: Vaso insigne de devoción.
1: Ruega por nosotros.
0: Rosa mística.
1: Ruega por nosotros.
0: Torre de David.
1: Ruega por nosotros.
0: Torre de marfil.
1: Ruega por nosotros.
0: Casa de oro.
1: Ruega por nosotros.
0: Arca de la alianza.
1: Ruega por nosotros.
0: Puerta del cielo.
1: Ruega por nosotros.
0: Estrella de la mañana.
1: Ruega por nosotros.
0: Salud de los enfermos.
1: Ruega por nosotros.
0: Refugio de los pecadores.
1: Ruega por nosotros.
0: Consuelo de los afligidos.
1: Ruega por nosotros.
0: Auxilio de los cristianos.
1: Ruega por nosotros.
0: Reina de los ángeles.
1: Ruega por nosotros.
0: Reina de los patriarcas.
1: Ruega por nosotros.
0: Reina de los profetas.
1: Ruega por nosotros.
0: Reina de los apóstoles.
1: Ruega por nosotros.
0: Reina de los mártires.
1: Ruega por nosotros.
0: Reina de los confesores.
1: Ruega por nosotros.
0: Reina de las vírgenes.
1: Ruega por nosotros.
0: Reina de todos los santos.
1: Ruega por nosotros.
0: Reina concebida sin pecado original.
1: Ruega por nosotros.
0: Reina elevada a los cielos.
1: Ruega por nosotros.
0: Reina del Santo Rosario.
1: Ruega por nosotros.
0: Reina de la familia.
1: Ruega por nosotros.
0: Reina de la Iglesia.
1: Ruega por nosotros.
0: Reina de la paz.
1: Ruega por nosotros.
0: Cordero de Dios que quitas el pecado del mundo.
1: Perdónanos, Señor.
0: Cordero de Dios que quitas el pecado del mundo.
1: Escúchanos, Señor.
0: Cordero de Dios que quitas el pecado del mundo.
1: Ten piedad y misericordia de nosotros, Señor.
0: Ruega por nosotros, Santa Madre de Dios.
1: Para que seamos dignos de alcanzar y gozar las promesas de nuestro Señor Jesucristo.
0: Oración, te rogamos, Señor, infundas tu gracia en nuestras almas para que, habiendo conocido por el anuncio del ángel la encarnación de tu Hijo Jesucristo por su pasión y cruz, seamos llevados a la gloria de la resurrección. Por Jesucristo nuestro Señor.
1: Amén.
0: Ave María Purísima.
1: Sin pecado concebida.
0: En el nombre del Padre, del Hijo y del Espíritu Santo. Amén. Amén.
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0: 5:02 de la mañana.
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0: Hola, buen día, ¿qué tal? ¿Cómo andan? Saludamos a todas y a todos los que se conectan con nosotros a esta hora de la madrugada. Ya son las 5:16 minutos, 5:16 minutos de este martes. Ya estamos a 7 de julio del año 2026. Les saludamos a esta hora de la madrugada, como lo hacemos de manera habitual, todo el equipo de Radio Fe y Alegría Red Nacional, técnicos, operadores, productores, periodistas, comunicadores y comunicadoras de nuestra red, que hacen posible este ejercicio de periodismo, de comunicación cada mañana para que podamos amanecer en Venezuela y en el mundo bien informados. Estamos a 7 de julio y en este día Francisco Fonseca, Yujat Barrios y Juan Nucete hacen lo técnicamente posible y también la producción de este espacio. Iraní Acosta y este servidor Héctor Escaldel les estaremos acompañando en las próximas horas para contarles las noticias de este día. Usted se puede comunicar con nosotros como de manera habitual a través de las distintas vías de conexión. Me refiero al 0412-691-2454. Es el punto para la mensajería de texto y la mensajería de WhatsApp. Repito, 0412-691-2454. Si está fuera de Venezuela, recuerde siempre marcar +58. Ese es el código de nuestro país. También transmitimos a través de plataformas y nos puede dejar sus mensajes en nuestro canal en YouTube, en Fe y Alegría Media, allí en Fe y Alegría Media. También les acompañamos porque este programa de radio se puede ver en Fe y Alegría Media. Estamos cada mañana junto a ustedes. Este ejercicio de periodismo y de comunicación, repito, lo hacemos gracias al esfuerzo de todos los periodistas, comunicadores y comunicadoras de nuestra red. Ya son las 5:17 de la mañana. Le damos gracias a Dios y a la Virgen por permitirnos estar una mañana más frente a la radio venezolana. Y sobre todo, darle gracias a Dios y a la Virgen por estar con vida después de estos últimos terremotos terribles que azotaron a nuestro país y que han dejado miles de víctimas y miles de familias enlutadas. Pedirle a Dios y a la Virgen que los acompañen en cada momento.
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2: Siete de julio. San Fermín.
3: ¡Suéltenlo! ¡Suéltenlo!
4: ¡Vamos a sacarlo de la cárcel!
3: ¡Libertad!
4: ¡Vamos!
3: ¡Un momento! ¡Un momento! ¡Está bien! ¡Vamos a soltar a Fermín!
4: ¡Está bien!
3: ¡Libertad!
1: Así fue como el pueblo, en una oportunidad, liberó a Fermín de la cárcel a la cual fue a parar por predicar el cristianismo en Francia.
5: Fermín nació en Pamplona, España. Se convirtió a la religión cristiana y luego se ordenó sacerdote. Fue enviado a evangelizar al sur de Francia, convirtiendo muchos paganos al cristianismo.
1: Predicó también en Pamplona y Navarra, en España, con grandes éxitos. Fue consagrado obispo sin residencia fija.
5: Volvió al sur de Francia a continuar predicando la fe de Jesucristo, pero un hecho cambió el rumbo de su trabajo.
3: Yo prohíbo predicar la religión de Cristo en estas tierras bajo la pena de muerte.
1: Fermín se opuso con valentía a la medida del gobernador y este le mandó a cortar la cabeza.
5: Buscó lo que siempre quiso, derramar su sangre por Jesucristo. La ciudad de Pamplona celebra la fiesta de su patrono con las corridas de San Fermín.
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0: De inmediato vamos a revisar los titulares, las noticias a esta hora. Y el recorrido por los titulares de la prensa, por supuesto, lo vamos a comenzar con el portal de la casa, con Radio Fe y Alegría Noticias.com, que titula a esta hora de la mañana, Radio Fe y Alegría, una cita de Alejandro Niñaño, que dice: Venezuela no ha convertido el conocimiento científico o sísmico en políticas públicas. Una nota que firma nuestra compañera María Iriarte y que dice: Alejandro Niñaño, profesor de la Universidad de los Andes, consultor internacional e investigador en reducción de riesgos, afirmó que Venezuela cuenta con expertos e investigaciones de alta calidad sobre el riesgo sísmico, pero advirtió que ese conocimiento no ha logrado traducirse en políticas públicas ni en acciones sostenidas para reducir la vulnerabilidad ante los desastres. Durante una entrevista en el programa Háblame Bajito, que transmite Radio Fe y Alegría Noticias, el experto sostuvo que el reto no es generar más información, sino hacer que llegue a quienes toman decisiones y a la ciudadanía. Hay que hacer un puente entre el que encuentra el conocimiento y el que toma las decisiones, dijo. Insistió en que la reducción del riesgo no puede depender únicamente de las instituciones del Estado. A su juicio, también deben involucrarse academia, el sector privado y la sociedad organizada para garantizar lo que definió como el derecho a saber. Repito, el titular de Radio Fe y Alegría: a esta hora, Venezuela no ha convertido el conocimiento científico sísmico en políticas públicas. Una cita de Alejandro Liñaño en entrevista con Radio Fe y Alegría. Y de Radio Fe y Alegría Noticias, nosotros nos vamos a ir de inmediato hasta el portal de El Nacional. El portal del Nacional, en temas relacionados con la recuperación por los terremotos en nuestro país, dice: el jefe del Comando Sur de Estados Unidos visita Venezuela para coordinar la reconstrucción. La fotografía de la delegación de los Estados Unidos, incluyendo a los efectivos militares, recibidos por John Barr, el encargado de negocios, al pie de una pista, y se muestra allí a las personas que vinieron de los Estados Unidos. El jefe del Comando Sur de los Estados Unidos, el general Francis Donovan, visitó este lunes Venezuela con el fin de coordinar la cooperación para la reconstrucción del país tras los devastadores terremotos del 24 de junio y se reunió con la presidenta encargada Delcy Rodríguez y otras autoridades de Caracas. El titular del diario El Nacional: el jefe del Comando Sur de Estados Unidos visita Venezuela para coordinar la reconstrucción. Y a propósito de esta misma noticia, a propósito de esta misma nota, el portal de El Universal titula justamente que la presidenta encargada Delcy Rodríguez se reunió con la delegación de Estados Unidos en el marco del despliegue de atención tras los sismos del 24 de junio. El sumario de esta nota dice: la cooperación entre Caracas y Washington se ha basado en tres ejes de acción inmediata: la optimización de las labores de búsqueda y salvamento, la distribución de ayuda internacional y el establecimiento de campamentos transitorios. Y la nota dice lo siguiente, a ver si nos permite la publicidad de El Universal poder leer esta nota, a ver si lo podemos lograr de alguna manera. Dice el primer párrafo, es imposible leerlo. En este encuentro, la delegación venezolana estuvo presente por el vicepresidente sectorial de Seguridad Ciudadana y Paz, Diosdado Cabello, el general en jefe Gustavo Gómez González López, ministro del Poder Popular para la Defensa. También estuvo el viceministro para Europa y América del Norte, Oliver Blanco, y Félix Plasencia, jefe de la misión diplomática venezolana de los Estados Unidos en Norteamérica. Por parte de la delegación norteamericana participó el encargado de negocios de los Estados Unidos, John Barrett, el jefe del Comando Sur, el general Francis Donovan, y el subcomandante del Comando Mayor General, Kevin Harrat, encargado de supervisar las acciones de Estados Unidos en Venezuela. Repito, el titular del diario El Universal: presidenta encargada Delcy Rodríguez se reúne con delegación de Estados Unidos en el marco del despliegue de atención tras sismos del 24 de junio. Es el titular. Y vamos a pasar de inmediato del diario El Universal al diario Últimas Noticias. Últimas Noticias reseña el último balance oficial ofrecido por las autoridades venezolanas a propósito de las víctimas de los terremotos. Dice el titular: suman más de 3.500 fallecidos por terremotos. Más de 86.000 pacientes han sido atendidos y 6.462 personas fueron rescatadas. El presidente de la Asamblea Nacional, Jorge Rodríguez, divulgó el lunes el balance actualizado de las consecuencias del doblete sísmico. La cifra de personas fallecidas asciende a 3.535, mientras que el despliegue logístico del Estado ha permitido atender a un total de 86.794 familias. En materia de salud y salvamento, las autoridades confirmaron que el número de heridos se ubica en 16.740 personas y, a su vez, los equipos de rescate han logrado poner a salvo a 6.462 personas en las áreas afectadas. El balance médico complementario señala además que un total de 25.016 pacientes han recibido ciudadanos en los puntos de asistencia habilitados en un contexto operativo que continúa marcado por el registro de 1.048 réplicas en todo el territorio nacional. El impacto en la infraestructura y el despliegue también es parte del balance, es parte de la nota, y en resumen, al día 6 de julio, a pesar de que ya estamos a 7, este es el balance del día 6 de julio, fallecidos 3.535, heridos 16.740, rescatados 6.462. Es parte del balance. Y las 1.048 réplicas que, según las autoridades, se han registrado en nuestro país. Es el titular de el portal Últimas Noticias a propósito del último balance. Y de Últimas Noticias nos vamos a ir de inmediato, nos vamos a ir hasta Efecto Cocuyo. Efecto Cocuyo titula: desde aquí se ve todo. Es una cita. Vecinos testifican entierros continuos en cementerio de Carayaca. Los accesos al Camposanto La Esperanza están tomados por la Policía Nacional. Y el texto dice: desde la ventana de las casas de vecinos del barrio El Chaparral, ubicado en la parte más alta de la parroquia Katia Lamar, en el estado Vargas, se observan los entierros de las víctimas del doblete sísmico que hasta el 6 de julio no han sido identificados. En el cementerio La Esperanza, ubicado en la vía que conecta a la parroquia Carayaca con Katia Lamar, los vecinos han visto la movilización de vehículos del Servicio Nacional de Medicinas y Ciencias Forenses y de los entes de seguridad, un despliegue muy poco común en el lugar, pero que se ha hecho frecuente durante los últimos días. Aquí han pasado cabas, vehículos con funcionarios policiales y militares. Todos van al cementerio a enterrar personas que murieron en los terremotos. Con todo Efecto Cocuyo, una vecina del sector El Chaparral, que por seguridad prefirió declarar bajo el anonimato. La entrada al cementerio La Esperanza está tomada por funcionarios de la Policía Nacional Bolivariana. El titular de Efecto Cocuyo, que tiene una cita, dice: desde aquí se ve todo. Vecinos testifican entierros continuos en cementerio de Carayaca. Y de Efecto Cocuyo vamos a irnos de inmediato hasta Crónica 1. Crónica 1, también en esta cobertura de las consecuencias que van dejando los sismos, tiene una nota que firma Yandris Saldivia y que se titula: autoridades restringen acceso y trasladan pacientes en tres hospitales de Caracas por daños sísmicos. El colapso de la infraestructura de salud en Caracas se agudizó tras el doble terremoto del 24 de junio. Tras las inspecciones técnicas de emergencia, las autoridades inhabilitaron temporalmente los hospitales Risques y Periférico de Coche ante el peligro inminente de derrumbe. La fotografía se muestra una planta baja y un primer piso parcialmente colapsados en un edificio de ventanas grandes y a doble color, un color más o menos amarillo, el otro más o menos vino tinto. Sin embargo, no hay ningún identificativo, pero a juzgar por la nota, puede ser uno de los centros de salud, el Risques o el Periférico de Coche. Lo que por años el personal médico temió en silencio, un doble terremoto lo terminó de derribar. Las imágenes del Hospital Risques de Caracas, en Cotiza, un sector popular del norte de la capital venezolana, son devastadoras. Camas a la intemperie, flanqueadas por columnas colapsadas y escombros esparcidos por el suelo tras los potentes sismos del 24 de junio. El desastre natural que sacudió la tierra con magnitudes de 7.2 y 7.5 en un lapso de apenas 39 segundos y con epicentros en San Felipe y La Guaira, no solo movió el suelo, sino que expuso el rostro más frágil de la red hospitalaria caraqueña. Entonces, la fotografía que usted va a encontrar en esta nota de Crónica 1 se corresponde al Hospital Risques de Caracas, parcialmente colapsado. Es el titular de Crónica 1: autoridades restringen el acceso y trasladan pacientes en tres hospitales de Caracas por daños sísmicos. Bueno, y de Crónica 1 nosotros vamos a avanzar con más titulares a esta hora, cuando son las 5:30 minutos de la mañana, recordándoles que se pueden comunicar con nosotros a través del 0412-691-2454. 0412-691-2454. Ese es el punto de contacto para que se pueda comunicar con la mensajería de texto y la mensajería de WhatsApp. También en nuestro canal en YouTube, en Fe y Alegría Media, allí nos puede dejar sus mensajes para que se pueda comunicar con nosotros en el transcurso de la mañana. Por lo pronto, vamos a seguir con los titulares. Llegamos hasta el Pitazo. El Pitazo dice, siguen los apagones, termoeléctrica afectada por terremotos continúa fuera de servicio. La salida de los 600 megavatios que producía Termo Carabobo impacta en la oferta de generación y podría aumentar el déficit que mantiene la estatal eléctrica para cubrir la demanda del país. Natalia Angulo firma esta nota. La termoeléctrica de Carabobo, Termo Carabobo, seguía el lunes 6 de julio fuera de servicio. La planta resultó afectada por los dos terremotos que azotaron a nuestro país el 24 de junio y desde entonces dejó de producir los 600 megavatios que aportaba al sistema eléctrico venezolano. La central mantiene sus 4 unidades apagadas debido a los daños que se registraron en la subestación Planta Centro, en la cual se hacen los trabajos de reparación, según informó el ingeniero José Aguilar, especialista en sistemas de generación eléctrica. Tener planta térmica, la planta más grande del país, fuera de servicio afecta a los estados Cojedes, Yaracú, Aragua, Carabobo, Guárico, Apure, Portuguesa, Falcón, Lara, Mérida, Táchira, Trujillo y Zulia, dijo a El Pitazo. Cerca del epicentro, la termoeléctrica del Carabobo está muy cerca de Morón, el epicentro de los terremotos en Venezuela. Y a 12 días de los sismos, la Corporación Eléctrica Nacional no informa sobre las afectaciones que dejaron los movimientos telúricos en este sector. El titular que deja El Pitazo esta mañana, siguen los apagones. Termoeléctrica afectada por terremotos continúa fuera de servicio. Y del Pitazo, del portal El Pitazo, vamos a seguir revisando los titulares a esta hora. A ver, de El Pitazo, nosotros nos vamos a ir hasta El Carabobeño. El Carabobeño también hace un balance de lo ocurrido en las evaluaciones post-terremoto en esta entidad del centro del país. El titular del Carabobeño dice lo siguiente. Al menos 7% de los inmuebles evaluados en Carabobo tienen una etiqueta roja temporal. En algunos inmuebles, los habitantes duermen fuera de sus apartamentos. Otros se refugian temporalmente en casas de familiares. Las grietas que aparecieron en paredes, columnas, techos y fachadas luego del terremoto del 24 de junio han cambiado la rutina de cientos de familias carabobeñas. En algunos inmuebles, los habitantes duermen fuera de sus apartamentos. Otros se refugian temporalmente en casas de familiares. Para los ingenieros civiles que participan en las inspecciones posteriores al sismo, esa práctica puede ser peligrosa. Una grieta no siempre representa un daño grave, pero puede ser descartada únicamente porque parezca superficial. No puede ser descartada. La diferencia entre una pared afectada y una estructura comprometida requiere de una evaluación técnica. Esta determinaría si el inmueble conserva sus condiciones de seguridad o si necesita reparaciones, restricciones de uso o incluso un desalojo preventivo. Hasta ahora, el Colegio de Ingenieros del Estado Carabobo ha inspeccionado al menos 363 inmuebles de la Gran Valencia. La mayoría ha recibido una clasificación verde que indica que las edificaciones pueden mantenerse habitadas. Sin embargo, cerca de 100 inmuebles se encuentran entre categorías amarilla y roja, lo que obliga a realizar revisiones más detalladas antes de establecer su diagnóstico definitivo. Es el titular que nos deja esta mañana El Carabobeño. Al menos 7% de los inmuebles evaluados en Carabobo tienen una etiqueta temporal roja. Bueno, es parte del titular que nos va dejando a esta hora de la mañana, en este caso el diario El Carabobeño. El diario El Carabobeño nos va dejando este titular y nosotros vamos a avanzar con otros títulos en este momento. Y del Carabobeño nos vamos a ir hasta El Estímulo. El Estímulo dice, más de 37,000 personas han perdido sus hogares en La Guaira. Este es, repito, el titular que nos deja El Estímulo. Es una primera evaluación cuantitativa de la pérdida material en La Guaira. Poco más del 18% de la población de la zona de desastre en Vargas habitan estructuras con algún nivel de daño tras los terremotos. Un estudio de la consultora Nova establece que solo en reconstrucción de viviendas se necesitan al menos 2.370 millones de dólares. Una nota que firma Oscar Medina. Al menos 2.370.6 millones de dólares se necesitarían para reponer las viviendas en las zonas afectadas por el doblete sísmico de La Guaira. Es un estimado incluido en un reciente informe divulgado por la firma consultora Anova y elaborado en colaboración con Microsoft IA y también con Good Research Lab. El cálculo en esta etapa temprana solo apunta a las infraestructuras habitacionales, no incluye los servicios, la infraestructura vial, ni lo que se perdió en cada hogar destruido. El Police Brief de Anova, cuya metodología se explica en el documento original disponible en esta nota web, trabajó con una población total de 7 parroquias del estado de La Guaira, donde se concentraron los daños, y con una población calculada en 403.784 personas, lo que incluye un incremento que toma en cuenta la población flotante que se encontraba en estos lugares durante el feriado que terminó en tragedia. Bueno, es parte de las primeras valoraciones que ya van haciendo las empresas, en este caso las valoraciones que van haciendo las consultoras sobre los daños cuantitativos, los daños materiales, el cálculo cuantitativo. ¿Cuánto hay que poner sobre la mesa ahora en distintas maneras para poder recomponer, para poder reconstruir, para poder levantar lo que ocurrió tras los terremotos, lo que se derrumbó tras los terremotos? Por supuesto, como decimos, que lo más importante en estos casos, lo más importante sin duda alguna, son las vidas, son las personas que han perdido a sus familiares, son las personas que han perdido su cotidianidad, son las personas que han sufrido heridas, son las personas que han tenido que cambiar su lugar de residencia. Pero una vez que pasan los días y que pasan las semanas, también es necesario este trabajo de componer un escenario en el que se tenga algún tipo de precisión de cuánto fue lo que se perdió en materia de vivienda, en materia de servicios, en materia de vías, para saber cuánto hay que poner, repito, sobre la mesa en distintas vías y de distintas formas para poder reconstruir y hacerlo mejor, para evitar que en el futuro podamos o tengamos la necesidad de repetir, bajar el riesgo, bajar el nivel de riesgo en la zona sísmica que ha quedado devastada por los terremotos del 24 de junio. Ya son las 5:39, 5:39, vamos a seguir revisando noticias. Y vamos a esta hora de inmediato con más, noticias a esta hora de la mañana. Vamos a ir revisando poco a poco los titulares que se van generando en la prensa a esta hora. Vamos de inmediato a revisar. Vamos a esta hora. Creo que estoy. A los compañeros, no sé si me confirmen si estoy. Creo que sigo estando, ¿no? Eso. Vamos a seguir revisando los titulares del diario El Estímulo. Nos vamos a ir de inmediato hasta Runrunes. Y el titular de Runrunes dice: delegaciones de rescate extranjeras se retiran de Venezuela. La fotografía, un grupo de salvamento y rescate con bandera de El Salvador, si no me falla la vista, están allí, se les nota cansados, agotados, sobre escombros, con los macundales recogidos ya. Tras los devastadores terremotos del 24 de junio pasado, el gobierno venezolano solicitó apoyo internacional. Así se desencadenó un despliegue inmediato de delegaciones de búsqueda y rescate urbano provenientes de diversas partes del mundo para localizar sobrevivientes entre las estructuras colapsadas. Según los datos publicados por la Oficina de Naciones Unidas para la Coordinación de Asuntos Humanitarios, la OCHA, hasta el día 1 de julio, es decir, hasta hace 6 días, delegaciones de 26 países llegaron a territorio venezolano para participar en las operaciones de salvamento. Este contingente masivo sumó 2.200 integrantes especializados y 179 caninos entrenados para la búsqueda en zonas de desastre. Muestra una gráfica de Naciones Unidas, una infografía en el que aparece un listado de países, un listado de personas y de perros que viajaron a nuestro país para buscar sobrevivientes. Terremoto en Venezuela, junio 2026, equipos de búsqueda y rescate urbano. Dice las Naciones Unidas, 57 equipos, 2.293 personas, 179 perros K9 y 26 países conforman las delegaciones. Y en el mapa, los lugares a donde fueron a parar las delegaciones, concentrándose en Caracas, en La Guaira, Carabobo, en Yaracuy, también en el estado Falcón. Otros balances proporcionados por organismos internacionales elevaron estas cifras conforme avanzó la gestión de la crisis. El equipo de Naciones Unidas para la Evaluación y Coordinación de Desastres reportó el despliegue de 77 equipos internacionales provenientes de 31 países. De acuerdo con lo reportado, la labor técnica y especializada de las delegaciones extranjeras permitió rescatar con vida a 14 personas que estaban atrapados bajo los escombros. Sin embargo, el organismo multilateral anunció el 5 de julio que la misión internacional ha entrado en una fase de desmovilización y retiro gradual de las zonas de impacto. Es el titular que nos deja a esta hora de la mañana, Run Runes. Y nos vamos a ir ahora desde el portal de Run Runes, nos vamos a ir de inmediato hasta Banca y Negocios. Banca y Negocios también empieza a mostrar algunos balances sobre la recuperación, y la nota que publica en el día de hoy dice lo siguiente, tiene que ver con un anuncio del Estado. Anuncian plan de pista alterna en aeropuerto de Maiquetía para reiniciar vuelos comerciales. La presidenta Delcy Rodríguez y miembros de su equipo de gobierno se reunieron con el encargado de negocios de los Estados Unidos en Venezuela, John Barrett, y con el jefe del Comando Sur, el mayor general Kevin Jarrett, para coordinar estrategias de atención de la emergencia por sismos del pasado 24 de julio. Se muestra allí la fotografía de la presidenta encargada Delcy Rodríguez junto a un grupo de personas en lo que pareciera ser una pista de aterrizaje. Un plan de pista alterna para retomar las operaciones y actividades de las aerolíneas comerciales en el Aeropuerto Internacional de Maiquetía Simón Bolívar en La Guaira, anunció la presidenta Delcy Rodríguez luego de realizar una inspección a la principal terminal aérea de nuestro país. La intención es retomar a la brevedad, conforme a un cronograma, las operaciones, actividades de aerolíneas internacionales que el país normalmente tenía con llegada en el aeropuerto Simón Bolívar, dijo la mandataria en Venezolana de Televisión durante su visita de inspección junto a las autoridades aeronáuticas venezolanas. Verificó los trabajos que se realizan en la pista de aterrizaje y de despegue, así como cada detalle de la infraestructura que sufrió daños causados por los terremotos del 24 de junio. Informó que el aeropuerto cuenta con una pista alterna operativa con el fin de continuar con la recepción de las ayudas que llegan a Venezuela. Mientras tanto, se coordinan alianzas internacionales para la recuperación de la infraestructura afectada. Es el titular de Banca y Negocios. Anuncian plan de pista alterna en aeropuerto de Maiquetía para reiniciar vuelos comerciales. Por cierto que ayer el gobernador del estado de Amazonas, por ejemplo, Miguel Rodríguez, informó que la aerolínea Conviasa va a reiniciar los vuelos desde la ciudad de Puerto Ayacucho, sobre todo para la audiencia que nos acompaña en el estado de Amazonas, y tendrán destino a la ciudad de Maracay. Serán vuelos de Maracay a Puerto Ayacucho para poder conectar al sur del país, al estado de Amazonas, con el centro de Venezuela. Entiendo que la aerolínea Conviasa también lo ha comunicado de manera oficial, así que los usuarios, las personas interesadas, pueden consultar a la aerolínea estatal Conviasa para tener más detalles de los horarios y las tarifas de los vuelos que han sido redirigidos, cuya ciudades tienen una sola opción, como en este caso la ciudad de Puerto Ayacucho, una sola opción de vuelos. Ya son las 5:45, 5:45, nosotros vamos a ir al centro de monitoreo meteorológico con nuestro compañero Rafael Eduardo González, que ya está listo para presentarnos los primeros datos de la previsión climática para esta jornada. Rafa, adelante.
6: Gracias. Gracias. Héctor Escandera, ya en los estudios. Minamed ya está activo desde bien tempranito con sus reportes. Hace exactamente algunos minutos acaba de actualizar su página web. Previsión especial para el estado de La Guaira. Se aprecia nubosidad fragmentada acompañada de lluvias o lloviznas. Espera continuar en estas condiciones por las próximas 6 horas. Se acerca a Venezuela ya por el Atlántico, tocando a esta hora territorio venezolano por la zona de Sucre, la onda tropical 24. Hace pocos minutos también tuvimos un sismo en la zona de Irapa. 2 sismos se han registrado en la madrugada en la zona de Irapa y también otro en San Cristóbal. Ya le vamos a dar detalle de estos sismos que han estado sobre el territorio nacional. En horas de la madrugada, INAMED señala que tendremos nubosidad parcial a fragmentada en mayor parte del territorio nacional, resaltando zonas como Nuestra Guayana Esequiba, Bolívar, Amazonas, Sucre, Región Central, Lara, Falcón, Guárico, Cojedes, Apure, Barinas, Portuguesa, Andes y Zulia. Hoy a las 3 de la tarde, 3:29 exactamente, tenemos la entrada del ciclo, la fase lunar cuarto menguante. También el desplazamiento de la onda tropical 24 interactuando con la zona de convergencia intertropical y una vaguada monzónica en la región del Pacífico hacia el lado colombiano. Como vemos en el satélite, muy muy extensa y grande también esta onda tropical 24, viene entrando bastante al norte, ya prácticamente las que vienen, y ahora en adelante vamos a ver muchas de las ondas tropicales entrando por la región costera. Otras indicaciones también que hay que destacar es el oleaje. Se ha incrementado el oleaje sobre la costa venezolana, especialmente la península de Paraguaná está con oleaje intenso de 2.5 metros, olas de más de 2.5 metros en las playas de Paraguaná y 2 metros casi todas las playas venezolanas, olas de 2 metros casi todas las playas venezolanas. Aquí vemos el sismo que se registró hace bastante fuerte de 4 en la escala de Richter.

0: ver, creo que tenemos problemas en la comunicación con nuestro compañero Rafael González. A ver si podemos recuperar a Rafa. No, no estoy escuchando a nuestro compañero Rafael González. No sé, me indican los compañeros si sigue al aire Rafael. Pero creo que tenemos algún problema en la comunicación. Ahí está Rafa. A ver, Rafa, ¿te podemos escuchar?
1: Está dado otro hace rato de 3.30 y Dapa Cousimo, jugada a la una y comienza alguna de las zonas.
0: Tenemos problemas definitivamente para poder escuchar a nuestro compañero Rafael González, a ver si lo podemos retomar más adelante de otra manera. Vamos a seguir, son las 5:49 de esta mañana, así que nada, en algún momento vamos a retomar la conexión seguramente con nuestro compañero Rafael Eduardo González. Y por cierto, para las personas que están muy pendientes al día de hoy, para las personas que están atentas hoy con temas de pagos, de salarios, de bonificaciones, Finanzas Digital publica que el canal Patria reportó el inicio del pago del bono único familiar del mes de julio, para las personas que están muy pendientes. El canal Patria Digital informó a través de su cuenta en X que comenzó la asignación del bono único familiar correspondiente al mes de julio para los beneficiarios del sistema Patria. La publicación confirmó el inicio del proceso de pago, aunque no precisó el monto oficial de la ayuda económica. Sin embargo, el canal de Telegram del canal del Instituto Venezolano de los Seguros Sociales y Pensionados de Venezuela difundió una captura de pantalla en la plataforma Patria en la que se observa que el bono estaría siendo depositado por 10.005 bolívares. Calculado la tasa oficial del Banco Central de Venezuela, que se ubicó el martes, es decir, a hoy martes, en 674.93 bolívares por dólar, el monto equivale a 14.82 dólares. Repito, según Finanzas Digital, el canal Patria reporta el pago único o el pago del bono único familiar del mes de julio. Son las 5:50. Y revisando más titulares a esta hora, más noticias, vamos a revisar lo que nos deja a esta hora de la mañana el portal de Correo del Caroní. Correo del Caroní dice: La Guaira, a 12 días de los terremotos, intentos de recuperar cuerpos y largas filas de comida. Es una nota que originalmente trabaja el diario La Verdad. Las largas filas para recibir comida y medicinas aumentan y el aumento de maquinaria para la remoción de escombros y cada vez menos operaciones de rescate de cuerpos. Son el 6 de julio las imágenes del estado La Guaira, el más afectado por el doble terremoto de hace 12 días, según esta nota publicada el día de ayer. Estamos al día 13, hoy estamos al día 13 de los terremotos. Hasta el momento ha dejado 3.553 personas fallecidas y 16.740 personas heridas. La mayoría de los comercios se mantienen cerrados en La Guaira, mientras cientos de personas se aglomeran en un centro de acopio del Ministerio de Minas y otro de la Policía Nacional Bolivariana para recoger una bolsa con arroz, atún y agua. Un funcionario de la cartera del Estado, que no quiso identificarse, dijo a la agencia EFE que solo el pasado domingo atendieron a 1.400 personas y ya durante la mañana del lunes recibieron a unas 400 personas más. Las clases además están y siguen suspendidas y los problemas de conectividad persisten en las distintas zonas de La Guaira. Desde este centro de acopio también se coordina el despliegue

0: 24 de junio, aunque los familiares no pierden la esperanza de encontrar gente con vida, a pesar de que la última persona rescatada fue el pasado 5 de julio. En el conjunto residencial de la OPE, uno de los más afectados por los terremotos, se mantiene el equipo Search and Rescue de México, que llegó al país el pasado miércoles y que se concentra en esta zona. Los más de 3.000 rescatistas internacionales coordinados por Naciones Unidas empezaron su fase de retirada durante el fin de semana ante las pocas probabilidades de encontrar gente con vida bajo los escombros. Este es parte del titular de la nota que presenta el Correo del Caroní y que es el reflejo de cómo va ocurriendo y cómo va cambiando la imagen, el paisaje, conforme pasan los días del terremoto en nuestro país, los terremotos que azotaron a Venezuela el pasado 24 de junio. Así la situación en el estado de La Guaira, según esta nota que presenta el Correo de El Caroní. La prensa internacional también, poco a poco, hay que decirlo, ha ido quitando de sus portadas la situación de Venezuela. Por ejemplo, vamos a revisar a esta hora de la mañana la prensa que hemos revisado en estos días, ¿no? Por ejemplo, la BBC Mundo, que titula, sigue en portada la nota que compartíamos con ustedes ayer, la historia de Fabiana, la chica que fue rescatada, la chica de 12 años que fue rescatada tras los escombros, después de estar 32 horas bajo los escombros. De resto, en el caso de la BBC, de BBC Mundo, no hay más notas relacionadas con los terremotos en nuestro país. Así, de a poquito, rápidamente, la CNN en español, en su portada tampoco muestra ya notas relacionadas con Venezuela. Más abajo hay una nota ya que tiene que ver ya con los terremotos, y dice: entierran a las víctimas de los terremotos en un cementerio de La Guaira, mientras muchas aún esperan ser identificadas, y el número de muertos por los terremotos subió a 3.535. Ya son las 5:55, 5:55 de esta mañana.
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2: Himno de la República Bolivariana de Venezuela. 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
1: El amor no pide permiso.
2: En el nombre del Padre, y del Hijo, y del Espíritu Santo. Amén. Te pido, Señor, que todas mis intenciones, acciones y modo de hacer las cosas se orienten a ti. Jesús, al ver a las muchedumbres, se compadece de ellas, porque estaban extenuadas y abandonadas, como ovejas sin pastor. Y dice: la mies es abundante y los trabajadores pocos. Reflexiono. Jesús es el amigo en quien siempre se puede confiar. Cuando hay cansancio y nos sentimos abandonados, Él hace presencia, nos sostiene y ama sin condición. Su amistad nos hace nobles. Me pregunto, en estos momentos de dificultad, ¿pongo mi queja y dolor en Jesús? ¿Hago luto teniendo delante a Jesús crucificado? Jesús te dice: sígueme y no tengas miedo, porque yo estoy contigo. En el nombre del Padre, y del Hijo, y del Espíritu Santo. Amén.
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0: Ya son las 6:02, 6:02 de esta mañana. Seguimos en vivo y en directo a esta hora a través de las radios de Fe y Alegría en toda Venezuela. Juan Nucete, Francisco Fonseca, Yujat Barrios y todos los periodistas, comunicadores y comunicadoras están haciendo todo lo técnicamente posible como cada mañana, y también la producción para que podamos estar al aire junto a los periodistas y reporteros y reporteras de nuestra red. Ya estamos a martes, es 7 de julio del año 2026. Usted se puede comunicar con nosotros a través del 04-12-691-2454. Repito, 04-12-691-2454. Estamos compartiendo con ustedes la transmisión a través de nuestro canal en YouTube, en Fe y Alegría Media. Allí, en Fe y Alegría Media, también nos puede dejar sus comentarios, nos puede dejar sus mensajes a través de la caja que está disponible de manera gratuita, por supuesto, en la parte derecha del reproductor. En YouTube, como cada mañana, les pedimos por favor que se suscriban al canal, que activen la campanita, que le den me gusta y que escriban sus mensajes allí. Compartan el enlace con sus amigos, con la familia, con las personas que están pendientes de lo que ocurre en Venezuela de manera cotidiana y en estas circunstancias, en esta coyuntura, a las personas que quizás la radio, la televisión, las redes sociales, los medios en general puedan servirles de puente para poder conectarse con su familia, con las historias que va dejando el doble terremoto que azotó a nuestro país. Los medios, recordamos siempre, están justamente para ello, están para ello. Vamos a esta hora a avanzar con más noticias a las 6:03. Seguimos con más. Y en esta revisión de las noticias, nosotros vamos a ir hasta Caracas, vamos a revisar lo que nos van informando nuestros reporteros, nuestros periodistas, porque Ludwin León, habitante de La Guaira, asegura que sobró voluntad, pero no herramientas para rescatar sobrevivientes. Este es un reporte que nos ofrece nuestro compañero Pedro González desde la capital del país. Adelante.
1: Luego del doblete sísmico registrado el pasado 24 de junio, la vivencia de aquel siniestro contada por los habitantes de La Guaira dejó en evidencia el nivel de vulnerabilidad de la población ante una catástrofe.
2: Yo escuchaba los gritos de auxilio y de ayuda de mucha gente por distintas partes de la casa. No escuchaba sirena. A las 4 de la mañana, entre las 4 y 5... en esa hora empezamos a escuchar sirenas de ambulancia o patrulla, sirena. Y le dije a mi esposa, parece que la cosa es grave, parece que hay gente afectada. Sentarme a llorar. Gente gritando. Es muy fuerte. El dolor estaba en los rostros de cada persona que veías. Allí no había. En esa primera hora estábamos nosotros, los habitantes. No había nadie aquí porque era muy temprano y la gente no, me imagino que no sabía. Allí estábamos los que éramos de aquí. Había el dolor. Había gente como perdida, no sabía qué estaba pasando, gente desorientada, gente que no sabía qué hacer, sentada llena de tierra y heridas, no sabía ni dónde estaba. Empecé a buscar las herramientas que podía tener y ver qué podía hacer y a tratar de sacar gente. Salió mucha gente salió como a... Al final de la tarde empezó a colapsar todo porque se vino mucha gente a ayudar. Vi mucha gente llegando de Caracas con carros llenos de cosas y no sabían a quién dárselas. A todos los que veían en la calle caminando, simplemente cómete una arepa, tómate un agua, toma esto.
1: Mientras la solidaridad llegaba desde Caracas con camiones cargados de insumos, las calles del estado La Guaira colapsaban ante la falta de una voz de mando clara.
2: Creo que esas cosas te ayudan a sobrellevar tanto dolor, porque puedes ver de primera mano de la buena intención de la gente que quiere ayudarte. pero también había gente que no te quería ayudar, que quería ver qué conseguía, qué sacaba de beneficio. Y también lo vi, y te da rabia. Llegó la presencia de muchos funcionarios, pero no tenían organización, no había una voz de mando que organizara quién iba a ingresar al estado Vargas, por dónde iban a ingresar, cómo iban a ingresar los equipos de rescate, los equipos de maquinaria, que era importante tener acceso a esos equipos, y quién iba a salir del estado Vargas, que era importante que salieran los heridos y las personas que necesitaban ser atendidas. Colapsaron las vías, hermano. Aquí todo el mundo tenía funcionarios por todos lados y daban órdenes, y de esta esquina decían que se iban a ir para allá y de aquella esquina decían que venían para acá. Y llegó un momento que colapsó todo. Que esto sirva para que preparemos un equipo de rescate, un equipo importante. Que si no vuelve a pasar eso aquí, qué bueno. Pero si pasa en otros países, nosotros podamos mandar también. Podemos mandar venezolanos con equipos buenos a ayudar. Y si pasa aquí, que tengamos los venezolanos que van a trabajar de primero y que vengan la ayuda internacional de bienvenido, que se sumen, fino. Pero no es posible que vi policías buenos, bomberos buenos, trabajando con las uñas. ¿Cómo es posible que tenemos camionetas de última generación y no tenemos cortadoras con disco de diamante y equipos inalámbricos adecuados con capacidad de cortar columnas de importantes dimensiones? No tenemos ni para cortar cabilla de media. Y si había, no sé dónde estaba. Y si las hay y alguien dice sí lo tenemos, no sé dónde está, porque no los vi. En 4 días que estuve en el campo trabajando, no los vi.
1: En el corazón y la mente de Ludwin, además de muchos venezolanos, quedará grabada aquella fatídica tarde del 24 de junio. Desde el estado La Guaira, Pedro González, Radio Fe y Alegría Noticias.
0: Muchísimas gracias a nuestro compañero Pedro González, al equipo de Radio Fe y Alegría en Caracas, en la capital del país, que está haciendo también un esfuerzo importante en medio de la tragedia para poder conocer las historias que va dejando estas primeras horas, estos primeros días ya de recuperación, y que empiezan las personas a salir de la emergencia para poder contar lo que se ha vivido. Nos vamos a mover un poco de Caracas, nos vamos a ir hasta el oriente, a Monagas. Allí Monagas ha recibido 106 familias afectadas por el doble terremoto de La Guaira. Nuestra compañera Ana Angelis Gamboa nos ofrece más detalles. Adelante.
3: Tras una rueda de prensa ofrecida en la sede de CNIA en las brisas del aeropuerto, el gobernador del estado Monagas, Ernesto Luna, anunció que más de 106 familias han sido alojadas en el estado Monagas. Veamos.
4: Hemos recibido 106 familias, han llegado a nuestra entidad. 106 familias que han llegado, por supuesto, y han sido acobijadas por familiares que tienen en nuestra entidad. Son 133 mujeres, son 122 niños menores de 12 años y 93 hombres. A un total de 347 personas. Y el día de hoy en la madrugada se dirigieron dos contenedores adicionales al estado Anzoátegui y específicamente Puerto La Cruz, que el día de mañana partirán vía marítima a el estado La Guaira.
5: El gobernador hizo mención a las publicaciones hechas por redes sociales, las cuales mencionaron la localización de ayuda humanitaria que presuntamente fue desviada al estado Monagas.
4: Yo mismo me personé, yo mismo fui, habiéndose un poco esclarecido la situación. No quisimos nosotros, a lo mejor varios me dijeron, gobernador, tiene que usted mentir la situación. Eso cae por su propio peso. Yo mismo les pedí disculpas en nombre de todo el pueblo del estado de Monagas por la difícil situación que vivieron el día de ayer. Lamentable situación e irresponsable situación. Recibieron llamadas incluso, propia de...
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0: Van presentando los periodistas, comunicadores de nuestra red este martes 7 de julio. Y nosotros, justamente desde el estado Monagas, vamos a avanzar y nos vamos a ir hasta La Guaira. Vamos a ir hasta el estado de La Guaira, porque residentes de Quebrada Honda, nos vamos a la capital del país, porque los residentes de Quebrada Honda en Caracas solicitan inspecciones inmediatas tras los desalojos en sus hogares. Nuestra compañera María Carrión nos informa desde la capital del país.
8: Al igual que muchos ciudadanos de la Gran Caracas, los residentes de Quebrada Honda en el sector Colegio de Ingenieros se encuentran desalojados de sus viviendas y hacen un llamado urgente a las autoridades para que realicen una inspección inmediata de su situación.
9: Tiene grieta, tiene muchas filtraciones, por lo menos los bloquecitos de hueco, los calados en algunos pisos de la Torre B están despegados. Entonces, ¿qué hicieron algunos voceros? Trajeron unos ingenieros de donde no sabemos, que hicieron una inspección, supuestamente ellos dijeron que nos metiéramos porque si no, que iban a meter gente del estado Vargas. Porque ellos no nos pueden decirnos a nosotros que nos metamos así, prácticamente nos están amenazando. Por lo menos yo no me arriesgo a meterme con la niña al piso 11, porque lo que es el piso del 6, 7, 8, esos calados están sueltos, que ahorita lo están arreglando, inclusive en planta. Entonces hay escaleras que están sueltas, que se ven como sueltas, tú subes y se sienten. Entonces, por lo menos el apartamento de nosotros está greteado. Y la presidenta Delcy Rodríguez, que me va a escuchar, mire, presidenta, abóquese a nosotros, a todos los urbanismos, porque ustedes se tienen que ser responsables de lo que ha pasado en los urbanismos. Nosotros necesitamos que por lo menos el Estado mande por lo menos Protección Civil, INGRA, los bomberos, hacer la inspección de verdad y que nos digan si está apto o no está apto para que ustedes entren. Por lo menos yo con mi niño, con mi niña, no me voy a arriesgar a meter. Entonces nosotros a riesgo entramos a los apartamentos a bañarnos y a hacer nuestras cosas.
10: Ante esta situación, los vecinos son enfáticos en solicitar la respectiva inspección para garantizar la seguridad de los 148 habitantes de este urbanismo. Desde Caracas, María Carrión, Radio Fe y Alegría Noticias.
0: Muchísimas gracias a nuestra compañera María Carrión en la capital del país. Nos vamos a ir hasta el estado Zulia con nuestra compañera Verónica Moreno. En Maracaibo, algunos centros de acopio en la capital zuliana siguen activos por alta afluencia de donantes para víctimas de los terremotos. Adelante.
11: Casi cumplirse dos semanas del doblete sísmico que afectó el centro del país, nos encontramos en uno de los centros de acopio que se mantienen activos en Maracaibo. Este está ubicado en la avenida Bellavista con calle 72, el cual está organizado por centros estudiantiles de la Universidad del Zulia y la sociedad civil. Registran tener entre 200 y 400 voluntarios diarios.
12: Nosotros partimos desde el día jueves a las 10 de la mañana. Los estudiantes decidimos venir a hacer un aporte a la situación que el país vive. Es fecha y siguen donando. Nuestra intención es seguir.
11: Había información sobre que en esta última semana las donaciones habían bajado. ¿En este centro se ha visto disminución o por el contrario han tenido mayor recepción de donaciones?
12: Bueno, mira, verdaderamente todos los días seguimos recibiendo donaciones, todos los días. Por eso trabajamos 24 horas. Ayer eran las 10 de la noche, 11 de la noche y la gente llegaba y traía sus aportes todavía. La gente confía en nosotros como ciudadanos, nos confía en nosotros como estudiantes, confía en nosotros para que esta ayuda llegue allá. Por ese noble corazón del maravino, que sigan haciendo sus aportes en medicamentos. Los medicamentos nunca van a faltar, siempre necesitamos esos medicamentos. Necesitamos toallitas, fórmulas, pañales para los niños, bastante uso personal también.
11: A pesar de que en otros centros se ha registrado que ha bajado la afluencia de donativos, en este se ha mantenido alta. Comentan que las necesidades en estos momentos son medicinas, insumos médicos y artículos de higiene personal, tanto para adultos como para bebés. Cabe destacar que este centro está activo bajo la modalidad de 24 horas los 7 días de la semana y aún no tienen una fecha de culminación. Desde Maracaibo, Verónica Moreno, Radio Fe y Alegría Noticias.
0: Muchísimas gracias a nuestra compañera Verónica, a los periodistas, comunicadores y comunicadoras de nuestra red. Ya son las 6:17, 6:17 de esta mañana. Les recordamos que se pueden comunicar con nosotros al 0412-691-2454. Repito, 0412-691-2454. Si está fuera de Venezuela, más 58 es el código de nuestro país. Allí se asegura que su mensaje, que su carta, que su misiva pueda llegar a buen destino. Nosotros la recibimos y por favor les pedimos que nos digan desde dónde los escriben y que pongan su nombre y su apellido. También nos pueden escribir en nuestro canal en YouTube, en Fe y Alegría Media. En Fe y Alegría Media, allí en la caja de comentarios, de manera gratuita también puede dejar sus mensajes. En YouTube les pedimos por favor que le den me gusta, que se suscriban a nuestro canal y que puedan compartir el enlace con sus amigos, con la familia, con quienes están pendientes de lo que ocurre en Venezuela, sobre todo en estos momentos en el que los medios de comunicación tienen la capacidad de tender puentes de solidaridad. Y vamos a cambiar de tema, porque ante las dificultades que se han presentado en nuestro país por los terremotos, ante esta tragedia, la Asociación Venezolana de Educación Católica, la ABEC, ha emitido un comunicado a viva voz. La ABEC ha enviado un mensaje a sus agremiados, a los colegios, a los docentes, a los niños, niñas, a quienes participan en las escuelas de la Asociación Venezolana de Educación Católica, repito, en la ABEC. Un mensaje que vamos a compartir con todas y con todos. Allí hacen un especial énfasis en las nuevas zonas, en las nuevas modalidades que ha convocado el Ministerio del Poder Popular para la Educación, para la continuidad del año escolar, para el cierre del año escolar, y también, por supuesto, de lo que va ocurriendo con la reprogramación de contenidos y, por supuesto, la solidaridad con los que hacen parte de la Asociación Venezolana de Educación Católica. Vamos a poner este video, compartirlos con ustedes, y están allí los representantes de la Asociación Venezolana de Educación Católica de la ABEC, y entre ellos su presidente Ángel Tobar. Así que vamos a compartir con ustedes. Adelante.
13: Saludos a todos desde la presidencia de la Asociación Venezolana de Educación Católica. Queremos enviarle un mensaje de fortaleza y sobre todo de cercanía a las personas más afectadas durante este terremoto. Queremos sentir que somos una institución solidaria, fuerte y sobre todo apegada a los principios de la dignidad humana desde el humanismo cristiano. Así que desde de la presidencia sientan que estamos trabajando y seguiremos uniendo fuerzas para seguir en este acompañamiento hacia todas las escuelas y centros de la asociación.
14: Vaya nuestro saludo fraterno y cercano para todas las comunidades educativas de todos los estados y especialmente para aquellos que salieron más afectados con el terremoto del 24. UIAB abre sus espacios para el trabajo socioemocional con todos los afectados, siempre teniendo presente lo que estableció el Papa Francisco, a tener a la persona como centro de la educación, y específicamente ahorita hacemos un poquito de lado la parte pedagógica para atender la parte emocional y preparar lo que sería el cierre del año escolar y el inicio del nuevo año en unas condiciones de contingencia. Por tanto, ABE abre sus espacios a través de las sesionales y los centros educativos para dar ese apoyo que necesita toda nuestra población de docentes, administrativos, estudiantes, obreros. ABE, pendiente de su personal, establece un plan de contingencia trabajado directamente con todo el personal de las sesionales y con instituciones aliadas para dar respuesta a esta emergencia que estamos enfrentando en este momento.
15: Un saludo fraterno para todos y en línea con las orientaciones emanadas por el Ministerio de Poder Popular para la Educación, como AB, resaltamos la importancia de que nuestro personal regrese pues a sus actividades, siempre y cuando haya un entorno seguro. Cuidar pues con mucho tino lo que son las infraestructuras. También mantener en la medida de lo posible pues la calma y sobre todo la contención emocional con nuestro personal, con nuestros estudiantes, con nuestras familias, la comunidad educativa y nuestro entorno. Es muy importante que, aunque tenemos ya estas orientaciones, podamos contextualizar pues cómo estamos en cada una de nuestras escuelas y desde allí medir las decisiones propias para continuar con la tarea educativa. Un abrazo para todos, que Dios les bendiga.
16: Todo esto que estamos escuchando y que estamos viviendo, pues tenemos que pedirle a Dios que en medio de ello nos mantenga abierto el corazón. No nos cerremos a sentir, a pensar y mucho menos a actuar en esta hora que exige lo mejor de nosotros. Por eso le pedimos a Dios que desde esta circunstancia podamos llevar adelante acciones, invitaciones, con las convicciones que llevamos el corazón como familia AB, como cristianos, como personas que tenemos una fe que nos fortalece en estos momentos duros. Es un sentir de país, es un sentir de iglesia, es un sentir también de humano que en este momento nos une unos a otros. Queremos pedirle a nuestro Dios que a nuestras familias, a nuestros centros educativos, al país, las personas que están sufriendo más, a las que han perdido a sus seres queridos, a los que han perdido muchas cosas materiales, nos haga sentir el peso, la gracia y el amor de su bendición. Le pedimos a nuestro Dios misericordioso, cercano, amigo, el mundo venezolano, que nos bendiga con su amor de Padre, su palabra de Cristo y la guía de su Espíritu. Dios nos bendiga a todos nosotros.
0: Allí escuchaban ustedes y veían a través de las cámaras de Radio Fe y Alegría, en nuestro canal en YouTube, en Fe y Alegría Media, a los representantes de la Asociación Venezolana de Educación Católica, a los representantes de la ABEC, con este mensaje a las personas que hacen parte de los centros de la educación católica en nuestro país, a quienes hacen parte de la ABEC. La situación educativa en el país ha sido delineada, al menos para este último periodo, por las autoridades, en este caso, rectoras de los procesos educativos en nuestro país, por el Ministerio del Poder Popular para la Educación, quien estableció la suspensión de las actividades en los municipios, en las zonas, en los estados donde se mantienen las afectaciones por los terremotos, y la vuelta a clases en los lugares donde no hay mayor afectación por los terremotos, por los sismos. Y de acuerdo con ello, instituciones como la ABEC hacen los ajustes en su calendario y en su programación también para poder acompañar a las familias, haciendo énfasis sobre todo, como lo decían los representantes de la ABEC en este video, en el bienestar y en la salud emocional de quienes hacen parte de la educación católica en Venezuela. Ya son las 6:25, 6:25 de esta mañana, y vamos a compartir con ustedes los mensajes que nos van llegando a través del 0412-691-2454 y también a través de nuestro canal en YouTube, Fe y Alegría Media. En Fe y Alegría Media nos dicen: buenos días, Dios te bendiga desde San Juan de los Morros, Guárico. Estoy escuchando por el canal de YouTube. No se ve la transmisión, solo se escucha. Bueno, ya estamos desde hace un rato en cámara. También nos escriben por acá a través del 0412-691-2454 lo siguiente. A ver, los mensajes que nos van llegando a esta hora de la mañana: bendiciones para todo el equipo, siempre con las buenas vibras desde San Francisco. Marjolis Pereira es quien nos escribe, full sintonía esta mañana desde el estado Zulia. También nos escribe por acá, dice: sigue ganando la justicia a las órdenes al pueblo. Los decretos del presidente Milei fueron anulados por la justicia por ser violatorio de la Constitución. Nos escribe Juan Chón desde la Argentina. Y en los derechos humanos nacionales e internacionales, Juan Chón nos manda también su captura de pantalla con 4 grados de temperatura a a la hora que hizo la captura, que fue a las 6:50 hora de Buenos Aires. 4 grados de temperatura, hace frío, y la sensación térmica, dice la captura de Juan Cho, se siente como a 1 grado centígrado, dice la aplicación del tiempo de Juan Cho. Bueno, saludos para la gente que nos acompaña al sur del continente, donde están atravesando el invierno, y a los venezolanos y las venezolanas por todo el mundo, también los saludamos a esta hora. Buen día, valor del dólar y del euro del Banco Central de Venezuela. Hoy, 674,93 y 770,68 respectivamente. El dólar subió 7,68 y el euro subió 7,49. El año pasado, para esta fecha, el valor del dólar fue de 111,41 y el del euro fue de 131,23. Diferencia anual del dólar, 563,52, y el del euro, 639,45. Nos escribe Ernesto Castellanos, como de manera habitual. Repito, el dólar para esta jornada, 674,93, y el euro, 770,68. También nos llega la décima de esta jornada, la décima de hoy, de Ramón Gómez Gil desde Cumaná, en el estado Sucre. 2 son los terremotos males que alegran a la pelona. Conducentes a la lona, nos sacan de los cabales. No son ficción, son muy reales. El terremoto doblete que nos arrugó el copete. Otro, ese dólar asesino, desgraciado y hasta cifrino. Nadie en cintura lo mete, escribe Ramón Gómez Gil, este 7 de julio desde Cumaná, en el estado Sucre. También saludamos a Jonás Parra, que está en sintonía en Machiques de Perijá, en la parroquia Bartolomé de las Casas, dice Jonás Parra, conectado con el mejor programa de la bola del mundo, de primera mano, en compañía siempre de su esposa Albe Martínez. Buen día, por la calle 83,13, hay un bote de agua de una de las casas que hicieron unos tanques hace años. Cada vez que llega el agua, eso se bota parejo. La alcaldía debería empezar a poner multa a tanta gente por el bote de agua y daños a la vía. Esto creo que es en la ciudad de Maracaibo, en la calle 83,13. Bueno, más mensajes que nos llegan a esta hora. Nos dicen por acá lo siguiente: ni gobierno ni oposición, dice Tayupe Magdaleno, le salen al paso a las infamias recurrentes y constantes mentiras y atrocidades, como dice el presidente. ¿Qué dice el presidente sobre la realidad del país? Una muestra más de la sumisión. Es el mensaje que manda desde Ciudad Bolívar, desde la parroquia La Sabanita, Tayupe Magdaleno. Por demás, caótica la situación del país. A ver, más mensajes al 0412-691-2454. Saludos, le negaron los vigilantes de PDVSA una bolsa de comida a Julio Polanco. A él se las dan mensual, ellos ponen obstáculos en San Fernando de Apure. Esto lo escribe Julio Rangel, desde San Fernando. Al excelente equipo radial noticioso, que Dios los colme con sus más ricas bendiciones. Nos dicen por acá, el maracucho. Saludos al maracucho. Bendecido día, amigos de primera mano. Héctor, Venezuela tiene expertos en todo. El problema es que no ocupan los cargos públicos. Lo que impera, zapatero a su zapato, mijo. Clamo a Dios por los afectados del terremoto y por los inocentes que siguen presos. Saludos al gran John Wilson, escribe la señora Ana Beltrán, desde la ciudad del Tigre, en el estado Anzuate. Bueno, algunos mensajes que nos van llegando al 0412-691-2454 y también en nuestro canal en YouTube, en Fe y Alegría Media. Sigan enviando sus mensajes, les pedimos que nos digan desde dónde nos escriben, que pongan su nombre y su apellido, y así poco a poco vamos compartiendo los mensajes. A las 6:31 vamos a ir de nuevo al Centro de Monitoreo Meteorológico de Radio Fe y Alegría Noticias a contactar con nuestro compañero Rafael Eduardo González para que nos actualice las condiciones del clima desde el Centro de Monitoreo Meteorológico. Rafa, adelante, buen día.
17: Muy buenos días, estimado Héctor. Saludo también para la licenciada Irani Acosta, todo el equipo que está lleno en este programa de esta mañana. INAMEP señala que está con mucha lluvia, la región central del Orinoco, en Caicara, Orinoco, todo el río Caura con lluvias esta mañana. Es un adelanto de la onda tropical número 24 que ya está sobre el territorio nacional por la zona de Oriente. También está lloviendo intensamente en la Urbaná y por toda la parte sur de, centro sur de Apure. Está lloviendo en San Juan de Payara, también en, hacia el sur de San Fernando. Ha llovido duro para toda la zona de El Orza y se mueve esta lluvia hacia el este, va buscando hacia el oeste, va buscando Guasualito, va buscando el Alto Apure y también los llanos colombianos. El alerta hoy intenso que tiene Inamé es para el oleaje. La zona de Paraguaná está con oleaje de 2.5 metros, la península de Paraguaná, oleaje de 2.5 metros. El resto de las playas venezolanas, todas las playas con 1.5 metros. Así que pendientes, activos con eso, las playas están con oleaje fuerte, las personas que no saben nadar, a estar pendientes. Tenemos alertas también de lluvias intensas hacia Puerto Ayacucho y la zona de San Juan de Payara con 35 milímetros. Todo el estado Apure con este alerta de unos 35 milímetros hoy para la jornada. También el norte del estado, en la Guayana Esequiba y toda la fachada atlántica del estado de Amazonas está con lluvias intensas, y también Inamé lo tiene en verde con unos 35 milímetros de lluvia para el día de hoy. La presencia de la onda tropical 24, y Inamé la señala para esta tarde ya de lleno, después de las 2 de la tarde estará sobre varios estados del oriente, especialmente Delta Macuro. Va a estar recibiendo la onda tropical 24 ya a partir de las 2 de la tarde, ya adelante les va lluvia intensa también. A las 5 en adelante, 5 en adelante, la zona de Guayana, San Félix, Puerto Ordaz, estará también con esta onda tropical que viene avanzando despacio sobre el territorio nacional y va a estar abarcando toda la zona sur del estado Bolívar, toda la zona de la de Canaima, estará con lluvias a partir de las 5 de la tarde y bien entrada la noche. Así que los que estén por Canaima y quieran, vayan a retornar, hacerlo temprano. Ya después de las 8 de la noche vamos a tener lluvias intensas hacia la zona central del estado Anzoátegui, Mesa de Guanipa, Anaco, Cantabria. Toda la zona sur también estará con lluvias. La región de la Faja del Orinoco estará con lluvia. La zona central de Guárico también para hoy, después de las 7 de la noche, estará con lluvias intensas, ya como parte de la onda tropical 24 y su paso sobre Venezuela. Decíamos hace rato que se han sentido también, actualizando a la Fundación Sismológica de Venezuela, FUNVISIS, se han actualizando datos, tenemos varios sismos en la mañana de hoy sobre la zona de Güiria, Irapa, dos sismos, uno de 4 en la escala de Richter y otro de 3.2, 3.5 en la escala de Richter exactamente, para la zona de Irapa, y también uno al sur de San Cristóbal, muy cerca de la región de San Camilo. Con esta información retornamos a los estudios de Red Nacional Fe y Alegría. Adelante, compañeros.
0: Muchas gracias, Rafa, por los datos, por la actualización de las previsiones del clima para esta jornada. Usted que está en casita, pendiente, muy pendiente de lo que se corresponda para el día de hoy. Estamos en plena temporada de lluvias. Muy pendiente, ayer hablábamos de la situación de Puerto Ayacucho, en la que ya hay familias que tienen el agua en los patios, y también nos informaban por la tarde que en Delta Macuro ya hay mucho movimiento de personas, porque el río Orinoco, con la cantidad de lluvia que ha caído en las últimas meses, va en su cota de desborde en los distintos lugares de medición. Puerto Ayacucho, Ciudad Bolívar, Tucupita, ya está allí en los límites. Ya son las 6:36 minutos, y es momento de volver con nuestro compañero Juan Nucete, que está desde las gradas para actualizarnos un poco la situación del deporte por estos días. Juan, adelante, buen día.
18: Ya, Héctor, buen día a todos los que nos escuchan a esta hora de la mañana. Y bueno, Volvemos a la sección luego de días muy difíciles que marcaron un antes y un después en nuestro país, y así como lo hicieron también, no quedó por fuera el deporte venezolano. Antes de continuar con nuestra programación habitual, creo que es importante destacar eso. Nuestro deporte se vio afectado con pérdidas humanas muy duras luego de los sismos del 24 de junio, con nombres, por ejemplo, que se me vienen ahora a la mente, como el de Jimber Berroterán, jugador, quien era jugador de la Selección Nacional Sub-20 y de nuestro fútbol, un jugador muy joven que apenas iba empezando su carrera. El capitán de la selección de voleibol, Wilner Rivas, el jugador de la SPB, Gilberto Hernández, y mencionar además también pérdidas humanas de familiares, de trabajadores, de muchas personas que hacían vida y trabajaban y aportaban su grano de arena a nuestro deporte nacional. Por supuesto, además de esto, hay noticias relacionadas, como por ejemplo la suspensión de la Liga Mayor de Béisbol Profesional. Todo esto ha pasado en estas últimas semanas, desde el 24 de junio, esta confirmación de cosas que han ido cambiando, ¿no? Por ejemplo, además de la suspensión de la Liga Mayor de Béisbol, que justamente se jugó un partido el día del sismo, una Liga Mayor que también se vio afectada porque muchos de sus jugadores e integrantes de la Liga se vieron afectados directamente porque tenían familiares que se estaban hospedando en La Guaira, porque muchos de estos equipos hacen vida y muchos de los juegos de esta liga tenían como centro la capital y como centro también el estadio de La Guaira. Entonces, de ahí viene la suspensión definitivamente de la temporada 2026 de la Liga Mayor de Béisbol Profesional en Venezuela. A esto se le suma también el cambio de sede que tuvo nuestra Vinotinto de Básquetbol para la ventana FIBA, que estaba pautada para jugarse en Venezuela. Finalmente se está jugando en Colombia, que ayer por cierto jugaron, ya vamos a comentar sobre eso. Y por supuesto, también pudimos ver en estos días cómo el mundo del deporte mundial se vio en la necesidad de apoyar a Venezuela. Tanto económicamente, vimos muchas donaciones, por ejemplo, el Real Madrid, el Barcelona, la FIFA, organizaciones cercanas a la FIFA, en la MLB también muchas organizaciones de jugadores, la misma liga, organizar donaciones para Venezuela, para los afectados en Venezuela, y es parte también. Por ejemplo, pudimos ver un punto impactante en todo esto, fue ver cómo en el Mundial todos los jugadores mostraban su mensaje de apoyo, enviaban su mensaje de apoyo, el minuto de silencio antes de cada partido luego de esos días fue un momento de solidaridad que sin duda impactó a todos los venezolanos. Pero bueno, ya luego dicho esto, seguimos informando lo que sigue pasando en el deporte mundial y en el deporte venezolano, y mientras sigue mostrando su apoyo jugadores de talla mundial, se sigue jugando esta competencia mundial. Y vamos a empezar a ir repasando, vamos a retomar esta programación, este resumen que le brindamos todos los días del Mundial de Fútbol. Ya hoy se cierran los octavos de final. Ayer tuvimos dos partidos, tuvimos el de Portugal-España. A primera una, España le ganó 1-0 a Portugal, se quedó fuera Cristiano Ronaldo. Un momento doloroso para los fanáticos, para quienes crecieron con Cristiano Ronaldo como líder, como ídolo. Fue probablemente su último partido en Copas Mundiales de Fútbol. Mikel Merino anotó por España al minuto 90+1, luego de un partido que dependía de pocos detalles, y al final un gran pase de Ferran Torres que recibió Mikel Merino y definió el primer palo, terminó con el 1-0 final y con la victoria de España, que anota su nombre en los cuartos de final. Luego tuvimos Bélgica-Estados Unidos, un partido envuelto en polémica porque venía de esta lluvia de declaraciones de Donald Trump, el presidente de los Estados Unidos, relacionado con una suspensión. El jugador estrella de este mundial de Estados Unidos, Flarin Balogun, había sido suspendido en el juego anterior por una tarjeta roja directa, y luego Donald Trump declara que esta roja le parecía injusta, que él es un hombre que sabe de deportes y que le parecía injusta, y la FIFA termina desestimando la roja directa, y ayer jugó Flarin Balogun ese partido, lo que generó una lluvia de comentarios, una disputas en redes sociales, son las disputas en el mundo del fútbol de por qué pasaba esto. Bélgica intentó apelar la decisión de la FIFA, pero no llegó a buen puerto esta apelación. Lo cierto es que ayer fue Darín Balón un jugó, pero no destacó en medio de la polémica. Estados Unidos terminó perdiendo 4-1 ante Bélgica. El anfitrión se queda fuera luego de haber tenido una actuación bastante decente en los partidos anteriores del Mundial, pero lo cierto es que creo que la inexperiencia le jugó en contra. Los que marcaron por Bélgica fueron Charles de Ketelaere al minuto 9, luego Malik Tillman por Estados Unidos empataría de tiro libre al minuto 31, y apenas dos minutos después Bélgica se iba arriba nuevamente para el 57 y ampliar la ventaja con el gol de Hans Vanaken. Y cerrando el partido ya, Romelu Lukaku anotó un gol luego de un nuevo error en salida y en la defensa de Estados Unidos para cerrar con ese resultado final de 4-1 al 90+3. Hoy tenemos también jornada de mundial, se cierran, como les dije, los octavos de final. La jornada de hoy es a las 12 del mediodía, juega Argentina versus Egipto, y a las 4 p.m. Colombia versus Suiza. De esta llave saldrá el enfrentamiento que será de cuartos de final, es decir, si ganan Argentina y Colombia se enfrentarían en cuartos de final, o Egipto-Suiza, también puede ser Egipto-Colombia, Argentina-Suiza. Tenemos estas opciones para ya lo que será esta fase definitoria del Mundial de Fútbol de la FIFA. También tenemos, antes de cerrar el segmento de hoy, noticias en lo nacional. Como les decía, se está jugando una ventana FIBA de eliminatorias de baloncesto. Nuestra Vinotinto está jugando esta eliminatoria y cayó ante Chile ayer, quedó contra las cuerdas, ahora se encuentra en una situación comprometida. Sufrió una derrota de 70-62 ante Chile. Ahora los dirigidos por Francisco Segura deben ganar a los cafeteros con un marcador amplio ante Colombia para avanzar a la ronda, y deben depender de que Colombia pierda ante Brasil este próximo miércoles. Entonces, con esta derrota, ahora Venezuela verá si logra conseguir esa clasificación. Cerramos entonces de esta manera el segmento deportivo de hoy. Seguiremos informando lo que siga pasando en nuestro deporte nacional y en el Mundial de Fútbol.
0: Muchísimas gracias a nuestro compañero Juan Nucete por estos datos desde las gradas, por actualizarnos información deportiva en estas circunstancias, como lo decía Juan, en el que el deporte, por supuesto, no está exento. Y allí con la lista, una lamentable lista de personas vinculadas al mundo del deporte que han perdido la vida y que sus familiares han perdido la vida en estos terremotos. La historia que le daba la vuelta al mundo, Juan, también era la de Eliezer Alfonso, que justamente la leíamos ayer, pero la veíamos en prensa internacional y en noticieros internacionales, ¿no? Eliezer Alfonso, que movió literalmente cielo y tierra para poder rescatar a su esposa y a su hija, y que al final pudo rescatar los cuerpos de su esposa y de su hija, pero también haciendo honor a quienes has mencionado, al capitán de la selección de voleibol y a las jóvenes promesas del fútbol, que en este caso de la sub-20, que perdieron la vida. Sí. Muchas gracias, Juan.
18: Además, para agregarle sentimiento a este caso de Eliezer Alfonso, Eliezer Alfonso Jr., el mismo día que se conoce esta lamentable noticia, debuta en Grandes Ligas con los Dodgers. Entonces se juntan también al deporte, y él lo decía, este debut lo dedicaba a su hermana y a la esposa de su padre, de Eliezer Alfonso, y aquí es cuando se liga entonces estas historias de deporte, que seguramente ahora tendrán una motivación extra para seguir en su trabajo y en su labor diaria.
0: Y muy bien, por la fanaticada de los Dodgers de Los Ángeles, que pueden estar geográficamente y culturalmente muy alejada de Venezuela, pero al momento en que Eliezer Alfonso Jr. salió a tomar el primer turno al bate, se levantó de sus asientos en el Dodger Stadium y ovacionó al pelotero que hacía, como dices tú, su debut en el equipo de Grandes Ligas de los Dodgers. Bueno, son las cosas que nos va dejando estas circunstancias también. Son las 6:46 de esta mañana. Ahí están los datos del deporte desde las gradas con nuestro compañero Juan Nucete, y como lo ha dicho ya, poco a poco vamos retomando las secciones de este programa, en esta cobertura que hemos hecho por los terremotos y la adaptación que hemos hecho de manera también, por supuesto, para responder a la coyuntura. Ira, buen día, ¿cómo estás?
19: ¿Qué tal, Héctor? ¿Qué tal, amigas y amigos de Radio Fe y Alegría? Bueno, incorporándonos al equipo de la Red Nacional de Radio Fe y Alegría a esta hora de la mañana, para seguir, por supuesto, revisando lo que es noticia en el amanecer de este martes 7 de julio de 2026, por supuesto, retomando lo que es noticia también más allá de la tragedia que sigue ocupando la prioridad informativa en nuestro país en estos días, pero hay otras cosas que también se van registrando dentro y fuera de nuestro país que merecen parte de nuestra atención. Así que aquí estaremos nosotros para seguir acompañándoles en este espacio y recordándoles que ustedes pueden ser parte de él a través del 0412-691-2454, que es el número telefónico disponible para la mensajería de texto y la mensajería de WhatsApp. Cuando los escriban, por favor, incluyan su nombre y apellido y díganos también desde dónde nos acompañan. Asimismo, pueden interactuar, como ustedes bien lo saben, a través de nuestro canal en YouTube, a través del chat de nuestra transmisión en vivo a través de Fe y Alegría Media. Es nuestro canal en YouTube al que les invitamos a suscribirse para hacer crecer nuestra comunidad digital. De él pueden disfrutar de forma gratuita desde su teléfono celular, desde su tablet, desde su laptop, desde su televisor, desde su Smart TV. Solo ponen Fe y Alegría Media e inmediatamente les aparecerá esta transmisión que hacemos diariamente desde las 5 de la madrugada, regresando a nuestro horario habitual hasta las 8 de la mañana por la Red Nacional de Radio Fe y Alegría, y hasta las 9 de la mañana a través de Fe y Alegría Media y la señal de Radio Fe y Alegría en Maracaibo. Son las 6:49 de la mañana. Recibimos mensajes a esta hora. Nos escribe José Arias para recordarnos que un día como hoy, 7 de julio, pero en el año 1945, en Caracas, nació la cantante y primera actriz Mirtha Pérez. Está cumpliendo 81 años. Si no recuerdo mal, Mirtha Pérez estaba incluida en las 5 grandes de Venezuela. ¿Eran las 5 o las 3? Imagínate, no tengo... ¿A quién le pregunto? Porque a Héctor no le puedo preguntar.
0: A mí no, porque yo estoy Mirtha, buscando aquí en Google quién es Mirtha Pérez.
19: Era Mirtha, Mirla Castellano... y hay otra Mirtha, creo, son dos Mirthas, Mirtha Pérez y la otra, no me acuerdo del apellido, creo que son tres, las tres grandes, las presentaban mucho en el programa este de los sábados, Super Sábado Sensacional. Mirtha Pérez, creo que grabó hace poco, será un par de años, un tema dedicado a Venezuela, y si no recuerdo mal también, ella tiene una versión de La Nave del Olvido muy, muy particular. Y Mirla Castellano es la que interpreta, entre otras, Maldito Amor, entre otras muchas canciones famosas de Mirla Castellano. Ellas solían presentarse juntas, los últimos años hacían muchas presentaciones juntas.
0: Hay un título aquí que dice La Temperamental Voz de Venezuela.
19: Sí, Mirtha.
0: Una noticia.
19: Sí, lo buscó en Google. Sí, Juan dice, claro, él no lo oculta, él es sincero.
0: Sí, cuando dijiste, no le puedo preguntar a Héctor, te dije no, porque lo estoy buscando en Google para ver quién es esta señora, pero ya sé quién es, por supuesto que sé quién es, claro. Y me parece, no, La Nave del Olvido, sí, Me Hace Falta Tu Calor, Cuando Digo Que Te Amo, Anhelos,
19: de hecho, creo que
0: Maldita Seas, imagínate.
19: Maldita Sea, sí. Creo que Mirtha, de hecho, también fue actriz, si no recuerdo mal. Lo que pasa es que la conocí más como cantante. Por sus presentaciones recurrentes, ella hizo una gira en Venezuela con Mirla Castellano y la que me falta, que no me acuerdo cómo se llama, y eran las tres grandes de Venezuela, las cinco grandes de Venezuela, ya no me acuerdo, pero les daban así como un titular. Ella, si no recuerdo mal, lo que pasa es que yo creía que yo consumía menos noticias de farándula, pero después me di cuenta que no, que sí, le paraba. Creo que ella estuvo casada o tuvo una relación con Eduardo Serrano. Sí sabes quién es Eduardo Serrano.
0: Sí, un actor. No es un actor.
19: Sí, es un actor.
0: Es un actor. Sí, es claro que es un actor de Radio Caracas. Era un actor de Radio Caracas, ¿no?
19: Bueno, hizo novelas de Radio Caracas Televisión, de los dos.
0: Ah, bueno, yo lo recuerdo de Radio Caracas.
19: De Radio Caracas, que fue un gran actor. La señora, ya va, vamos a ver, por la señora Diana siempre me sopla, me cuenta daticos que a mí se me pasan. Y seguramente, bueno, estará haciendo las mandocas que va y las empanadas de esta mañana. Pero bueno, me acordaré de la tercera,
0: yo me acuerdo, por supuesto que sé quién es Eduardo Serrano, claro, y ahora veo una foto y más todavía me acuerdo, claro. De RCTV, pero me acuerdo de RCTV. Ah, no, también de Venevisión, sí.
19: Sí, claro. Sí,
0: ciertamente, claro. Estoy pensando, no sé en qué. Ah, pero este señor se murió.
19: Mirna Ríos era.

0: televisivo de Chilevisión y Venevisión en aquella época. Pero bueno, eso seguramente, de esto sabrá más Yosimar en su recorrido por el mundo del arte y el espectáculo. Lo cierto es que un día como hoy, nos lo recuerda el señor José Arias, por ahí arrancamos esta conversación, un día como hoy, en 1945, nació la cantante y primera actriz Mirtha Pérez y está cumpliendo 81 años. También un día como hoy, 7 de julio, pero en el año 2020, a los 57 años de edad, murió el sacerdote Vidal Atencio. Eso fue hace 6 años, muy conocido en el Zulia, con una participación política en sus últimos años de sacerdocio también, en medio de la pandemia por la COVID-19. Cada 7 de julio es Día Mundial del Cacao, dice José Arias en su mensaje a esta hora de la mañana. También escriben por aquí, buenos días, en sintonía, una vez más, de las noticias que acontecen, bendiciones por todo lo alto para todo el programa. Soy Douglas Gómez, nos escribe Douglas desde Cumaná, desde el estado Sucre, a través del 0412-691-2454, que repetimos, es el número telefónico que está a su disposición para participar con nosotros en este espacio.
1: Bueno, mensajes que llegan también a nuestro canal en YouTube, a Fe Alegría Media. En Fe Alegría Media nos dicen que nos ven a través de YouTube desde San Juan y que se ve bien por YouTube en San Juan de los Morros. También nos dicen bendecidos, bendiciones para todos ustedes de la mano de Dios Todopoderoso. Es Alejandro Escobar y Dulce María García desde Pavia, municipio de Iribarren, en Barquisimeto, en el estado de Lara. También por aquí te soplaban, mira, buenos días, las tres grandes, Mirtha y Mirna.
0: Exacto.
1: Mirna Ríos. Saludos. También escribe por aquí Mayra y dicen por aquí, buenos días, compañeros, ellas son Mirla Castellanos. Ah, bueno, aquí te ponían otra gente, mira, Mirla Castellanos, Estelita del Llano, Mirtha Pérez, Nadia Perdomo y Mirna Ríos.
0: Neida Perdomo, sí, señor. Son las otras que nombré, de hecho, que me lo dicen por Indy.
1: Y esas no tengo ni idea quiénes son.
0: Indy me lo escribe por mensaje también, Estelita del Llano. Las tres grandes, que eran las cinco grandes. Eran a veces tres, a veces cinco, y suman a Neida Perdomo y a Estelita del Llano. Ya son las 6:56 de la mañana.
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5: Venezuela cayó con pizarra de 78-66 ante Chile en Cali, Colombia, y quedó comprometido para avanzar a la siguiente ronda con miras al Mundial de Baloncesto. Por el mismo grupo, Brasil derrotó a Colombia 104-80. Venezuela se mide el miércoles a Colombia con la necesidad de ganar por más de 10 puntos. En el Mundial, España, con gol de Mikel Merino al minuto 91, eliminó a Portugal. Este fue el último juego de Cristiano Ronaldo en la historia de los Mundiales. Por su parte, Bélgica derrotó con un contundente 4-1 a Estados Unidos y también avanzó a los cuartos de final. Según la prensa de Países Bajos,
2: 6 de la mañana y 57 minutos.
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Hola, hola, muy buenos días. Sean bienvenidos a esta nueva edición de Café Perijanero, transmitido por Fe y Alegría 105.5 FM, con todas las voces, también por Plus Radio 92.9 FM, 100% tuya en Villa del Rosario. Saludar a todos y a cada uno que nos sintonizan en la Villa del Rosario, en todo el municipio, también en el municipio Machiques y todo lo que abarca la Sierra de Perijá, en el municipio.

Municipio Jesús María Semprún, que también nos escuchan por allá. Gracias a todos los que en cada rincón nos dejan entrar en sus hogares, en sus lugares de trabajo, en sus vehículos, pero sobre todo en un lugar muy especial para nosotros y es el corazón de cada uno de ustedes. Así que gracias, Señor, gracias por esta bendición de despertarnos hoy en esta mañana con vida, con salud, con las ganas de seguir trabajando por nuestro país, Venezuela. Valientes los que nos quedamos en este país, que seguimos creyendo en un Dios bueno y que nos aferramos a esa fe para seguir adelante y para salir adelante. Así que gracias, Señor, por tu misericordia, por ese amor infinito hacia nosotros. Gracias, Señor, gracias por lo bueno, por lo malo, gracias. Quiero compartir de inmediato, pues, el Evangelio del día de hoy.

Del Evangelio según San Mateo, gloria a ti, Señor. En cuanto se fueron los ciegos, le presentaron a un mudo que estaba endemoniado. El demonio fue expulsado y el mudo comenzó a hablar. La multitud admiraba, comentaba, jamás se vio nada igual en Israel. Pero los fariseos decían, él expulsa a los demonios por obra del príncipe de los demonios. Jesús recorría todas las ciudades y los pueblos, enseñando en sus sinagogas, proclamando la buena noticia del reino y curando todas las enfermedades y dolencias. Al ver a la multitud, tuvo compasión porque estaban fatigados y abatidos como ovejas que no tienen pastor. Entonces dijo Jesús a sus discípulos, la cosecha es abundante, pero los trabajadores son pocos. Rueguen al dueño de los sembrados que envíe trabajadores para su cosecha. Palabra del Señor, gloria a ti, Señor Jesús. Este evangelio de hoy nos deja como reflexión que Jesús curó a un mudo poseído por un demonio. Y la multitud se maravilló diciendo, jamás se había visto cosa igual en Israel. Pero los fariseos atribuyeron el milagro al poder del demonio, revelando la dureza de su corazón ante la evidencia de la gracia divina. El don del habla es un regalo sagrado. Nuestras palabras pueden edificar o destruir, consolar o herir, evangelizar o escandalizar. Cuando el demonio nos enmudece espiritualmente, perdemos la capacidad de alabar a Dios y proclamar su verdad. Cristo viene a liberarnos para que nuestra boca proclame su gloria. Hoy, hermano, te invito a que examinemos, o Dios nos invita a que examinemos hoy nuestras palabras, cada una de las que pronunciamos. Nos preguntamos si nuestras palabras edifican o destruyen, reflejan la presencia de Cristo en nuestras vidas. Pidamos al Señor que purifique tu lengua o nuestra lengua y la convierte en un instrumento de su amor y de verdad. Oración. Señor, purifica nuestros labios y nuestro corazón. Que nuestras palabras edifiquen, consuelen y proclamen tu verdad. Líbranos de toda palabra que hiera o aleje a otros de ti. Jesús, en ti confío. Amén. Hermoso el evangelio de hoy y nos invita a preguntarnos qué estamos pronunciando, ¿qué estamos diciendo? ¿Decimos palabras para edificar? ¿Decimos palabras para destruir? A veces nos dejamos llevar por la rabia, por la ira, por la tristeza, por las decepciones, por la desesperanza, y la boca habla de lo que tiene nuestro corazón. Así que hoy este evangelio nos invita y nos exhorta a hacernos ese análisis de conciencia y que trabajemos por edificar el Espíritu Santo en nuestro corazón, y de allí cada palabra que pronunciemos sea para edificar el reino de Dios y no para destruirlo, recordando que esa persona que nos hace daño también es nuestro hermano, y orar por esas personas que cada día siembran cizaña, rabia, ira y todo lo que tienen allí dentro. Amén. Nos vamos de inmediato con las efemérides del día de hoy.

0: Recordándoles que llegamos a ustedes por Fe y Alegría 105.5 FM con todas las voces. También por Plus Radio 92.9 FM 100% tuya en Villa del Rosario. Nos ubican en Instagram como arroba Fe y Alegría Machiques, Facebook y TikTok Fe y Alegría Machiques. También nuestros hermanos de Rosario de Perijá como arroba Plus Radio 92.9 FM y arroba Teleplus Eres Tú. Efemérides de hoy. En el año 1762 se funda la Villa de San Antonio de Upata, hoy en el estado Bolívar. En el año 1814 se inicia la emigración de Oriente, uno de los episodios más trágicos de la historia venezolana, en el que miles de civiles y tropas patriotas huyeron desde Caracas hacia Barcelona, huyendo del ejército de José Tomás Boves. En el año 1835 estalla la Revolución de las Reformas, un movimiento político-militar dirigido por militares descontentos contra el gobierno del presidente José María Vargas. También un día como hoy fallece León de Febres, cordero destacado militar y prócer de la independencia. Un día como hoy es el Día Mundial de los Derechos del Nacimiento. El Día Mundial de los Derechos del Nacimiento se celebra cada 7 de julio. Ubicamos por acá. Y un día como hoy, pues, tiene esa particularidad de celebrar el Día Internacional del Nacimiento. Y tiene como objetivo crear conciencia de la importancia que tiene el nacimiento en todo ser humano en este mundo, así como respetar el sagrado vínculo que se crea entre la madre y el bebé desde el mismo momento del alumbramiento. También un día como hoy es la festividad de la Beata María Romero Meneses. En Nicaragua, Las Peñitas, Nicaragua, un 7 de julio, nace en el año 1777. En 1977 fallece una religiosa salesiana nicaragüense y beatificada por Juan Pablo II. También hoy es Día Mundial del Idioma Kiswahili y Swahili. La UNESCO proclamó el 7 de julio como el Día Mundial del Idioma Kiswahili, uno de los idiomas oficiales de la Comunidad Africana de África Oriental, Unión Africana y la Comunidad de Desarrollo de África Meridional. Se conoce comúnmente como el Swahili. Así que hoy es Día Mundial de este idioma. Tal declaración obedece al reconocimiento del papel desempeñado por el idioma Kiswahili y en la promoción de diversidad cultural y multilingüismo, de la creación y conciencia, así como el fenómeno del diálogo entre las civilizaciones. También un día como hoy es Día Internacional del Cóndor. 7 de julio se homenajea una especie emblemática de la cordillera de los Andes en Sudamérica y se celebra el Día Internacional del Cóndor Andino para sensibilizar a la población acerca del riesgo de extinción de estas aves. En algunos países de América Latina es considerado como el Día Nacional, tales como en Ecuador, Perú, Bolivia y Colombia. El cóndor andino, Vultur griffu, es una de las aves más emblemáticas de Sudamérica, conocido como el rey de los Andes, debido a la majestuosidad de esta especie. Mide aproximadamente 1.3 metros de altura. Las alas extendidas desde el cóndor miden hasta 3 metros de longitud, con un peso corporal de 8 a 18 kilogramos. Son de color negro con plumas blancas en el cuello a modo de collar. Los machos poseen una cresta carnosa sobre la cabeza y el pico. Son de mayor tamaño que las hembras. Comen hasta 2.5 kilogramos de carroña, acumulando reservas de grasas para sobrevivir durante varias semanas sin alimento. Ejercen un rol fundamental en la naturaleza debido a que se consumen animales muertos. evitando la proliferación de bacterias que puedan generar enfermedades. Asimismo, contribuyen a controlar la población de otras especies carroñeras, manteniendo el equilibrio del ecosistema. Habitan en una extensión más de 300 millones de hectáreas de la cordillera de los Andes, que abarca desde Venezuela hasta el sur de Chile y Argentina. De acuerdo con la Unión Internacional de para la Conservación de la Naturaleza, se cataloga al cóndor andino en la categoría de casi amenazado debido a su población y se encuentra en franco declive. Bueno, wow, no tenía conocimiento de todas las capacidades que tiene este cóndor andino. Buenos días, Joandri, bienvenida. Que tengas hoy un feliz día.
1: Hola, Freyny, buenos días. Un saludo para ti y para toda nuestra audiencia. Gracias por siempre acompañarnos, por estar conectados con Radio Fe y Alegría y Plus Radio 92.9 FM, 100% tuya en la Villa de Rosario, municipio Rosario de Perijá, y por supuesto donde pueda llegar la señal de la estación con todas las voces. 7:17 minutos de esta mañana, agregando a las efemérides que has compartido esta hora, pues la Asamblea General de las Naciones Unidas aprueba el tratado sobre la prohibición de las armas nucleares. Esto fue en el 2017. Este tratado, pese al boicot, de los países poseedores de armas nucleares y los miembros de la OTAN, excepto Países Bajos, entró en vigor el 22 de enero del 2021 tras la ratificación de 50 estados. El tratado complementa otros acuerdos como el Tratado de No Proliferación Nuclear y el Tratado de Prohibición Completa de los Ensayos Nucleares. Aunque todos estos tratados son jurídicamente vinculantes para los países que lo han firmado y han ratificado, su eficacia global es limitada debido a la falta de adhesión de los principales poseedores de armas nucleares y otros estados que no las reconocen. Y usted se podrá imaginar quiénes, bueno, son los países que trabajan con este tema de la creación de armas nucleares. Hoy es 7 de julio. También compartir Día Mundial de la Conservación del Suelo. Y es que esta fecha, establecida en 1963 en honor al doctor Benedet, un científico estadounidense considerado el pionero de la conservación del suelo, quien dedicó su vida a demostrar la vital importancia de este recurso para la supervivencia humana y el equilibrio ecológico. ¿Por qué proteger el suelo? Bueno, usted puede compartirnos ese mensaje a través del 0424-672-7537 y también pueden hacerlo a través del 0412-7, a ver si me acuerdo el número de Freyny, a ver si me lo estoy aprendiendo.
0: 789-1109.
1: Bueno, allí usted puede compartir con nosotros a través de estos mensajes del por qué es importante proteger el suelo, tomando en cuenta que es un recurso natural finito y no renovable a escala humana. Su degradación avanza en un ritmo mucho más rápido que el que tarda en regenerarse. La naturaleza puede tardar hasta 1000 años en formar solo 1 centímetro de suelo fértil. Y es cuando nos hacen un llamado a quienes vivimos en este mundo, hacer y la conservación del suelo y de nuestra casa común. Rápidamente avanzamos con las informaciones que corresponden para el día de hoy. Vámonos rápidamente, Freyny, con lo que corresponde. Ya hoy inicia formalmente el tema de la novena de la Virgen del Carmen. Ya han compartido, ya Freyny lo va a compartir por acá, pero recordándoles antes que ya está en venta las franelas oficiales de la Virgen del Carmen. Tienen un costo de $10, venta exclusiva en las instalaciones de la Catedral de Machiques. Hay diferentes modalidades de pago: efectivo, pago móvil, transferencia y cele. Para mayor información pueden comunicarse a través del 0414-654-3067 o llamar a través del 0412-659-7441. En nuestros espacios también encontrarás otros artículos alusivos a la Virgen del Carmen en venta. Y ayer mucha gente me ha estado preguntando por los susú, que tiene realmente la imagen de la Virgen del Carmen. Mira, mucha gente de la ciudad capital, de diferentes estados, preguntando sobre pues el precio y bueno, lo hemos redireccionado para los números que han compartido quienes organizan esta venta. La estación de servicio Santa Ana, en la modalidad internacional en el sector Las Piedras, hoy martes está surtiendo gasolina y diésel desde las 6 de la mañana. La estación de servicio El Trébol, hoy, atención pico y placa, 3 y 4, desde el número 26 al 65, 40 moto, transporte público y alcaldía. También la estación de servicio Machiques Colón, para el día de hoy, vamos aquí a revisarlo, compartían cronograma para distribución hoy 7 de julio. Y es que la estación de servicio Machiques Colón, atención pico y placa, 3 y 4, desde el número 66 al 105, transporte público, desde las 6 de la mañana. Ambas estaciones, recordemos que son en la modalidad subsidiada y hoy están atendiendo pico y placa. También la recolección de basura para hoy martes, avenida Balmores Rodríguez, avenida Arimpia, avenida Libertad, calle Campo Elías, sector Valle Frío. Ayer me decía mi mamá, ya pasó el aseo en el sector La Sabana, ¿qué otros sectores pueden reportar, escribirnos si pasó? Y mira, me llamó mucho la atención que en el camión del aseo urbano habían como más de 10 personas, 10 hombres dedicados a este trabajo, a este oficio, realmente un oficio loable a quienes ejecutan este trabajo, porque muchas veces deben encontrarse con la irresponsabilidad, bueno, de algunas casas, encontrando cualquier tipo de desecho. Pues realmente estas personas hacen un trabajo loable y me llamaba mucho la atención, Freyne, habían más de 10 personas que iban coordinando todo el tema de la recolección de basura, porque antes, bueno, eran muy pocos quienes trabajaban. Hacer un llamado pues a las autoridades que sigan manteniendo las herramientas básicas, desde tener el guante para que puedan hacer ese trabajo. Así que a las comunidades de la avenida Balmores Rodríguez, avenida Arimpia, Libertad y calle Campo Elías y sector Valle Frío corresponden hoy la recolección de basura.
0: Así es, bueno, y como dice Joandri, hoy arranca la novena a nuestra excelsa patrona. Desde las 6 de la mañana, como todos los días, se está haciendo el Rosario de la Aurora, 6:30 de la mañana la Eucaristía, 5:20 de la tarde inicia el Rosario y novena a la Virgen del Carmen, y a las 6 de la tarde la Eucaristía a partir de hoy. Así que están cordialmente invitados. La palabra en la iglesia, el tema de hoy, la palabra en la iglesia. Oferentes, bancos, centros educativos, reposteros y centros estéticos ofrecen hoy la novena a la Virgen del Carmen. Mañana 8 estarán también nuevamente a las 6 de la mañana el Rosario de la Aurora, 6:30 la Eucaristía, 5:20 de la tarde Rosario y novena, 6 de la tarde la Eucaristía, y el tema sería la familia iglesia doméstica. Oferentes MCC, deportistas, gym y también los mototaxistas. Qué bueno que hayan tomado en cuenta al gremio de mototaxistas del municipio para lo que es la novena de la Virgen del Carmen. También para el día 9 de julio, la misma faena, a las 6 de la mañana Rosario de Aurora, 6:30 la Eucaristía, pero aquí sería a las 4 de la tarde la adoración, porque el jueves es jueves eucarístico, y también a las 5:20 Rosario y novena, a las 6 la Eucaristía. Parte de las informaciones, las tres primeras que podemos ofrecer, que empiezan hoy martes, día miércoles y el día jueves. En los seguidos días estaremos anunciando las próximas horas de esta novena. Recordar la invitación de que pueda todo el pueblo de Machiques asistir a estas festividades, entre comillas, porque ya estaríamos hablando de lo que es orar de manera unida por Venezuela. Este es el lema de este año. Nosotros pues cambió todo el panorama por la tragedia, y la iglesia se suma de manera unánime para la oración, todo en pro de nuestro país. Así que están cordialmente invitados.
1: Hoy martes, que da inicio ya al programa oficial de la novena a la Virgen del Carmen, corresponde, según lo que leo acá, bueno, Freyne ya lo compartía, a las 6 de la mañana tenemos el Rosario de la Aurora, luego 6:30, Eucaristía, 5:20 de la tarde, el Rosario y la novena, como como tradicionalmente está, a las 6 de la tarde la misa, y corresponde para el día de hoy bancos, centros educativos, reposteros y centros estéticos. ¿Qué ofrecen? Los que ofrecen van, es en la tarde.
0: Sí. En la tarde. Ahora en la tarde, okay. Y tiene cada día tiene un tema diferente. Por lo menos hoy toca la palabra en la iglesia.
1: Ah, ok. Ese es entonces el tema que van a abordar. Luego, pues, nos han compartido lo que es el recorrido de la procesión. Ya nos han dado el croquis. Así será el recorrido de la procesión de la Virgen del Carmen este 16 de julio. Los esperamos para peregrinar con fe y esperanza junto a María, discípula misionera. Durante el recorrido realizaremos oración continua a nuestro país. Y es que parte desde el balneario Río Apón, salida desde el balneario Río Apón, toda la Avenida Olimpia, luego cruza a la calle Pablo VI para bajar por la Avenida Santa Teresa y llegar hasta la Catedral Nuestra Señora del Carmen.
0: La Avenida Pablo VI, la del Liceo, para que se puedan ubicar. Es la calle.
1: Entonces, bueno, allí ya nos han dado el croquis, vamos a preparándonos para lo que será pues este recorrido y acompañar a nuestra Virgen del Carmen en la procesión. Luego, pues también hoy ya, compartían ya de manera particular la novena del día de hoy, con Jesús en el corazón, llevamos a María, vamos con María a la misión. Y después ya de manera oficial, el día de hoy, martes 7 de julio, inicia la novena a Nuestra Virgen del Carmen. También en otras informaciones, pues nos compartían en horas de la noche, y es que para hoy estaba previsto que llegara el equipo del Cuerpo de Bomberos de Machiques, que prestó apoyo en La Guaira, en el estado de La Guaira. Y es que, desde muy temprano, como a las 5 de la mañana, ya venía ese equipo por el kilómetro 55 vía a Machiques. De verdad que, bueno, un aplauso de pie para nuestro equipo del Cuerpo de Bomberos, a lo que haya ido, Freyne. Realmente es un riesgo y una valentía asumir ese trabajo de poder acompañar a estas familias que lamentablemente perdieron a sus seres queridos durante esta tragedia el 24 de junio. Ya estamos próximos a cumplir 3 semanas de esta terrible evento natural que vivió nuestro país y sobre todo los estados centrales de Venezuela, y que un grupo de bomberos, de protección civil de distintos municipios del estado, de estados del país, han tenido que sumarse a la labor de búsqueda, rescate, y todos sabemos bajo en qué condiciones tienen que hacerlo. Y mira, yo veía un trabajo, no recuerdo si era de un equipo élite de España, pero las personas que habían asignado para hacer ese trabajo le hacían previo una evaluación tanto médico, psicológico, para poder realizar ese trabajo. Y todos sabemos, pues, de las condiciones en que trabajan nuestros funcionarios, sobre todo de Protección Civil, del Cuerpo de Bomberos, y realmente, pues, es ponernos en las manos de nuestra Virgen del Carmen ahí.
0: Así es, porque, bueno, no están las condiciones dadas en los cuerpos de bomberos de acá. Y
1: yo creo que ninguna institución
0: en Venezuela, sí. Entonces, bueno, veía ayer noticias también donde muchos rescatistas expresaban que no nos olvidáramos de La Guaira, que no nos olvidáramos de esos connacionales que están allá, que se iban con el corazón roto y de ver tantas cosas que vieron allí y que tuvieron que sacar tantos cuerpos. Ayer veía imagen de las fosas comunes que hicieron en Catealamar. De verdad que es deprimente, es triste, y nos exhorta a cada mañana a darle las gracias a Dios por la vida, ¿no? A veces nos quejamos por tonterías y hay personas que están pasando la peor. Así que seguir orando por nuestros hermanos venezolanos que hoy perdieron un ser querido en esta tragedia, que muchos quedaron vivos y se estarán preguntando qué hacer después de esto, ¿no? Es un trabajo arduo, psicológicamente, emocionalmente, y todo lo que tenga que ver en cuanto a recuperar todo. Dirán, bueno, ¿cómo recupero yo a mi familia? Yo digo que sí o sí tienen que aferrarse a Dios para poder sobrellevar esta pena, que no se va a olvidar.
1: Antes de continuar, y bueno, Fraini hace este momento reflexivo, estaremos compartiendo ya en un minuto, quiero aprovechar y compartir en esta primera hora una entrevista con el psicólogo Sandro Mazzucato, quien explica pues cómo hacer esta reconstrucción tras una catástrofe natural. Va mucho más allá de levantar vigas y limpiar escombro, implica sanar el tejido mental de una sociedad profundamente impactada. Ahorita vamos a escucharlo y nos da unos datos interesantes. Creo que es oportuno que nos demos esa oportunidad de escuchar expertos en estas áreas para que puedan ayudarnos. Mira, durante esos días, Frainis, para mí fueron, o sea, yo decía, ¿cómo me puede afectar una situación de ese tipo que está a tantos kilómetros? Pero que realmente el dolor que sentía en mi alma, en mi corazón, de ver, bueno, las imágenes. Y nosotras que consumimos noticias casi que al 100%, pocas veces yo veo chistes de esos de memes, nada. No, todo lo que tiempo. A mí me llega es noticia. Todo porque es lo que en lo que yo estoy. Y hubo un momento en que mi hijo me decía, mami, ya deja de ver eso. Pero era una conmoción, algo inexplicable, y bueno, escuchando a los expertos, pues nos orienta, y creo que es importante que podamos escuchar, que darnos el espacio. Ya lo vamos a escuchar por acá antes de irnos, compartir información a esta hora de la mañana relacionada al municipio Rosario de Perijá, y es que la alcaldía del municipio Rosario de Perijá, en la Villa de Rosario, pues continúa con los trabajos para determinar una ciudad moderna y organizada, y es que continúan con los trabajos del plan de señalización y demarcación impulsada por la gestión local, donde pues han venido instalando nuevos avisos en puntos estratégicos para garantizar la seguridad de su población. Pero la modernización no es solo infraestructura, es también conciencia, y es que han tenido en la señalización, hacer los pares, detente por completo, ese segundo de prudencia, es la diferencia que protege la vida, la de usted y la de su familia. Así que bueno, es el trabajo que viene realizando la alcaldía del municipio Rosario de Perijá, además que a través de sus redes sociales han venido informando sobre el despliegue de cuadrillas y maquinarias especializadas que se mantienen en plazas, en zonas residenciales y el Parque Ramón Balbuena, recuperando cada espacio de bienestar para la población del municipio Rosario de Perijá. Bueno, es parte de la información que nosotros compartimos y destacamos a esta hora de la mañana. Y, bueno, compartiendo todas estas informaciones a nivel local, todo lo que corresponde hoy a la distribución de gasolina, la recolección de basura, toda la información que comparten las autoridades locales de los distintos municipios, y que es información importante para todas las comunidades. Vamos a revisar por acá, Frein, y vamos a escuchar esta entrevista. Dura alrededor de unos 18 minutos, creo que es importante. Luego de esto, pues ya estaremos con el noticiero internacional de ALER, Contacto Sur, con información de América Latina y el Caribe. Y les decía que vamos a escuchar al experto, vamos a ver aquí, ¿sientes culpa por volver a la rutina? El psicólogo Sandro Mazzucato explica el por qué ocurre esto. La reconstrucción tras una catástrofe natural va mucho más allá de levantar vigas, limpiar escombros, como lo decíamos hace algunos segundos. Implica sanar el tejido mental de una sociedad profundamente impactada. El psicólogo clínico Sandro Mazzucato nos ofrece una guía indispensable para procesar el dolor, la incertidumbre y la tristeza que arropan al país tras los sismos del 24 de junio. Vamos a presentarle esta entrevista de este experto psicólogo clínico, analista de procesos de trauma y culpa, y hoy pues le hablamos a mucha gente que nos escucha a esta hora de la mañana, y creo que es oportuno, se pregunta cómo gestionar la culpa al volver a la rutina tras los terremotos. Es decir, la gente, porque bueno, comienza el tema de las cuentas, los gastos, los alimentos, y bueno, toca venir a trabajar. Y bueno, realmente a quienes estamos en este trabajo, Freini, que estuvo completamente durante toda esa semana, para mí era como que entrar en un debate, sentarme en la computadora y poder hacer todos los trabajos, porque nada se paralizó en el país.
0: No.
1: Y nosotros por lo menos podemos decir, no con, de manera alegre, pero sí darle gracias a Dios que la incidencia de esa evento natural fue muy leve en otras zonas del país y que hoy podemos tener la dicha y darle gracias a Dios por estar acá. Las rutinas empiezan a las personas, comienzan las personas a reincorporarse, pero es imposible no sentir culpa que mientras estamos reincorporándonos a la rutina, a la vida diaria, en La Guaira hay todavía una cantidad de familias que están buscando a sus familiares o recuperar los cuerpos bajo los escombros. Hay sufrimiento, hay dolor y por otra parte hay temor, hay miedo por lo que pasó. Entonces, ¿cómo volver a retomar nuestra presencia en los espacios cerrados y en los edificios cuando está ese temor, cuando hay ese miedo? Lo primero es, evaluar la magnitud de esta tragedia, cómo ha sido estos dos terremotos que se presentaron en el país. Y vamos a escuchar a este experto, a ver qué nos comenta, Freyny, a ver qué podemos escuchar también. Y pues que nos pueda dar un dato que nos pueda servir, algo que nos quede. Así que usted muy atento, escuchemos y podemos también retroalimentarnos. Usted puede escribir, no me gustó esta parte, creo que está equivocado, creo que le sumaría esto. Bueno, vamos a escucharlo a esta hora de la mañana.
2: La culpa es una emoción que se desarrolla en el ser humano cuando empezamos a tener conciencia del otro. Y aparece primero como una necesidad de reparar el vínculo. Nosotros como venezolanos formamos parte de un grupo social y este grupo social ha sufrido una herida importantísima y de alguna manera como parte del clan todos compartimos la herida. Esa es la primera razón de culpa. La segunda razón tiene que ver también con el hecho de sentir que cuando sufrimos acompañamos al otro en su sufrimiento, no lo estamos dejando solo. Pero bueno, eso también nos puede llevar eventualmente a tener una sensación de parálisis o de carga porque es un sentimiento muy potente. De los lugares donde nosotros podemos restablecer nuestra salud mental es el restablecimiento de nuestras rutinas. Nuestras rutinas son los espacios principales de la contención mental. Y ese es uno de los puntos. El otro punto también pasa por el hecho de que el venezolano en este momento no solo está viviendo la culpa de regresar a su rutina, sino la incertidumbre de regresar a su rutina, por los miedos que le quedan del trauma generado por el terremoto, y porque además los venezolanos venimos viviendo traumas sostenidos consistentemente, y cada vez que empezamos a sentir que estamos levantándonos, vuelve a aparecer un acontecimiento que nos golpea de manera contundente, muy fuerte, muy violenta, y esta vez no fue algo económico, esta vez no fue algo político, esta vez no fue algo social, esta vez fue la naturaleza que golpeó nuevamente al venezolano. Y el venezolano entonces no solo llega con culpa a retomar su cotidianidad, sino con el miedo y la incertidumbre de cuál va a ser el próximo golpe que va a tener que enfrentar. Esos son como uno de los elementos que creo que más dificultad genera, más el miedo natural que tenemos de haber vivido un trauma potente de forma colectiva, el que no está impactado de primer orden porque sufrió la tragedia por diversas razones en primera línea, la ha vivido de muchas otras formas, porque o es espectador o tiene algún el familiar cercano, o porque de alguna manera al formar parte del colectivo se identifica y eso genera un malestar muy profundo.
3: Ahora, ¿cómo gestionaré esa culpa? ¿Cómo enfrentarla? Y porque, bueno, puede ser que esté. Ahora, es injusta, no es justa, o es justo que se sienta y es oportuno, ¿no? ¿Cómo podemos atravesar esta situación sin tener que sentir culpa por lo que nos ha ocurrido?
2: Bueno, de las cosas que hemos visto de la sociedad venezolana es que ante los diversos traumas siempre tiene un estado de frustración posterior a la hora de tener que reactivarse. Pero por otro lado también de las características naturales de su psique, hemos visto que siempre tiene una gran capacidad de adaptación y un poderoso poder de resiliencia para poder asumir esas situaciones. La culpa, la incertidumbre, el miedo no han sido realmente cosas que han impedido al venezolano a asumir esa realidad nuevamente. Lo que probablemente suceda es que vamos a sentir que no lo vamos a poder hacer al 100. Que las emociones con las que vamos a llegar a retomar nuestra cotidianidad van a ser emociones que de alguna forma van a pesar, no nos va a acompañar la alegría o no nos va a acompañar el entusiasmo, probablemente no tengamos la motivación y que sigamos sintiendo un profundo elemento de culpa. Pero el reconstruir el tejido social requiere que cada uno de nosotros, con sus competencias, con las áreas en donde de alguna forma podemos aportarle a la sociedad, nos integremos. Y eso puede ser como el sentimiento compensatorio que de alguna forma aparezca como una voz pequeña a luchar contra todas aquellas voces que de alguna forma te pueden hacer sentir egoísta porque quieres retomar tu actividad cotidiana. Puede hacerte sentir a veces desconfiado porque te preguntas el para qué lo hago. Tienes que lidiar no solo con la culpa, sino con la tristeza. Creo que el venezolano ahorita está viviendo un momento de profunda tristeza. Y la tristeza te quita mucha energía para poder asumir.
3: También tienes que lidiar con la situación económica.
2: Entonces, que la situación económica a su vez te pone unas urgencias adaptativas en donde es muy difícil saber qué prioridad vas a jerarquizar, si es la prioridad de tu entorno más cercano, de restaurar tu edificio, de restaurar tu economía, de abrir nuevamente tu negocio o seguir apoyando en primera línea a las personas que están en una situación de dificultad y padecimiento. Pero la verdad también que esas personas que están en primera línea requieren de los recursos y del trabajo de los que están más atrás y de los aspectos sociales que se reactiven para poder seguir impulsando a una cantidad de personas que quedaron en una condición de carencia.
3: ¿Cómo podemos honrar el dolor colectivo sin quedar atrapados como en esta angustia permanente o ese sentimiento de, bueno, de culpa, ¿no? Porque son varias cosas, es culpa, es bueno, incertidumbre, es tristeza, es una línea muy, muy delgada.
2: Muy delgada. ¿Sabes qué? Tengo a veces en consulta personas que cuando van a enfrentar situaciones muy, muy complejas, lidian con emociones muy difíciles. Entonces, no sé, un joven que se está graduando de la universidad va a enfrentar de repente la tesis y tiene una profunda angustia de enfrentarla porque no tiene claro cuál va a ser el resultado y tiene miedo de que su futuro depende de eso. Pero después ves históricamente su funcionamiento y ves que esa persona todos los retos que ha tenido al frente los ha resuelto y los ha asumido de la mejor manera posible. Yo no sé cómo los venezolanos, cada uno de nosotros, va a ir asumiendo emocionalmente este proceso. Lo que sí sé es que nosotros hemos visto a lo largo de nuestros últimos años históricos que ante todos los golpes que hemos tenido, siempre hemos tenido la capacidad de asumir nuevamente el reto, de reconstruir, de asumir nuestra cotidianidad y de ordenar en el espacio donde somos competentes. Yo creo que el tener conciencia de nuestro pasado y cómo hemos, nuestro pasado reciente y cómo hemos asumido las diversas dificultades puede ser uno de los elementos que nos ayude a que esas emociones que sí van a estar instaladas durante un tiempo, porque yo no creo que exista una palabra de consuelo lo suficientemente grande que te permita digerir y metabolizar la tristeza que tenemos, o la idea clara de que nuestra ayuda puede contribuir para digerir completamente la culpa que sentimos. Lo que sí sé es que hemos visto en nuestras respuestas naturales, y eso me gustaría que quede en la conciencia colectiva de todos nosotros, que siempre hemos tenido la capacidad, con nuestro humor, con nuestro trabajo, con nuestra empatía, nuestra capacidad de ponernos en el lugar del otro, con la persistencia de recobrar nuevamente esa situación de esperanza.
3: La última vez que viniste, Sandro, tocamos el tema del dolor patrio. Estaba enfocado por otra situación, un poco también con el tema de la diáspora. Bueno, pero este es un dolor patrio distinto.
2: Este es un dolor patrio distinto, pero es un dolor patrio. Pandora es un mito griego, el mito de Pandora, en donde Pandora, que es una diosa que fue hecha precisamente para castigar a los humanos por haber robado el fuego divino y castigar a Prometeo, Pandora era una diosa que lo tenía, no era una diosa, era una construcción de los dioses que tenía todos los dones. A veces Venezuela parece eso, parece Pandora, un país que tiene todos los dones. Pero Pandora también tenía una caja pequeña que cuando la abrías, y que estaba prohibida abrirla, que cuando la abrías salían todas las tragedias de la humanidad, las enfermedades, las injusticias, y a lo último, en el fondo, estaba atrapada la esperanza, ¿no? Nietzsche plantea esa esperanza como el peor de los males, porque cada vez que aparece termina dando la ilusión pero aumentando el tormento del desesperanzado, porque le da una ilusión para nuevamente después entrar en un golpe.
3: No conocemos la luz y no existiera la oscuridad, algo parecido a esto.
2: Es algo así. Pero hablando de las diversas heridas del venezolano, una de las cosas que nosotros hemos podido conseguir es que tenemos un temperamento, un carácter que nos lleva a ser obstinados y de alguna forma incapaces de renunciar a ser nuevamente los que nos adueñemos de nuestro destino y que seamos los que manejemos la dirección que le queremos dar. Yo creo que ese elemento ha sido el que, a pesar de todos los duelos patrios que hemos estado viviendo, es el que permite que este país siga existiendo, esté en pie, y es la resistencia más real. La resistencia de todos los traumas que ha vivido el venezolano es hacer de su espacio de injerencia, de su espacio de competencia, un espacio en donde hemos logrado siempre mantener nuestra excelencia, nuestro compromiso con la sociedad, nuestro apoyo, nuestro trabajo. Y es en ese lugar donde vamos a poder metabolizar nuestras emociones más difíciles.
3: Cuando ocurre una tragedia como esta, o en este caso doble terremoto, digamos un terremoto en una sociedad, la literatura, ¿en cuánto tiempo, digamos? Yo sé que es difícil, ¿no? Pero un estimado, ¿cuánto la sociedad como colectivo tarda en procesar una situación como esta?
2: Bueno, esa es una pregunta interesante, porque los colectivos tienen, con respecto a ciertos fenómenos, muchas maneras de enfrentarlos. Hay sociedades que ya están preparadas para enfrentar estos fenómenos.
3: Como la japonesa.
2: Los japoneses, los chilenos, que han estado siempre expuestos a eventos de este tipo y que a lo largo de la historia han ido construyendo los elementos que permiten atenuar las consecuencias de estas catástrofes. Bueno, estas sociedades tienen una capacidad de metabolizarlo muchísimo más rápido. Las sociedades que tienen un liderazgo que a su vez les permite darle orientación y claridad de cómo ir lidiando con la incertidumbre, y esa sociedad se hace más operativa. Esa sociedad como colectivo va a tener una mayor capacidad de resolverlo. Venezuela, creo que una de las cosas que ha tenido es una respuesta muy empática de toda la población, y eso también creo que es uno de los elementos que ayuda a ir metabolizando. Para nosotros, dentro de nuestros recuerdos más recientes, tenemos el deslave de La Guaira como un fenómeno que generó mucho impacto, y vimos lo que se tardó La Guaira
3: en recuperarse
2: de ese golpe. Fue un tiempo mucho más largo, y creo que de las cosas que más nos duele de toda esta circunstancia es que el Estado estaba empezando a mostrar nuevamente esa cercanía con el caraqueño. Ya el caraqueño volvió a ver La Guaira como una referencia y como un espacio, después de muchos años que nos tardamos en volver a tener esa conexión y ese vínculo. Así que en esta circunstancia, sobre todo porque estamos en un periodo donde inicialmente nos estaba esperando que estamos en un proceso de transición y de cambio, esperemos que en esta ocasión el proceso no sea más lento, sino que este golpe sea el catalizador para que asumamos con mayor rapidez el proceso de injerencia sobre nuestro dolor y sobre nuestro trauma.
3: Es interesante lo que comentas de La Guaira, porque, bueno, vista también la situación económica que ha golpeado al venezolano, La Guaira se había convertido como un refugio, bueno, del caraqueño, un poco para lidiar con todas esas batallas del dolor político, las heridas económicas, es decir, algo que tú tienes cerca como para...
2: Y las sociales.
3: Yo ahorita que dijiste eso, recuerdo que hay un cartel en Puerto Azul que mi hija, yo cuando le pregunto, cuando llegábamos a Puerto Azul, mamá, este es mi lugar feliz. Y efectivamente hay un cartel que dice tu lugar feliz. Y yo siento La Guaira, por eso me duele, que, bueno, era nuestro lugar feliz. Es decir, cambiar eso es complicado. No digo que no, en un futuro no lo sea, pero, bueno, vista el tamaño de la tragedia, es complicado. Del 99 luego pasó un tiempo, mucho tiempo, para que esto, que otra vez el caraqueño o incluso el mismo guaireño conectara, se reconstruyera. Y aún hoy, todavía en las zonas más lejanas, había vestigio de esa pérdida, ¿no? Del 99, de lo que pasó. Entonces, yo creo que esto no solamente es un luto del guaireño, es un luto también de caraqueño, del país, digamos, de su ciudad más cercana, por así decirlo,
2: así es,
3: ¿no?
2: Así es, esto es un luto para el caraqueño. Sí. Y repito, Espero que la energía que de alguna forma estaba previa a que esta situación surja y que este golpe, que es uno de los golpes, mira, las personas que quieren lograr algo, y este es un país que quiere lograr algo, por lo general lo que los saca del camino son las emociones más terribles de los diversos problemas que implican el objetivo y ese logro, más allá de los problemas reales. Nosotros de alguna forma, si algo hemos aprendido, es siempre a lograr metabolizar nuestras emociones más difíciles. Yo espero que la coyuntura no genere que el proceso de reparación, tanto emocional como concreto, porque la reparación tiene que ser concreta para que además pueda darse un proceso de reparación emocional. Tiene que darse en lo tangible. Esta vez la reacción como país puede ser mucho más rápida, porque las heridas tienen que repararse. Si no hay reparación, el duelo se sostiene. Si no hay reparación, la incertidumbre y la angustia se sostienen. Entonces, en sí, en las acciones más concretas, se determinará también el proceso en cómo se metabolizará más rápidamente un duelo que fue y es muy potente.
3: Ahora, hablemos de las víctimas directas, ¿no? Lo que es la primera línea, ¿no? Bueno, ¿cómo se reconstruye la vida con esas ausencias? Vemos casos complejos, gente que perdió la familia completa, pero una persona quedó viva. Es decir, ¿cómo como sociedad podemos ayudar a un número importante de personas que están en esa situación?
2: Mira, el dolor de estas personas es tan legítimo, que si hablamos desde lo psicológico exclusivamente, el poder acompañar, contener y empatizar con eso es lo primero que podemos hacer, porque las personas muchísimas veces ante la tragedia que tienen, lo primero que queremos es ayudarlo a que metabolicen y superen esa emoción. Y la realidad que por un tiempo, sobre todo personas que han vivido una tragedia tan terrible, eso es un impulso a hacer cosas que ellos no son capaces en este momento de hacerlo. Así que acompañar el proceso y que el proceso pues, se pueda llevar el tiempo que esa persona requiera es muy importante. Pero después aquí hay otras cosas. Nosotros podemos estar pensando en las necesidades psíquicas que son muy, muy relevantes y obviamente son las que representan el impacto y el dolor más grande de las personas, pero eso tiene también como base una gran cantidad de necesidades básicas que sustentan la posibilidad de empezar a reconstruir un proceso psíquico. Entonces, no solo tenemos el deber como sociedad de acompañar a estas personas y contenerlas el mayor tiempo posible, sino de restablecer las

0: independientemente que hayan estado en la primera línea y no estén en la primera línea, como país podamos transitar de la mejor manera una situación como esta.
1: Primero, recordar que nuestro gentilicio ha tenido la capacidad de lidiar con cualquier cantidad de trauma a lo largo de nuestra historia reciente, y que siempre ha tenido recursos de capacidad, con una gran capacidad de resiliencia y adaptación para lidiar con todo esto. El otro punto es, vive ese malestar, no luches contra el malestar que estás teniendo, no pretendas estar al 100 en todas las acciones que estás realizando, pero sí asume tu cotidianidad como un espacio de resguardo emocional para empezar el proceso de reconstrucción que es tan necesario, y que a través de ese proceso de apoyar con tus mayores competencias es cuando de alguna manera vas a estar apoyando también a todas esas personas que necesitan reconstruirse su vida.
2: Declaraciones de este experto psicólogo clínico, quien comparte pues estas recomendaciones en medio de lo que hemos vivido, en medio de esta tragedia. Sientes culpa por volver a la rutina, y es que ha dado datos interesantes de que la reconstrucción tras una catástrofe natural va mucho más allá de levantar vigas y limpiar escombros. Implica sanar el tejido mental de una sociedad que ha sido profundamente impactada, y nos ha compartido pues estos datos para pues nosotros poder retomar, sin olvidar, como lo ha dicho, el hecho de que volvamos a nuestras rutinas no significa que olvidemos a esas familias de La Guaira y de todos esos estados que se vieron afectados luego del terremoto del 24 de junio. Nosotros ya en algunos minutos nos estaremos conectando al noticiero internacional de ALER, Contacto Sur, con información de América Latina y el Caribe, recordándole en estos minutos el plan de recolección de basura en el municipio de Machiques, Avenida Balmores Rodríguez, Avenida Arimpia, Avenida Libertad, Calle Campo Elías, sector Valle Frío, y también la distribución para el día de hoy correspondiente en las estaciones de servicio subsidiadas, la estación de servicio El Trébol, atención pico y placa 3 y 4, desde el número de cartón 26 al 65, 40 moto, transporte público y alcaldía. Mientras que la estación de servicio Machiques Colón, en la modalidad subsidiada, atendiendo pico y placa 3 y 4, es el número de cartón 66 al 105, transporte público, desde las 6 de la mañana. Es parte pues de esta información que nosotros destacamos y compartimos a esta hora de la mañana a través de nuestro espacio Café Perijanero. Vamos a ir revisando ya para ir cerrando con informaciones locales. La distribución de gasolina para el municipio Rosario de Perijá hoy 7 de julio. La estación de servicio Jalisco y estación de servicio La Frontera desde las 6 de la mañana está surtiendo, y la estación de servicio San Ignacio desde las 6 y 30 de la mañana, Frenis.
3: Así es, 7 de la mañana con 57 minutos. Ya vamos a identificar nuestra estación, vamos al bloque de publicidad, ya de regreso venimos con ALER, Contacto Sur, el noticiero de América Latina y el Caribe.
4: Siete de la mañana y 58 minutos. 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

0: 8 de la mañana en punto. De inmediato, pues nosotros vamos a hacer contacto con el noticiero de América Latina y el Caribe, Aler, Contacto Sur. Ya venimos con más, no se aparten de nuestra sintonía.
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3: Muy buenos días a los pueblos de América Latina y el Caribe que nos sintonizan en esta mañana. Les doy la bienvenida al Contacto Sur Matutino, este espacio informativo de la Asociación Latinoamericana de Comunicación y Educación Popular, ALER. Yo soy Génesis R. Cruz y hoy es martes 7 de julio del 2026 y les voy a acompañar en un nuevo recorrido por las noticias que conectan las luchas y las esperanzas de nuestros pueblos en Abya-Yala. Comencemos esta mañana con los titulares. En Costa Rica, el segundo Festival del Orgullo de Occidente reafirma que la defensa de los derechos también se construye desde los territorios. En Argentina, el gobierno impulsa cambios en el Banco Central en medio de nuevas exigencias del Fondo Monetario Internacional. En Nicaragua denuncian la detención de un obispo tras pedir oraciones por la iglesia y por las personas exiliadas. Y en Perú, analistas advierten que el próximo gobierno deberá recuperar la presencia del Estado en las regiones más excluidas.
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3: En Costa Rica, el segundo Festival del Orgullo de Occidente reafirma que la defensa de los derechos también se construye desde los territorios. No todas las personas pueden ir a la Marcha del Orgullo en San José. Por eso, las organizaciones comunitarias del occidente de Costa Rica decidimos traer el orgullo hasta nuestros territorios. El segundo Festival del Orgullo de Occidente reunió este 27 de junio a personas, colectivas y organizaciones LGTBIQA+, en La Galera, en San Ramón de Alajuela.
4: Mi nombre es Adrián Calvo Galde, actualmente vivo en San Ramón de Alajuela, pero soy originario de una comunidad en el cantón de San Carlos, así que soy migrante interno, formo parte del colectivo Gente Diversa. Este es un colectivo, una agrupación que tiene sus inicios en el año 2012, que se configuró a partir de experiencias de personas jóvenes, en su mayoría migrantes internas y también migrantes externos, que buscaban generar un espacio de apoyo, de acompañamiento y también de incidencia política a nivel local, a nivel regional, porque la mayoría de iniciativas que se dan en el país de Costa Rica son principalmente en la gran área metropolitana, específicamente en el Valle Central.
5: Mi nombre es Guillermo Matute, soy coordinador de Bikers Trans y No Binarias, coordinador en Del Rojo al Púrpura, también estoy con Gente Diversa y con Voces Libres. Me parece importante realizar un Festival del Orgullo en Occidente, que espero que siga creciendo, que varias colectivas se hayan unido y se haya podido crear este espacio ya por segundo año consecutivo. Me parece súper genial. Muchas juventudes, muchos jóvenes necesitan estos espacios, que no se sientan solos, ¿verdad? Y que la diversidad está en todos los lugares, ¿verdad? No solo en el GAM. Entonces, para eso nos unimos varias orgas y que la gente se sienta cómoda en su territorio.
3: Costa Rica enfrenta un aumento de los discursos de odio y persisten múltiples desafíos para las personas de las disidencias sexuales.
6: Me llamo Debbie Villalobos, formo parte de la colectiva Soñemos con Crecer y vivo en Palmares. Creo que el mensaje más importante que me dejó el festival es que somos muchas personas queer interesadas en el arte y la cultura en el área de Occidente. Y yo creo que para nosotras encontrarnos significa reconocer que existimos y resistimos en Occidente, no somos tan poquitos como nos hicieron pensar. Creo que es importante que sigamos haciendo ese tipo de espacios, tanto en Occidente como en otras zonas del país, para que las personas queer podamos ver que hay otras personas como nosotras, que no somos las únicas y que no solo estamos en Internet.
5: Creo que ahora más que nunca, con los avances de la ultraderecha en la región, tenemos que estar más unidos que nunca, darnos fuerza unos a otros para poder dar apoyo a las personas más jóvenes también, poder unirnos, crear espacios seguros, hacer talleres, crear alianzas. También esperaría e incitaría que se repitan este tipo de cosas en otros lugares, ¿verdad? En otras regiones, para que más personas puedan encontrar ese espacio seguro que tanto han buscado.
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3: 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En Argentina, el gobierno impulsa modificaciones al funcionamiento del Banco Central en una propuesta que distintos sectores consideran alineada con las condiciones planteadas por el Fondo Monetario Internacional. Diversos especialistas advierten que estos cambios pueden tener implicaciones para la autonomía y las decisiones económicas futuras de Argentina. Desde Radio Encuentro nos informa Cristina Cabral.
8: Saludos, América Latina. Como ya les hemos contado, en Argentina cada vez hay mayores beneficios para que las empresas extranjeras operen en nuestro territorio. Ahora el gobierno nacional avanza con la reforma de los objetivos del Banco Central. Quieren reformar la Carta Orgánica para quitarle al banco su función de ser un organismo que aporte a la producción en el país. Escuchemos al analista económico Rodolfo Treber, quien analizaba esta situación para Radiográfica, integrante del Foro Argentino de Radios Comunitarias.
9: Buscan que la Carta Orgánica del Banco Central se reforme para dejar únicamente la función del Banco Central de mantener estabilidad de precios. O sea, que el Banco Central sea una casa de contención de precios a través de una política monetaria, a través de la política monetaria. Reafirma, de alguna manera, su idea monetarista de que solamente conteniendo a través de la política monetaria, manejando la base monetaria, se pueden bajar los precios, cosa que desmintió su propio andar de gobierno. Le saca, por ejemplo, la función, una de las funciones principales que tiene el Banco Central, de orientar el crédito. Le saca otra función, le sacaría otra función, que es la de promover el crecimiento económico con equidad social, o sea, de tratar de manejar cómo se desvirtúa la canalización de la oferta monetaria del país. Si el Banco Central deja de orientar el crédito, no hay posibilidad de que la economía cambie el rumbo al cual está yendo. O sea, la única manera de cambiar el rumbo extractivista, de saqueo, empobrecedor que está yendo en los últimos años en la Argentina es orientando el crédito hacia la producción. La del crecimiento económico es que cuando uno le saca una función a un ente del Estado, no es que la función no la lleva adelante nadie. La función la empieza a llevar otros actores. En este caso, todas las funciones que se les quita al Banco Central la empiezan a llevar las corporaciones que manejan la economía, las corporaciones extranjeras específicamente, que hoy en día manejan la economía argentina.
8: Recordemos que Milei dijo en su campaña que iba a cerrar el Banco Central. Esto no ocurrió, sin embargo ahora quiere modificar los objetivos del Banco Central de Argentina y adecuarlo a los requerimientos del Fondo Monetario Internacional. Informó Cristina Cabral desde Radio Encuentro Argentina para Contacto Sur.
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3: Después de oficiar una misa en la que pidió oraciones por la iglesia perseguida y por las personas exiliadas, al día siguiente fue detenido el obispo emérito de la ciudad norteña de Estelí, Juan Abelardo Mata, de 80 años de edad. El régimen Ortega Murillo no da tregua a la libertad de expresión, ni siquiera a las personas adultas mayores, quienes exponen a la cárcel por el solo hecho de pedir oraciones. Así denunció el sacerdote exiliado Nils Hernández. El obispo fue detenido el lunes 29 de junio en una clínica donde acudía a una cita médica para la revisión de su marcapasos, poniendo en riesgo su vida. denunció Hernández. Pese a que el obispo guardó silencio durante largo tiempo tras recibir amenazas de detención, finalmente se atrevió a pedir oraciones por la iglesia y por las personas exiliadas. Al día siguiente fue detenido y posteriormente liberado, pero permanece bajo arresto domiciliario, según denunció el sacerdote.
10: Mira, hay algo que es bastante preocupante. Personalmente para mí es la salud de Monseñor, porque como se conoce que él tenía una cita con el cardiólogo el día lunes, se sabe de que él celebró la Eucaristía en la parroquia El Calvario, y ahí fue donde él hizo la oración por la iglesia perseguida, por los obispos en el exilio y por todos aquellos que están en el exilio. Ese fue el pecado mayor que él cometió. Entonces hay varias escenas que Monseñor es una persona muy importante, una voz bien crítica, y entonces que en el tiempo en que él estaba como el ordinario de la diócesis de Estelí, él fue muy crítico con la dictadura, y entonces él termina, estuvo en silencio por un tiempo, y ahora solamente por orar por sus hermanos, orar por Nicaragua, eso fue lo que sucedió.
3: Además del obispo, también fueron detenidos el sacerdote Francisco Morales, párroco de la iglesia de El Calvario de Estelí, donde Monseñor Mata celebró la misa del 28 de junio, y el diácono Wilfred Araúz Rodríguez, director del Colegio Fe y Alegría de Estelí. Ambos fueron liberados posteriormente, aunque permanecen bajo libertad condicional.
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3: En Perú, analistas consideran que uno de los principales desafíos para el próximo gobierno será fortalecer la presencia efectiva del Estado en las regiones que han sido históricamente olvidadas. Especialistas señalan que cerrar esa brecha será fundamental para fortalecer la gobernabilidad y responder a las demandas de la ciudadanía, especialmente en territorios rurales y andinos y contextos con profunda desigualdad. Desde Radio Onda Azul en Puno, Perú, nos informa Jessica Cáceres.
11: Analista considera que el principal desafío del próximo gobierno será recuperar la presencia del Estado en las regiones. El abogado y analista político Fernando Zambrano afirmó que el principal reto del próximo gobierno será cerrar la brecha entre el Estado y las poblaciones que durante décadas permanecieron sin acceso efectivo a servicios públicos, más allá de las diferencias reflejadas en los resultados electorales. Sostuvo que el mapa político surgido de la segunda vuelta no debe interpretarse como un país dividido, sino como el resultado natural de una elección entre dos alternativas. A su juicio, la verdadera fractura radica en la ausencia del Estado en numerosas zonas del país, donde la población no percibe mejoras en su calidad de vida, independientemente de quién gane las elecciones.
12: Sí, recordaremos que hace algunos años era normal, ¿no? Y ocurre por lo general en cualquier país, una vez que asume el cargo un presidente, o que ya es un presidente electo, pues todos comienzan a expresar sus felicitaciones, sus saludos, su visita, comienzan a desfilar por las oficinas de la presidenta electa. He visto bastantes mensajes en redes de otros gobiernos, inclusive. Me parece que es una estación que un poco se había olvidado, porque durante las últimas elecciones hemos tenido segundas vueltas muy confrontacionales, ¿no? Entonces, hemos dejado de ver esos modales democráticos que hoy me parece comienzan a volverse a ver, como bien lo dices, en algunos casos por modal democrático y en otros casos por algún interés detrás de ellos, ¿no?
11: Para Contacto Sur les informó Jessica Cáceres de Radio Onda Azul de Puno, Perú.
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3: Fortalecer nuestras democracias también significa garantizar derechos, reducir las desigualdades y escuchar las voces de los territorios. Este fue el Contacto Sur Matutino, el informativo regional de la Asociación Latinoamericana de Comunicación y Educación Popular, ALER. Muchísimas gracias por acompañarnos una mañana más. Comparta esta información y manténgase en sintonía de nuestras emisoras aliadas. Yo soy Génesis R. Cruz y nos escuchamos en la próxima emisión.
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13: Ocho de la mañana y 16 minutos.
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0: Ocho de la mañana con 18 minutos, estamos de vuelta con Café Perijanero, recordándoles el contacto de ustedes con nosotros, el 0412-789-1109, 0424-672-7537, y que estamos saliendo gracias a las ondas hercianas de Fe y Alegría 105.5 FM con todas las voces, también por Plus Radio 92.9 FM, 100% tuya en Villa del Rosario. También nos pueden ubicar en Instagram como arroba Fe y Alegría Machiques, Facebook y TikTok también Fe y Alegría Machiques, nuestros hermanos de Rosario de Perijá, arroba Plus Radio 92.9 FM y arroba Tele Plus Eres Tú, para que puedan estar informados. De inmediato pues continuamos con más información, recordándoles los sectores que hoy tendrán a bien el beneficio de el servicio del aseo urbano. Así que estén atentos los sectores: Avenida Balmores Rodríguez, Avenida Limpia, Avenida Libertad, Calle Campo Elías y sector Valle Frío. Yoa. Recordarles también que estamos con las fiestas patronales de Nuestra Virgen del Carmen. Este año muy atípicas, esto por ser solidarios con nuestros hermanos venezolanos, porque el sentir y el dolor de ellos también es el nuestro. Y la Iglesia Católica, pues, este año ha decidido darle otra particularidad a las festividades de la Virgen del Carmen, y es que hoy inicia la novena a nuestra excelsa patrona. Con Jesús en el corazón vamos con María a la misión, y están cordialmente invitados toda la colectividad de Machiques a las 5:20 de la tarde, donde se estará llevando a cabo el rosario y la novena en la Catedral Nuestra Señora del Carmen. A las 6 de la tarde es la Eucaristía, y el tema de hoy es la palabra en la iglesia. Ofrecen centros educativos, reposteros del municipio y los centros estéticos. Así que están cordialmente invitados todos a asistir a esta novena de la excelsa patrona, la Virgen del Carmen, y todo lo que tiene que ver con, a partir de hoy, por supuesto, estos días de oración constante por nuestro país y por el mundo entero. También recordarles que ya están en la diócesis de Machiques, o lo que es en la Catedral Nuestra Señora del Carmen, las ventas de las franelas alusivas a este año de las festividades de la Virgen del Carmen, donde las pueden ubicar allí en Catedral, en la oficina de Catedral. Allí pueden ubicarlos y ubicar a todas las personas que trabajan con o los organizadores de las fiestas patronales. Franelas susú, como dice Joandri, que se llaman estos, a mí me encantan los bolsos, para los que no entienden, bolsos tejidos. Exacto. Y también, por supuesto, imágenes de la Virgen, rosario, camándulas o rosarios, para los que entiendan así, y todo tipo de accesorios los pueden ubicar allí en Catedral. Y recuerden que toda la compra que ustedes hagan, esto será para recolectar fondos para la Catedral, y por supuesto de allí se va a destinar un porcentaje para los damnificados del terremoto, del doble terremoto que sacudió a Venezuela. Así que no hay otro punto de venta que estén haciendo este tipo de ventas alusivas a la Virgen. El único punto es aquí en Catedral. Así que no te dejes engañar y puedes visitarlos y, por supuesto, adquirir lo que mejor te pueda a bien al bolsillo, de ajustarte a tu bolsillo. Y también recordarles lo que es el recorrido de la procesión de la Virgen. Para los que nos están preguntando dónde será el recorrido, dónde será el punto de inicio, pues este año el punto de inicio o el punto de salida será el balneario Río Apón, y subimos toda la avenida Arimpia completita hasta cruzar el Liceo Manuel Felipe Rugeles, específicamente en la calle Pablo VI, y allí subimos y agarramos toda la avenida Santa Teresa hasta llegar hasta la Catedral Nuestra Señora del Carmen. Un recorrido que estará lleno de fe, de devoción, donde podemos tener una conducta de recogimiento, de oración y de entrega. ¿En serio? Bueno, Dios mío.
20: No vamos a poder terminar el programa porque ya se va el servicio eléctrico, ya están notificando, tomen las previsiones. Dios. Así que pues entra en administración de carga los circuitos Machiques, Industrial y Machiques Colón. Así que atención a las comunidades, en cualquier momento pues volvemos a quedar sin el servicio eléctrico a esta hora de la mañana. 8:26 están notificando a través de los diferentes grupos y compartimos a esta hora de la mañana. Bueno, Frein, es el parte de todos los días, pero antes de que nos quiten el servicio, compartir una información de último momento. Estábamos verificando, ha sido viral a través de los diferentes grupos lo que ha sido el volcamiento de la ambulancia de la parroquia Fray Bartolomé de las Casas, del ambulatorio de Las Piedras. Ocurrió la madrugada de este 7 de julio, aproximadamente a las 2 de la madrugada, cuando venían de traer, ya venían de retorno, de haber llevado un paciente al General del Sur. Venía el chofer, la médico y la enfermera. En horas de la madrugada, aproximadamente a las 2, en el kilómetro 56, la lluvia, las autoridades determinan qué pudo haber pasado para que se registrara este incidente, que, bueno, gracias a Dios no hay pérdidas humanas. Sin embargo, pues el personal de salud de este centro médico, como lo es el ambulatorio de Las Piedras, pues sufrió golpes ante esta situación. Bueno, es parte de lo que hemos podido verificar de fuentes de salud que nos han informado pues de este incidente, Freyni, y bueno, ya es viral a través de los diferentes grupos. Ya ahorita vamos a hacer el reporte, la nota para publicarla sobre esta situación de que se registró en el kilómetro 56 con la ambulancia de la parroquia Fray Bartolomé de las Casas, el ambulatorio de Las Piedras, y que, bueno, el personal en medio de ese accidente, desesperados por salir, quedaron encerrados en la parte de atrás, el médico y la enfermera, pues fueron auxiliados gracias a los que conocemos como los gochos, una venta de verdura, camiones que se detuvieron porque nadie, pues después de pasar tanto rato, nadie se detenía. Me imagino que por el tema de la zona,
0: sí.
20: Estaba lloviendo, es lo que me han informado, pero que gracias a Dios no tuvieron, no pasó a mayores y no hubo pérdidas. Y es lamentable porque es una de las ambulancias que había sido repotenciada, esta ambulancia por sectores privados, iniciativas incluso pues de la propia
0: comunidad,
20: de gente pues que se sumó a esa labor de poder recuperar, y también estos famosos riferos también se habían sumado con un grupo de personas particular para repotenciar y recuperar la ambulancia de esta zona que hace tanta falta. De hecho, creo que esta ambulancia era la que más de alguna manera prestaba servicio incluso al Hospital Nuestra Señora del Carmen. Damos gracias a Dios que no haya...
0: Lo material se recupera, las vidas no.
20: Así es, ha sido un golpe muy duro para el sector salud de esta zona, tan necesaria cuando hay mucha demanda. Y bueno, fíjense lo que ha pasado. En la madrugada, haciendo un traslado, venían de regreso, el personal que también se expone su vida para este tipo de situaciones. Y ayer también se daba otro tema con una situación dentro del hospital de Machiques y ocurre esto, lamentablemente.
0: Así es, bueno, fuerza para ellos, que Dios pase su mano sanadora sobre todo estas personas que sufrieron este accidente, y como les acabo de decir, la vida no se recupera, lo material sí, ya Dios proveerá, hay que tener fe que Dios proveerá para una nueva ambulancia para Las Piedras de Perijá. 8:28, atentos con el avance informativo, recordándoles el 0412-789-1109 para que se puedan comunicar con nosotros. Mientras, pues, estamos así como a la expectativa, ¿se va la luz o no se va la luz? Pero ya pasaron la información, estamos esperando. Por supuesto, recordarles que hoy no pueden faltar a la novena de la Virgen del Carmen. A partir de las 5:20 de la tarde, asiste a la Catedral Nuestra Señora del Carmen con tus peticiones, con los mensajes de agradecimiento, para que puedas agradecerle a la Virgencita, quien intercede ante Jesús y Jesús ante Dios, para que nos den esos milagritos que a veces requerimos y que pedimos con tanta fe y devoción. La Virgen del Carmen, la protectora de los niños, y la Virgen del Carmen también la protectora de los choferes, y por supuesto patrona de nuestro municipio Machiques de Perijá. ¿Le debes algún milagro a la Virgen?
20: Bueno, realmente creo que bueno, todos los días el milagro de poder estar aquí, vivos, de poder compartir, de poder ver a mis seres queridos, a mis hijos, y bueno, dándole gracias a Dios y a la Virgen por siempre pues permitirnos estar acá, y bueno, aún a pesar de las cosas difíciles que hemos vivido, pero que bueno, le damos gracias a Dios.
0: Vamos con el avance, allá venimos con más.
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21: Muy buenos días, a esta hora le saluda Edwin Rodríguez, y atención, atención, el gobernador del estado de La Guaira, José Alejandro Terán, negó categóricamente que se estén realizando entierros masivos en fosas comunes y aseguró que las inhumaciones que se han realizado son de manera individual para los cuerpos que han estado en descomposición y que no han sido reclamados por sus familiares. Terán aseguró que son fosas individuales y que además cada tumba Cochabamba cuenta con una cruz y una placa de identificación que permite el número de expediente. Añadió que en un futuro los familiares pueden solicitar la exhumación de sus deudos. Esto lo dijo para desmentir categóricamente que se están dando entierros masivos en fosas comunes. Hasta aquí este avance informativo. Manténgase en nuestra sintonía. Les habló Edwin Rodríguez.
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6: Ocho de la mañana y 30 minutos.
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1: Temporal que, como hemos también escuchado, debe ser digna y respetando sus derechos. Nosotros avanzamos con otras informaciones, nos vamos ahora a Lara. Allí docentes rechazan el inicio de clases sin un plan de inspecciones técnicas a las infraestructuras escolares. Es la información que hasta ahora nos ofrece Yosimar Pereira.
2: La coalición sindical del Magisterio Larense, bajo la dirección de la profesora Dulce Meléndez de FENATEP Lara, manifestaron su rechazo al reinicio de las clases presenciales ordenado por el Ministerio de Educación desde el 6 de julio. Los educadores han calificado la medida como apresurada e injustificada. El gremio docente exige que se realice una evaluación técnica exhaustiva en los planteles educativos antes de cualquier retorno a las aulas.
3: Menester destacar que a nosotros nos parece muy traído de los cabellos el reinicio de las actividades académicas, sin contar con una evaluación de carácter técnico, profesional, en cuanto a cómo están las instituciones educativas. Para nosotros, como coalición sindical, el mantener a nuestros docentes y a nuestros estudiantes dentro de un ámbito educativo seguro es lo primordial, no por cumplir con un calendario académico al cual técnicamente ya está concluido. ¿Por qué lo digo? Lo digo con la propiedad por ser docente, cuando que lo que quedan son 8 días y las competencias educativas de inicio, desarrollo y consolidación del año se dieron en el primer lapso, en el segundo y en el tercer lapso, que en este momento estaba en un proceso de culminación de evaluación.
2: Alertan que los sismos registrados el pasado

0: 24 de junio han ocasionado algunos daños estructurales y grietas considerables en las escuelas de la localidad, poniendo en riesgo la integridad de la comunidad educativa. Ante la proximidad del cierre del año escolar, al que le restan solo 8 días, los maestros larenses consideran innecesario este riesgo. Es el reporte desde Barquisimeto, Josimar Pereira para Radio Fe y Alegría Noticias.
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2: Nos vamos ahora hasta Táchira. Allí continúan las clases en el centro de acopio de Fe y Alegría en la zona de Naranjales. Es la información que hasta ahora nos ofrece Adriana González.
3: El Colegio Fe y Alegría Naranjales, Estado Táchira, Rubén Darío Mora, dio continuidad el día de ayer al tercer momento pedagógico, luego del decreto del Ministerio del Poder Popular para la Educación como municipio no afectado del doblete sísmico. Teniendo una receptividad efectiva, así lo manifestó el director de la institución, Carlos Araque.
4: El retorno a las actividades escolares, en parte, creo que hay expectativas. Gracias a Dios, pues nuestra zona no fue afectada directamente, con algunos familiares cercanos a estudiantes, a parte del personal que hacen vida en las zonas afectadas, pero pues gracias a Dios nosotros la zona no sufrió daños materiales. Creo que la expectativa era de parte de los estudiantes que deseaban volver a las aulas para cerrar un ciclo educativo, un ciclo que estaba a punto de cerrarse. La aceptación, siempre y cuando siguiendo los lineamientos emanados por el Ministerio de Educación, también por Fe y Alegría, quien es nuestro patrono directo en la institución, pero pues se está recibiendo los estudiantes según los lineamientos para terminar dar lo que es la atención en parte a lineamiento, a forma de trabajo. El retorno pues va a ser un poco progresivo mientras que los muchachos retornan de los lugares donde estaban, pero pues sí ha habido bastante recepción por parte de los estudiantes, lo que fue el día de ayer y el día de hoy.
3: Además, el colegio se unió como centro de acopio para ayudar en todo este proceso que vive La Guaira y demás estados afectados, procurando la recolección de insumos médicos, herramientas, colchonetas y todo lo necesario para estas horas críticas con lo desaparecido y heridos. Termina este año escolar el próximo 17 de julio con cambios muy significativos en el país. Desde el Nula, Estado Apure, Adriana González, Radio Fe y Alegría Noticias.
1: ¿Qué pasa en las regiones?
2: 12:32 de la tarde, hacemos una pausa, a la vuelta presentamos la entrevista del día.
1: Hacemos una breve pausa y ya continuamos con Punto y Seguimos por la Red Nacional de Radio Fe y Alegría. Son las 12:32. 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
2: Y 34 minutos de la tarde, estamos de vuelta en Punto pronto y seguimos en esta emisión de la Red Nacional de Radio Fe y Alegría, que continúa en operativo de cobertura de las incidencias de este doble terremoto que tuvo lugar en nuestro país el 24 de junio. A esta hora pasamos a presentar la entrevista del día. Le contamos que Acción Solidaria trabaja como centro de acopio de insumos médicos e higiene personal para la atención de las víctimas de los terremotos. Eso nos contó Pedro Luis Flores, director de comunicaciones de Acción Solidaria, en una entrevista grabada a las 10 de la mañana de este 7 de julio. Nosotros continuamos en esta cobertura que hace Fe y Alegría a propósito de el doblete sísmico que vivió en nuestro país ya hace 13 días. En medio de esta catástrofe que vive el país, la sociedad civil se ha organizado también para responder. Se han habilitado centros de acopio en todo el país, desde Caracas hasta las regiones más afectadas, donde voluntarios, médicos, enfermeras y rescatistas trabajan para hacer llegar agua potable, alimentos, medicinas y artículos de primera necesidad a las comunidades golpeadas por estos dos sismos. Una de las organizaciones que ha desplegado una red de ayuda es Acción Solidaria. Ellos han adaptado su experiencia en distribución de medicamentos y atención humanitaria para responder a esta emergencia que vive hoy día el país. Nosotros a esta hora, para conocer un poco más del trabajo que hace en estos momentos la organización, conversamos con Pedro Luis Flores. Él es director de comunicaciones de Acción Solidaria. Saludos y bienvenidos.
8: Hola, buenos días. Oye, un placer saludarte a ti, a tu equipo y a toda la red de Radio Fe y Alegría, que hacen no ahora sino siempre un gran trabajo, ¿no? Y realmente esta tragedia es uno de esos momentos en los cuales vemos que definitivamente el trabajo profesional de los medios de comunicación radioeléctricos es vital, es necesario. Así que comienzo, además de saludando a la audiencia, a ustedes, dándoles las gracias por este espacio que vamos a compartir.
2: Así es, justamente en la necesidad, como bien dices, de ofrecer información confiable, una de, digamos, de las cosas más bonitas que hemos visto en estos 13 días es como la gente se ha abocado a donar, a tratar de hacer algo, ¿no? Incluso sin ningún llamado automáticamente, como el impulso de los venezolanos, tanto dentro como fuera del país, ha sido ese, ¿no? Ayudarse, sumar desde lo que cada quien puede. En el caso de Acción Solidaria, ¿cómo están funcionando pues esta red de centros de acopio que tienen? ¿Cómo están trabajando en medio de esta emergencia?
8: Mira, nosotros tenemos un centro de acopio que decidimos abrir en nuestra sede física, en nuestra sede fundacional, que es la casa en la cual nació Acción Solidaria como organización hace 30 años ya. Estamos en Bellomonte, allí tenemos una casa donde ofrecemos todos los servicios a las poblaciones que durante todas estas décadas han sido el objeto de nuestra atención. Escogimos la sede porque tiene algunas condiciones que nos permite usarla como centro de acopio. A las 48 horas del terremoto se tomó la decisión en directorio de usarla como centro de acopio. Estamos allí desde el viernes siguiente al terremoto, recibiendo específicamente de una lista que fue curada, que fue seleccionada por directores de área que tienen el know-how, que tienen la experiencia en respuesta humanitaria, y estamos recibiendo ayudas allí. Hemos tenido respuestas de la comunidad, de nuestros usuarios, de nuestros vecinos y también de organizaciones grandes, entregándonos insumos que nosotros vamos a colocar y vamos a repartir en dos etapas. Primero, en centros de salud, en los cuales ya, producto de largos años de trabajo, Acción Solidaria tiene interlocutores de profesionales de la salud, con los que, interlocutores válidos, probados, con los que uno puede testear qué te hace falta allí, exactamente qué necesitas, qué insumo necesitas o qué fármaco necesitas. Esa es una de las etapas, esa es una de las fases en las cuales vamos a entregar esa ayuda que estamos recogiendo en el centro de acopio. Y la otra es a organizaciones, colegas, que tenemos como aliadas en el interior del país. Porque recuerda que Acción Solidaria es una organización de Caracas, que digamos, jurídicamente incluso nuestro documento constitutivo nos ubica en Caracas y trabajamos en Caracas. Pero a lo largo de 30 años hemos ido construyendo una red de organizaciones de sociedad civil también aliadas en toda Venezuela, con las cuales hemos hecho, como dice nuestro presidente Feliciano Reina, trabajo en equipo, trabajo en alianza. Bueno, esa es una segunda etapa de la ayuda que vamos a entregar. O sea, los donativos que estamos recibiendo los vamos a repartir también en organizaciones aliadas en el interior que trabajan en el área de la salud.
2: También nos dice justamente que están trabajando en una lista pues curada. Uno de los temas también que han insistido organizaciones expertas en emergencias humanitarias en este momento es que hay que avanzar también como a controlar un poco, a organizar un poco ese impulso inicial. Pues también en ese sentido una de los llamados es también a empezar a enviar cosas necesarias. Hay cosas que hemos escuchado, por ejemplo, que ya están diciendo que quizás temas como ropa, no seguir enviando esa lista que manejan ustedes en este momento para las personas que quieren sumar al trabajo que hace específicamente Acción Solidaria, pues qué contiene, de qué va esa lista que manejan ustedes.
8: Mira, qué bueno que toques el tema, porque esto se ha documentado hace tiempo ya. Organismos internacionales especializados en temas de calamidad, de catástrofes, ya han levantado data y se ha documentado. Incluso en algunas universidades hay una especialización en el manejo de ayudas en caso de catástrofe, porque realmente puede ser una calamidad que toda esa respuesta bonita, espontánea y que habla muy bien del ser humano, al final no haya capacidad, no haya manos para poder clasificar y para poder reorientar y distribuir esa ayuda. Entonces, eso forma parte de todo lo que se llama arquitectura humanitaria. El mundo humanitario tiene normas, tiene profesionalización, tiene trayectoria, y esto se ha estudiado, y esto se sabe que puede ser un problema. Por ejemplo, ya hay, yo he visto en redes sociales personas diciendo, no nos traigan más ropa, no tenemos capacidad de clasificarla ni almacenarla, ¿no? Entonces, en ese sentido, nuestros directores, el director del programa de respuesta humanitaria, nuestro director de análisis estratégico, el mismo Feliciano Reina, trabajaron en una lista muy sencilla que, por experiencia en profesionalización de ayuda, sabemos que son cosas absolutamente necesarias en situaciones como este terremoto. Nosotros estamos recogiendo puntualmente agua embotellada e insumos médicos, que son puntualmente los siguientes: gasas, vendas elásticas, alcohol, agua oxigenada, yodo, guantes estériles y mascarillas. ¿Ok? Eso, puntualmente en insumos médicos. En medicamentos, básicamente tres que sabemos que son necesarios en situaciones como esta y que se agotan, que son analgésicos, antiácidos y antidiarreicos. Y en la línea de higiene personal, que también es algo necesario, que es una de las cosas que las personas vulnerables tras perder su vivienda necesitan, estamos recogiendo puntualmente papel higiénico, toallas húmedas, jabón, champú, pasta dental, pañales y toallas sanitarias, más nada. Esas son las tres áreas de insumos en los cuales estamos trabajando en Acción Solidaria.
2: Perfecto. Y también, bueno, lamentablemente el tiempo es corto, quisiéramos conocer también, ya mañana se cumplen 2 semanas de lo que ocurrió, de este doble terremoto en el país. ¿Cuál es un poco el balance que hacen ustedes, no solo de cómo ha venido perfilándose la atención, pero también sobre todo de cara a lo que viene? Nos decías tú también esto, que ahorita estamos como en una primera fase, lo han dicho también las autoridades, es como esta primera fase de socorro, pero importante también como recordar en esto del impulso que a veces se va perdiendo, lo han repetido expertos también en la materia, que esto es un proceso lento que toma meses, años. Entonces, también en ese contexto, ¿cómo evalúan estos primeros días de atención pensando en cómo debemos prepararnos y cómo mejorar para la próxima fase?
8: Mira, fíjate, suele ocurrir que hay una primera etapa de respuesta masiva. Y bueno, por ejemplo, esta mañana leía en mi actualización que hago diariamente de contexto de consumo de noticias, que ya muchos de los rescatistas de países que vinieron ya regresaron a sus países. Por ejemplo, los bomberos españoles ya están en España, ya se regresaron y tal. Así va a ir pasando. Entonces, hay que entender y hay que procesar como país, ojo, como nación, que esto es una tragedia de largo plazo. O sea, que esto, lamentablemente, las personas que quedaron afectadas, que sobrevivieron, vulnerables, bien sea por heridas o porque perdieron una vivienda total o parcialmente, son personas que van a ser objeto, que necesitan ser ayudadas, no ahora, ni una semana, ni dos, como dices tú, mañana se cumplen 2 semanas. Hay que sostener, y eso es una preocupación de Acción Solidaria, hay que elaborar y dar una respuesta humanitaria que sea sostenible en el tiempo, porque lamentablemente esto es una tragedia que va a durarnos un tiempo, ¿no? Fíjate que Cruz Roja, por ejemplo, que es uno de los organismos más profesionales en situaciones de catástrofe, ya estimó que esto es una tragedia que va a requerir 24 meses de respuesta, o sea, 2 años. Entonces, en ese sentido, en Acción Solidaria nos estamos planteando proyectos de largo plazo para ayudar a las víctimas de estos terremotos. Y esto es un mensaje que tienen que entender. No solamente nosotros, las organizaciones de sociedad civil, las ONG, sino la sociedad en su conjunto, el país entero debe entender que esto no es una cosa que va a pasar en un mes ni en 2 meses. O sea, esto va para tiempo, ni en un mes ni en 2 meses. O sea, aquí ahora es que vamos a empezar a ver problemas derivados de lo que nos pasó el 24 de junio.
2: De verdad, muchísimas gracias, Pedro, por acompañarnos hoy, por ayudarnos también a seguir ofreciendo información que pueda, como hemos dicho desde el principio de esta cobertura, salvar vidas hoy más que nunca en el contexto que vive el país.
8: Un placer, muchas gracias a ustedes por este rato. Estamos a la orden acá en Acción Solidaria, siempre.
2: Es el periodista Pedro Luis Flores, director de comunicaciones de Acción Solidaria, una de las tantas organizaciones que ha dado un paso al frente, que apoya en este momento de emergencia nacional a las personas afectadas por estos 2 terremotos que vivió el país el pasado 24 de junio, una organización que en este momento está, como bien decía él, ofreciendo pues apoyo específicamente en lo que tiene que ver con el área de salud, de suministros médicos, analgésicos, nos decía él. Antiácidos, medicamentos para la diarrea, una lista específica que tienen en el contexto también de lo que hemos hablado en los últimos días, la necesidad de empezar a organizar, a priorizar lo que cada momento de esta larga carrera de emergencia que vivimos. Doce 46 minutos de la tarde, nosotros así hacemos una pausa, recordamos entonces, si usted está en Caracas y quiere colaborar con el trabajo que está haciendo específicamente Acción Solidaria en estos momentos, ellos están siendo centros de acopio para recibir agua embotellada, insumos médicos como gasas, vendas elásticas, alcohol, agua oxigenada, yodo, guantes estériles y mascarilla, también en lo que tiene que ver con medicamentos de primera necesidad, están recibiendo analgésicos, antiácidos y antidiarreicos. También están trabajando en insumos de aseo y saneamiento e higiene básica, allí pues puede donar papel higiénico, toallitas húmedas, jabón, champú, pasta dental, pañales y toallas sanitarias. A las 12:47 minutos hacemos una pausa y ya estamos de vuelta.
9: Son las 12:47 minutos. 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
2: 9 minutos de la tarde, estamos de vuelta con usted, continuamos en punto y seguimos en vivo a través de la Red Nacional de Radio Fe y Alegría y nuestras plataformas digitales. Nos sigue hasta ahora en el YouTube de Radio Fe y Alegría Noticias.
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2: A esta hora seguimos también conociendo historias que va dejando esta tragedia, estos dos terremotos consecutivos que afectaron nuestro país. Hoy conocemos el caso de Grayly Rivera. Ella se refugia con su niña de 1 año y medio de nacida en el porche de la casa de su tía junto a otros familiares tras la inhabitabilidad de su apartamento. Es un testimonio que a esta hora nos ofrece nuestra compañera Irania Costa en parte de la cobertura también especial que ha hecho el equipo de Maracaibo.
13: Una de las 250 familias que fuimos afectadas por el doble terremoto. Y bueno, ante todo, darles las gracias a Dios que estamos vivos, que no ocurrió una desgracia, y por el apoyo del mismo pueblo que se ha abocado a ayudarnos con insumos, agua, comida, y que bueno, esperando respuestas positivas. Como repito, somos más de 250 familias, contando los tres bloques, somos tres bloques que quedamos en la calle damnificados.
14: ¿Qué les han dicho quienes han revisado estas edificaciones hasta ahora?
13: Ha venido el cuerpo de bomberos, ha venido Protección Civil, han venido ingenieros a visualizar las estructuras. Unos dicen una cosa, otros dicen otra, no han caído como que en acuerdo, pero ya los declararon inhabilitables y bueno, esperando que traigan como que más respuestas positivas, que nos reubiquen y que bueno, todas podamos tener nuestra casa, algo, pero que sea ya de nosotros y no estemos del timbo al tambo.
14: A ver, dices que son como 250 familias. ¿Qué han hecho estos días mientras reciben el diagnóstico, mientras reciben el diagnóstico definitivo y ven qué es lo que van a hacer?
13: Estar aquí, recibiendo las ayudas, apoyándonos unos con otros. Como repito, somos una sola familia, a pesar de que son 5 edificios distintos. Somos una sola familia, somos como 300 familias en total. Y bueno, apoyándonos, porque el susto fue el mismo, el miedo es el mismo, todavía tenemos miedo. Y como repito, esperando que hayan respuestas a beneficio de cada uno de nosotros.
14: Cuando ocurrieron los terremotos, ¿dónde te encontrabas?
13: Me encontraba en casa de mi abuela, por acá cerca. Mi familia sí estaba aquí, mi mamá y mi hermana. Y fue horrible. Fue horrible, yo nada más me imaginaba, se cayó los bloques, se cayó, porque ya uno sentía como que el presentimiento, y muchas veces se habló, si hay un terremoto grande se va a caer, pero una cosa dice uno y otra cosa dice Dios, y dice no, ninguno se va para el otro mundo, como quien dice, y gracias a Dios no hubo heridos, no hubo muertos, con miedo, con terror, pero sí estamos vivos dándole la gracia a Dios, una oportunidad para continuar, para seguir, para empezar de nuevo.
14: ¿En qué piso vivías tú?
13: En el piso 7, el primer apartamento.
14: ¿Has podido entrar nuevamente después de los terremotos?
13: Sí, una sola vez, que a ver si podía por lo menos sacarle las cosas a mi bebé, y estando allá arriba vino una réplica y eso fue todo para abajo. Bajamos con miedo, bajamos desesperados porque se sentía el movimiento en la estructura y decía se va a caer, pero todos pudimos bajar y bueno, desalojar un poco la área.
14: ¿Pudiste recuperar tus cosas, lo que tenías en el apartamento?
13: No del todo, se quedó nevera, se quedó cama, se quedó cocina, estante, se reventó una tubería, eso es un desastre de agua. Y nada, lo que pudimos sacar fue lo esencial, ropita de mi bebé, un poquito de ropita mía, o así un poquito de cada cosa, por lo menos de nuestras pertenencias.
14: En tu caso particular, ¿cómo estás haciendo? ¿Dónde están pasando las noches? ¿Cuál ha sido la dinámica esta semana y un poquito más que va de los terremotos?
13: Bueno, por lo menos pasamos todo el día, toda la tarde, parte de la noche, y ya

0: punta de no tienen familia porque no tienen familia aquí. Sin embargo, mira, una vecina, Ana, ven, te bañas aquí, Ana, ven, comes aquí. Y broma, pero hay familias que no tienen para dónde irse. Y hay que estar aquí como que para hacer presión de que de verdad si necesitamos la ayuda, de que, o sea, somos más de 250 familias que estamos en la calle.
1: Cuando dices se resguardan aquí, ¿dónde y cómo pasan la noche?
0: En carpas, hay personas que tienen carpas, han habido donaciones, han donado carpitas, colchonetas, toldos. No todos tenemos el mismo beneficio, por eso no me quedo, porque no tengo dónde resguardarme. Pero sí hay personas, como podrán ver, ahí hay unos torditos, unas carpitas, y ahí la gente se resguarda.
1: Ahora, hemos visto unos camiones, gente que carga cosas. Hay gente que ha podido sacar sus pertenencias de los edificios, ¿los autorizaron o se están metiendo en riesgo? ¿Cómo está haciendo esa dinámica?
0: Bueno, a los primeros días la gente subía a riesgo porque no es fácil perder tus cosas, porque la situación país está fuerte cada día más. Pero ahorita por lo menos sugirieron que venía Protección Civil, no ha llegado Protección Civil, y suben a ver qué puedan rescatar de sus cositas, sus enseres.
1: Después del terremoto, ¿cuál fue la primera presencia que vieron de alguien que vino a asistirlos y en cuánto tiempo?
0: Mira, supuestamente, no me creas porque en ese momento no estaba acá, vino la alcaldía, vino, observó y se volvió ahí. No ha hecho más nada. El gobernador fue que se reportó ayer. Imagínate, ayer mandó unas planillas, tuvieron una reunión, estamos esperando esa reunión para que ellos nos notifiquen qué fue lo que dijeron en reunión. Ahorita están llenando unas planillas porque aparentemente nos van a reubicar, pero no es nada seguro.
1: ¿Cómo se están comportando los servicios públicos estos días?
0: Digamos que más o menos, por ejemplo, la luz se va, la señal, no ha habido agua en muchos de los sectores, no ha habido agua, y donde hay, eso es puro barro. Llega el agua, eso es puro barro. Pero
1: vemos algunos charcos en la comunidad, eso es producto de las lluvias, tuberías rotas porque hay agua en la calle.
0: Sí, por ambas cosas. Allá adelante abrieron, eso fue un barro, mala lluvia de anoche, que bueno, por ahí se reventó una tubería, está brotando el agua, y esperemos que venga otra vez la maquinaria.

0: sí, la estructura, de ejemplo, de la sala para hacia atrás, los cuartos, las paredes, la cocina, el baño, y todos nos estamos quedando en el porche, así uno al ladito de otro.
1: ¿Cuántas personas se están refugiando en esa casa?
0: Por lo menos ahí está mi hija, yo, mi tía, dos primas, tres primos y el esposo de mi tía. Y en otra casa de mi tía está mi mamá con mis hermanas y mi abuela, porque mi abuela también sí quedó sin casa. Y se nos cayó también.
1: ¿Se les cayó la casa completa a tu abuela?
0: No, mi abuela se cayó.
1: Ah, ok.
0: Mi abuela se cayó, pero sí la casa, ayer fueron, la visualizaron, protección civil, y la declararon también inhabilitable.
1: ¿Y en qué sector está ubicada la casa de tu abuela que declararon inhabitable y dónde se están refugiando?
0: En el 19. Y ella se está quedando con mi otra tía, en Santa Ana, Funda Morón.
1: ¿Hasta cuándo crees que puedan aguantar aquí la situación hasta tomar una decisión de qué van a hacer definitivamente?
0: No, aquí vamos a estar hasta el tiempo que sea necesario, hasta que nos digan, mira, les vamos a hacer apartamentos, que muchas personas han dicho, agarren la manga, todo esto que es la manga, otro terreno que está por allá que también es bueno para poder hacer edificios, casa, lo que sea. Pero aquí vamos a estar, al pie del cañón.
1: ¿Cómo han estado con el tema de abastecimiento, de alimentos, de medicina, para cubrir sus necesidades más básicas?
0: Bueno, los primeros días como que era lo más caótico, sí, vino bastante ayuda, dándole la gloria a Dios. Ya ha mermado eso, pero como yo digo, esto no es nada más un día. Por lo menos el día de antier las personas estábamos sin almuerzo, porque ¿dónde vamos a hacer almuerzo? ¿Ves? Entonces, y tuve un contacto, un amigo, mandó almuerzo, después de eso vino ayuda también, dejó almuerzo, y dijimos, bueno, para almuerzo y para la cena, pero esto no es nada más un día.
1: ¿Quiénes les han brindado apoyo para, por ejemplo, para que puedan alimentarse, para que puedan tener lo básico?
0: Toda Venezuela, que ha venido gente de Maracay, hasta de la misma de La Guaira, o sea, toda Venezuela ha venido para acá. Nos han apoyado, han mandado psicólogos también para los niños, para nosotros. Y bueno, digamos que uno se siente con el corazón así arrugadito, porque uno jamás pensó esta situación y que viniera otra gente de otro lado, hasta de otros países, porque también han venido personas de otros países para acá. Y nos han dado como que ese abrazo reconfortante, todo va a estar bien, tranquila. Nos han hecho llorar bastante, pero toda Venezuela. Y agradecida por todo.
2: Punto de la tarde, Grayly Rivera de pues Carabobo, parte una de las 17.000 personas que hasta ahora, según la cuenta oficial, han quedado sin vivienda tras este doble terremoto en Carabobo. Lo que se ha anunciado es que las principales afectaciones siguen siendo en el municipio Juan José Mora, en la parroquia Morón. Con esta información y parte de esta cobertura, nosotros nos despedimos. Este martes trabajamos en la subdirección de comunicaciones junto a Wirmelis Villalobos, con Anthony Galindo en la producción y programación nacional. Al frente de la producción informativa de este espacio nos acompañó Abelardo Rojas. En los controles nos acompaña Francisco Fonseca y Jesús Villalobos. Y en la conducción se despide Adriana Tobar, como siempre, acompañados de periodistas de Radio Fe y Alegría que siguen en este operativo especial. Estamos todos bajo la dirección de Vidalina Campo. Que tenga usted una feliz tarde. Recordamos que seguimos en cobertura en solo minutos el programa en este país.
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4: Es la una.
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desplegado para acompañarles con información, pero también con todas las iniciativas que van surgiendo en el país a propósito de esta situación sobrevenida desde el 24 de junio. Nosotros estamos listos, como siempre, preparados para acompañarles y brindarles a todos ustedes toda la información necesaria que tiene que ver también con la dinámica que se va dando en el país, de nuestros emprendedores, del empresariado venezolano y de todas las organizaciones que movilizan las voluntades y que inciden en las decisiones económicas que también se van tomando en el país. Recuerden que estamos en las redes sociales, somos arroba en este país radio, arroba Radio Fe y Alegría, y nuestra mensajería de texto y WhatsApp es el 0424-555-3146. De inmediato vamos a revisar algunas notas que tienen que ver con la dinámica económica del país y lo que ha venido aconteciendo en las últimas horas y en los últimos días a propósito de los dos terremotos. En primer lugar, les contamos que estiman que reemplazar solo la infraestructura de viviendas dañadas en la costa de La Guaira costará aproximadamente 2.270 millones de dólares. Escuche bien. Omar Zambrano, economista, dijo que la cifra excluye la infraestructura pública, comercial e industrial, así como las pérdidas de la actividad económica. Para el economista y jefe de la firma consultoría Anova Policy Research, Omar Zambrano, indicó que realizó un nuevo informe de política en colaboración con el laboratorio de investigación de Microsoft, con la primera estimación independiente, una georreferencia y una metodología transparente del impacto del doble terremoto del pasado 24 de junio en las costas de La Guaira. Resaltó en sus redes sociales que combinaron la evaluación de daños basados en la inteligencia artificial, la IA, sobre las imágenes satelitales de Microsoft con nuestro propio modelo demográfico y poblacional. Estimó que alrededor de 403.784 personas de las 7 parroquias analizadas del estado de La Guaira, es decir, un 18,2%, vivían en estructuras de algún nivel de daño. Aproximadamente 37.611 personas, una de cada 10 residentes de la franja costera, vivían en estructuras con daños graves, daños estructurales o colapsos. Omar Zambrano comentó que el daño es territorialmente desigual, puesto que Catia La Mar concentra, por ejemplo, 7 de cada 10 estructuras dañadas, mientras que Caraballeda exhibe un perfil más grave, impulsado por el colapso de edificios residenciales de una importante altura. Manifestó que, basados en estos costos estandarizados, se calcula que reemplazar solo la infraestructura de viviendas dañadas a lo largo de la costa de La Guaira costará unos 2.370 millones de dólares, entre el 2% y el 3% del Producto Interno Bruto, el PIB. Bueno, estas son las estimaciones que hace Omar Zambrano en compañía de su consultoría, Anova Policy Research, y con el laboratorio de investigación de Microsoft, que utilizan inteligencia artificial. Esto no quiere decir que sea exactamente preciso, esto lo digo yo, porque bueno, ya sabemos que cualquier cálculo que se pueda hacer simplemente serán estimaciones, no con la precisión que se busca, pero nunca será el número exacto. Pero son estimaciones que se hacen o hacen estos profesionales y con estas herramientas como la inteligencia artificial, por ejemplo. También les contamos que anuncian el plan de pista alterna. ¿Qué es el plan de pista alterna? Es el plan que tienen previsto para el aeropuerto de Maiquetía para reiniciar los vuelos comerciales. La presidenta encargada de Venezuela, Delcy Rodríguez, ha anunciado que miembros de su equipo de gobierno se reunieron con el encargado de negocios de los Estados Unidos, John Barrett, y el jefe del Comando Sur, el general Kevin Jarrat, para coordinar estrategias de atención de la emergencia por los sismos del pasado 24 de julio.
ha dicho que el plan consiste en una pista alterna para retomar todas las operaciones y actividades de las aerolíneas comerciales desde el Aeropuerto Internacional de Maiquetía, Simón Bolívar, en La Guaira. Luego de realizar esta inspección, la intención es retomar a la brevedad posible y conforme un cronograma las operaciones y actividades de aerolíneas internacionales en el país que normalmente tenían la llegada ante al Aeropuerto Internacional Simón Bolívar. Bueno, esperamos, es como una alternativa, ¿no? Este plan de pista alterna, mientras se restituye el 100% de las operaciones y también de las dinámicas propias de un aeropuerto. Seguimos también contándoles a esta hora que la Cámara de Industriales de Carabobo acopió 2 toneladas de alimentos y otros insumos para los damnificados. La Cámara de Industriales del Estado Carabobo se ha unido al duelo nacional que embarga a las familias que han sufrido pérdidas y extiende su reconocimiento a los equipos de rescate, voluntarios y al personal de primera respuesta ante esta emergencia nacional. Es por eso que solidaria con el país y tras los recientes sismos, esta Cámara activó su sede como centro de acopio oficial para recoger suministros e insumos necesarios para los afectados. El gremio manufacturero, además de unirse al duelo, ha informado que ha logrado recoger hasta el momento 2 toneladas de alimentos y otros insumos que serán entregados a las personas que están necesitando esta hora y que han resultado afectadas en La Guaira, así como en Morón, en el municipio de Morón del estado Carabobo. Cerramos este segmento informativo contándoles que Cabececo ha dicho que no hubo ni lesionados ni heridos dentro de los centros comerciales durante el terremoto en Venezuela. Freddy Cohen, quien es el presidente de la Cámara Venezolana de Centros Comerciales, Cabeco, apuntó que hay que formar brigadas de rescatista dentro de los propios centros comerciales. Ha informado que un solo centro comercial de La Guaira está afiliado a la Cámara y no sufrió daños mayores.

0: los daños menores registrados tuvieron que ver con la mampostería, agrietamiento. O desprendimiento de losas en fachada, y añadió que han ido realizando las evaluaciones de la infraestructura con profesionales especializados. Manifestó que el día del doble terremoto no hubo ni un solo lesionado, ni un solo herido dentro de los centros comerciales, tanto de Caracas como de La Guaira. Bueno, son datos y balances e informaciones que van surgiendo, pues, unos días después de que se ha hecho, pues, un monitoreo, una inspección, una revisión de las condiciones en las que han quedado, por ejemplo, los centros comerciales. Donde, gracias a Dios, no hubo lesionados ni heridos durante los dos terremotos. Registrados el pasado 24 de junio. Es la 1:14 de la tarde. A esta hora vamos a ir a una pausa. Al regresar vamos a recibir a nuestro invitado del día. Conversaremos luego de la pausa con el economista Miguel Rojas. Con él conversaremos a propósito de los nuevos escenarios económicos que se han suscitado ante los recientes terremotos que hemos tenido en el país. Ya regresamos.
1: 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Una y 14 minutos.
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0: Estado Vargas representa, según informaciones de la ONU, entre unos 10.000 y 37.000 millones de dólares en su pérdida. Eso implica un 7-8% del PIB, aunque el PIB de la Guaira representa un porcentaje de un 2% para la economía nacional, lo que implica que esas expectativas de crecimiento que nosotros estábamos proyectando en un principio, de un 10-12% para el crecimiento de la economía a finales de este año, a lo mejor se mantenga el crecimiento, pero en unos niveles un poquito más bajos, un 8-10% en nuestra economía. Porque como te dije hace rato, el crecimiento se mide más por las actividades económicas petroleras, mineras, el sector salud, el sector de alimentos, que realmente se han visto un poco afectados. Sin embargo, esto nos trae a mucha reflexión. ¿Por qué? Porque nosotros necesitamos no solamente de la ayuda de todos los venezolanos, que muy bien se han mostrado en ayudar, en contribuir a la recuperación de La Guaira y de sus personas, sino también en especial de aquellos organismos internacionales. El gobierno venezolano tendrá que retomar esas negociaciones con los entes internacionales. Por ejemplo, tenemos la amenaza latente del tema de inflación, que todavía no se ha disipado, y que con estos eventos pues empieza un poquito a acentuarse de nuevo. Entonces, para eso tenemos el Fondo Monetario Internacional, que es el que nos puede contribuir de alguna u otra manera con ello y de evitar esa emisión de dinero inorgánico que todos los economistas no esperamos. Por otro lado, retomar las negociaciones con el Banco Interamericano de Desarrollo, que es el que nos permite hacer financiamiento para el desarrollo de infraestructura, que fue muy golpeada, no solamente en La Guaira, sino a nivel nacional, carreteras, el tema de comunicaciones, electricidad, que seguimos padeciendo de ello. Y bueno, o sea, eso es una de las principales tareas que tenemos nosotros en el país: recuperar los servicios públicos, el agua, electricidad, telecomunicaciones, carreteras, infraestructuras, hospitales, talleres, todo este tipo de cosas. Y por otro lado, acudir al Banco Mundial, que es el ente internacional que nos puede ayudar con temas humanitarios, de salud, viviendas, y otro tipo de ayudas para la sociedad que tanto lo requiere y tanto lo necesita hoy en día en Venezuela. Entonces, son cosas que nosotros tenemos que empezar a evaluar. Fíjate que el evento ocurre justamente cuando estamos empezando a hablar sobre la renegociación de la deuda externa, que al principio hablábamos de 160.000 millones, y en esos días aparecieron 240.000 millones de dólares. Entonces, fíjate tú que es un golpe fuerte para nuestra economía y nuestra sociedad, porque al final los que pagamos todo eso somos nosotros los venezolanos.
1: Así es, Miguel. Y bueno, recogiendo un dato, porque bueno, tras los sucesos del 24 de junio, es importante decir que bueno, estos sucesos traen pues un desafío importante, un reto y un desafío importante para el país, sobre todo para nuestra macroeconomía, porque bueno, significa pues un desafío macroeconómico histórico o en la historia reciente de nuestro país, tanto que, por ejemplo, la ONU estima que hasta 37.000 millones de dólares podría costar la reconstrucción, por ejemplo, de las zonas afectadas de Caracas, La Guaira, Carabobo, Aragua y Falcón, y eso representa más o menos del 33% al 40% del Producto Interno Bruto. Quizás esto no lo entiende la gente del común, y quisiera que tú como economista nos explicaras esto, lo que eso significa, sobre todo porque hay que saber que antes hay que recordar mejor que antes de todo lo que ha acontecido con este doble terremoto, pues veníamos con una situación económica complicada que mostraba signos de mejora por las aperturas que se venían dando, por ejemplo, en varios rubros y servicios, pero que aún nos faltaba muchísimo por alcanzar, por ejemplo, niveles de estabilidad económica en el país.
0: Sí, bueno, fíjate tú que como tú bien lo dices y como yo lo comentaba hace rato, esos 37 mil representan un valor significativo, un 40% de nuestro PIB, ¿verdad? Aproximadamente. Pero eso no significa que el PIB se vaya a recortar en ese valor, Rosender. Eso es lo que vale la recuperación de todo lo destruido en el país a través de los sismos. Eso va a afectar, por supuesto, al PIB, y más en el hecho de que uno de los principales puertos del país está allá, el principal aeropuerto de Venezuela se encuentra allá, el de Maiquetía, y pues eso afecta de alguna u otra manera al tema económico. Nuestro PIB, ¿verdad?, hemos venido recuperándolo, para no decir que venimos creciendo, porque a mí no me gusta usar mucho la expresión de que venimos creciendo, sino venimos recuperando, porque nuestro PIB para el 2013 y 2014 era de más de 400 mil millones de dólares. Hoy hablamos de unos 90 y pico mil millones de dólares, y significa que esos 37 mil millones de dólares representan casi un 40 y pico% de lo que es nuestro PIB hoy en día en Venezuela. Entonces, eso de alguna otra manera afecta a la economía. ¿Por qué? Porque hay que destinar recursos allí. Eso significa que nosotros vamos a tener mucha dependencia internacional. Vamos a tener que trabajar el tema de los subsidios, ¿verdad?, que el gobierno pueda dar para la recuperación del tema de vivienda, pero eso tiene que manejarse con mucha lupa, porque esto puede de alguna u otra manera generar también tema inflacionario. Eso tiene, si empezamos a emitir dinero y no recibimos apoyos internacionales como de los entes que pueden ayudarnos para este tipo de situaciones.
1: Claro que sí, Miguel. Bueno, quisiera que nos siguieras acompañando en la entrevista. Hay mucho más que analizar. Tengo otros puntos de vista también que mirar, porque pasa por otros temas relacionados a las medidas que se pueden tomar para buscar salir de esta catástrofe que va a durar, ya los expertos han dicho, que va a durar unos cuantos años. Y que tenemos que estar conscientes los venezolanos de esa realidad. Nosotros vamos a una pausa. Te pido, Miguel Rojas, que nos acompañes un rato más en la entrevista y seguir analizando este punto de vista económico de lo que significa esta situación sobrevenida de los dos terremotos en Venezuela y el impacto que esto tiene sobre nuestra economía venezolana. Vamos a la pausa, 1:30. Se viene un avance informativo de Radio Fe y Alegría Noticias, y ya regresamos con más de En Este País.
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3: Una y 1:30.
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4: Muy buenas tardes, hasta ahora les saluda nuevamente Edwin Rodríguez para presentarles el siguiente avance informativo. Y más de un millar de réplicas se han propagado a lo largo del territorio nacional desde el pasado 24 de junio, día en que los dos devastadores terremotos sorprendieron a la zona central y costera del país. Y en este contexto, la mañana de este martes 7 de julio se reportó un nuevo sismo en el estado Sucre. Habitantes de la comunidad de Arapa, en el oriente del país, sintieron la réplica en horas de la madrugada, y el epicentro se localizó a 5 kilómetros de dicha localidad, con una profundidad de 104.4 kilómetros y una magnitud de 4.0 en la escala de Richter, convirtiéndose en el temblor más fuerte reportado en las últimas 48 horas tras el doblete sísmico principal. Hasta el momento no se han reportado daños de personas ni daños materiales, y las autoridades se encuentran en

0: Ya mirábamos en el primer segmento del programa, pues lo que significa este doble terremoto para el desafío macroeconómico del país, el impacto que ha tenido y las pérdidas económicas que se han tenido, pero también recordando que ya traíamos una dinámica económica antes de estos sucesos, bueno, que ahora se suma o se suman a esta realidad que estamos viviendo. Miguel Rojas, ¿qué medidas de emergencia y qué tan viables son esas medidas o viabilidad financiera que el país puede asumir pensando pues en conseguir respuestas financieras rápidas, de alguna manera darle fluidez a la reconstrucción de Venezuela, que se ha dicho pues que no va, que va a tardar algunos años y que quizás puede echar mano del Fondo Monetario Internacional, de líneas de créditos o subsidios o cualquier otra práctica que se pueda desde el ámbito económico para paliar de alguna manera esta realidad.
1: Pero hay que cuantificar bien los daños que hemos tenido nosotros en el país para saber hacia dónde deben ir dirigidos los recursos que podamos nosotros conseguir. Yo creo que con esta fuente de apertura de la petrolera que estamos viviendo nosotros hoy en día en Venezuela, y que gracias a Dios la actividad petrolera pues no se detiene porque no sufrió afectación por estos movimientos telúricos, debería crearse un fondo de estos ingresos petroleros para atender esa emergencia que estamos viviendo hoy en Venezuela, además de acudir al Fondo Monetario Internacional con esos 4,000 y pico millones de dólares que tenemos ahí en derechos internacionales de giro, que están allí para nosotros poder utilizarlo en este tipo de emergencia y que no nos vaya a generar inflación a nosotros en el país, emitiendo dinero inorgánico, todo este tipo de cosas. Por otro lado, ¿verdad? Buscar que se alivien las sanciones y económicas que todavía están vigentes, que se alivien o que se eliminen de una vez por todas, para que nosotros podamos acceder a los recursos del Banco Interamericano de Desarrollo para el tema de infraestructuras a nivel nacional, con un proyecto macroeconómico para ello, seguir con el tema de la recuperación del sistema eléctrico nacional, y ahora hay que meterle mucho más lupa al sistema de vialidad nacional de las carreteras que fueron afectadas. Y por otro lado, con el Banco Mundial, porque la situación de precariedad que vive el venezolano antes y después de este sismo, pues todavía se mantiene. Fíjate tú que ya ahorita vamos a salir a la época de vacaciones escolares, vienen los pagos de los bonos vacacionales, y los bonos vacacionales se le siguen calculando a los maestros, a los profesores y a todo el mundo en base a 130 bolívares. Entonces, fíjate tú que es difícil, ¿verdad? Es difícil que las familias puedan sostenerse y ayudar a sus familiares que han estado afectados en esta situación en el país, para que solventen de alguna u otra manera esta situación económica, que no solamente afecta al tema macroeconómico, sino también al tema microeconómico.
0: A Dios gracias, hemos escuchado y se ha confirmado pues la cooperación y la inversión internacional. He escuchado de este puente humanitario que se ha logrado con el gobierno de los Estados Unidos, donde se ha informado y ha aprobado un paquete de asistencia de más de 150 millones de dólares. También hay gremios y economistas, colegas tuyos, que recalcan que los fondos no reembolsables de organismos internacionales se agotarán pronto, aunque parezca que es mucho dinero, pues realmente no es suficiente, ¿no? Para la magnitud del evento que hemos tenido. A Dios gracias, hace unos días atrás, los sectores productivos del país no sufrieron daño, y mucho menos la empresa petrolera, y eso es una ventaja, digamos, dentro de todo lo malo, es una ventaja porque, bueno, se garantiza la producción, el abastecimiento lo que podría generar de alguna manera Una alternativa de alguna forma, porque se mantiene la producción y bueno, siempre se ha dicho que Venezuela depende casi exclusivamente de la producción petrolera.
1: Sí, sí, bueno, lamentablemente todavía sí, seguimos siendo un país monoproductor, o sea, aunque tenemos diversidad de productos a nivel nacional, pero la dependencia de nuestros ingresos principales viene de la actividad petrolera. Y bueno, estamos también esperando el tema de la actividad minera de nuestro país, que también tiene muchas riquezas y ahí hay muchos recursos de donde obtener para ayudar al resto de nuestra economía. Que volvamos otra vez al situado constitucional que le corresponde a los estados, para que de alguna u otra manera también los estados reciban sus recursos como debe ser, ¿verdad? Y que se flexibilicen un poco del tema del tema de los impuestos, especialmente estos impuestos que son inflacionarios, como el tema del IGTF para el tema de bancarización de la divisa de los empresarios y de las personas en el sistema financiero, que se flexibilice un poco el tema de todos los impuestos parafiscales, que cuando tú sumas a los empresarios se está sumando más de un 60% de impuestos de carga tributaria al empresario, que se hace imposible seguir invirtiendo, seguir trabajando, que se revise el tema de los salarios para los trabajadores. Sabemos que estamos en una situación difícil, pero es necesario que se siga trabajando con el tema de los salarios y los ingresos de los trabajadores en Venezuela.
0: Miguel Rojas, gracias por acompañarnos en esta tarde, por ayudarnos de alguna manera a comprender y entender el momentum. Creo que es importante quizás ver desde una perspectiva mucho más amplia lo que está pasando en Venezuela y ver lo que significa en materia económica, pues los retos y los desafíos que tiene el país de ahora en adelante.
1: Sí, por supuesto, gracias a ti, Rosente, Rivero, y mucha solidaridad para todas las personas y el sector afectado acá en Venezuela, porque lo necesitan y lo van a seguir necesitando. Y como tú recalcaste hace rato, los recursos que están llegando son muy bien recibidos, pero son insuficientes para la gran magnitud de necesidad que se tiene en el país hoy en día.
0: Miguel Rojas, gracias por acompañarnos, que tengas una feliz tarde. Nosotros conversábamos en esta tarde con el economista Miguel Rojas a propósito de estos nuevos escenarios económicos, desafíos macroeconómicos que tiene Venezuela tras los terremotos registrados el pasado 24 de junio. Nosotros vamos a ir a una pausa y ya regresamos con más de En Este País.
2: Luego de esta pausa, seguimos analizando la realidad y sus oportunidades en este país. Una y 42 minutos. 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
0: Estamos de regreso, 1:45 PM. Recuerden que estamos también en cobertura informativa nacional de la Red Nacional de Radios de Fe y Alegría en toda Venezuela, haciendo seguimiento y acompañando a nuestras audiencias a propósito de lo que ha acontecido en el país con este doble terremoto. Y bueno, aquí estamos con la Red Nacional de Radios de Fe y Alegría, periodistas, reporteros, corresponsales en todo el país, también muy de cerca con lo que pasa en las zonas afectadas, pero también en el resto del país, donde la voluntad, la solidaridad y el compromiso con el país se ha hecho evidente. Tanta gente que ha aportado su granito de arena en este momento y durante estas últimas semanas. 1:46 PM, vamos a esta hora a iniciar un recorrido, vamos a contactar a periodistas de Radio Fe y Alegría, vamos a iniciar en el oriente venezolano, en el estado Bolívar. Allá una emprendedora del estado Bolívar ha elaborado un kit de dibujos para llevar alegría a los niños afectados por el terremoto. Ángela Oronoz, a esta hora desde Bolívar, nos cuenta más de esta iniciativa, de esta emprendedora del estado Bolívar. Adelante.
7: Se siguen multiplicando. García lidera una noble causa a través de un proyecto Pintando Esperanza, con el cual elabora kits de dibujos diseñados especialmente para atender la salud emocional de los niños afectados.
8: Elaboré una campaña para hacerle llegar a los niños que se vieron afectados por el terremoto del pasado 24 de julio unos kits de dibujos. La meta es realizar 100, 150 kits de dibujo y hacérselos llegar a los niñitos que se encuentran hospitalizados y en los refugios. Para completar estos kits nos están haciendo falta creyones, algunas golosinas como caramelos, chupetas, plastilina y cositas así que nosotros le podamos integrar y les sirva a ellos para que se puedan despejar por lo menos unos minutos de los días grises por los que han estado atravesando. Entonces, el llamado a la colectividad es para que los que quieran acercarse o los que estén interesados en hacer alguna donación me puedan contactar.
7: Comentaba García que espera que muchos bolivarenses se sumen a esta iniciativa solidaria.
8: Fíjate, hasta los momentos ya yo tengo realizados 85 libritos, impresos, me falta armarlos, pero están impresos. Y tengo 40 cajitas de creyones, me están haciendo falta, pues el resto de los creyones y chupetas, golosinas, cositas así, para poderlos armar en la bolsita.
7: Comentaba Diamela que ella espera que con estos kits funcionen como herramienta de contención ante el proceso que pasan muchos niños afectados durante estos terremotos. Es el informe que tenemos desde Ciudad Bolívar, Ángela Oronoz, Radio Fe y Alegría Noticias.
0: Muchas gracias, Ángela Oronoz. Seguimos recorriendo el país. Nos vamos a esta hora a la ciudad de Caracas, porque allá en la capital de la República, el presidente del Colegio de Enfermeras del Distrito Capital señaló que

presidente del Colegio de Enfermeras del Distrito Capital, señaló que el presidente del Colegio de Enfermeras del Distrito Capital señaló el presidente del

0: hemos tenido por el doble terremoto. José Blanco, desde Caracas, a esta hora con los detalles.
1: El gremio de enfermeras organizó un grupo de voluntariados con experiencia en cuidados clínicos para unirlos a sus colegas dentro de los centros hospitalarios públicos de Caracas, que recibieron pacientes luego de los terremotos. Así lo informó la licenciada Ana Rosario Contreras, presidente del Colegio de Enfermeras del Distrito Capital. A su juicio, la emergencia sobrepasó el personal de salud que se encontraba de guardia.
2: En vista de esto, el Colegio de Profesionales de Enfermería convocó a un voluntariado y en menos de una hora, más de 800 profesionales de enfermería se incorporaron al voluntariado. La intención nuestra, el objetivo principal de este voluntariado era fortalecer los hospitales del Distrito Capital, entendiendo la gran demanda que teníamos producto de las personas que iban llegando, que no solamente era en las áreas de emergencia, bien hay pacientes que se envían a todas las unidades. En la Gran Caracas asumió aceptar enfermeras para ayudar en esta titánica labor, entendiendo que tenemos mucho déficit, que tenemos, por ejemplo, en el Miguel Pérez Carreño, enfermeras en piso que están atendiendo 85 pacientes, 45 en un lado, 40 en el otro. Las denuncias que recibimos del personal que está trabajando directamente con los pacientes es que no se están dando abasto.
1: Contreras señaló que están recogiendo información desde el estado de La Guaira para llevar una data que dé cuenta de las personas que son del gremio de enfermerías que resultaron afectadas por los eventos sísmicos.
2: Enfermería que forma parte de la ciudadanía venezolana también sufrimos impactos. Estamos cuantificando en este momento cuántas pérdidas humanas tuvimos. Tenemos muchísimas enfermeras que también estamos cuantificando a petición de la Federación de Colegios de Enfermería de Venezuela. Cuántas tenemos con viviendas colapsadas, cuántas quedaron damnificadas por pérdida.
1: Desde Caracas, José Blanco, Radio Fe Alegría, Noticias.
0: Una de la tarde, 52 minutos, una 52 minutos de la tarde, seguimos a esta hora con todas las iniciativas que van surgiendo en Venezuela. Les cuento que en medio de esta realidad que nos toca vivir por estas semanas y que nos va a tocar vivir por mucho más tiempo, pues han surgido muchas iniciativas en el país y en el programa queremos visibilizarlas. Así que emprendedores que nos están escuchando, si usted está emprendiendo alguna iniciativa en pro de los damnificados por el doble terremoto del 24 de junio, puede comunicarse con nosotros a través del 0424-555-3146. Queremos visibilizar todas esas iniciativas porque sabemos que el ecosistema emprendedor venezolano también está vinculándose a diferentes formas de llevar la ayuda y el apoyo a nuestros hermanos damnificados. Y hablando de estas iniciativas, nos vamos a la ciudad de Barquisimeto. Allá una compañía, una empresa familiar, está fabricando camas literas para los damnificados de esta catástrofe que hemos tenido.
3: Desde la zona industrial 2 de Barquisimeto, estado Lara, la fábrica Roller Doors ha donado más de 150 literas de hierro hacia las zonas más afectadas tras el doblete sísmico del 24 de junio. Ha sido un trabajo de voluntariado
4: que se han sumado a esto.
3: Desde la zona industrial 2 de Barquisimeto, estado Lara, la fábrica Roller Doors ha donado más de 150 literas.
5: Jueves en el mediodía, me llama mi jefe, me dice, tenemos que ayudar, tenemos que apoyar. Teníamos un material allí de estantes que no estábamos haciendo nada con él, vamos a hacer litera. Esperamos hacer muchísimas más, porque como te digo, al principio eran unas 30, 40, pero se fue corriendo la información, mucha gente nos está apoyando, donaciones de tubos, y mientras el material siga llegando, nosotros vamos a seguir fabricando.
6: Bueno, mi nombre es Samuel Piña, yo me dedico actualmente, trabajo en una panadería, pero soy técnico de informática, y vine aquí a ayudar, ahorita voy a trabajar, pero vine temprano a ayudar en lo que pueda, que me enseñaran a hacer algo, ya sea pintar o cualquier cosa, y si está cerca y puede ayudar como yo. Yo sé que no puedo ir a La Guaira ahorita, pero por lo menos puedo ayudar aquí cerca de donde yo vivo, pues, y apoyar en algo.
4: Venezuela nos necesita.
6: Sí, Venezuela nos necesita.
3: Roller Doors mantiene esta iniciativa y trabajo 24/7 de manera organizada junto con el voluntariado y personas que llegan a sumarse trayendo almuerzos, trayendo comida e incluso materiales para la construcción de las literas, e invitan a todos los larenses a que puedan también aportar su granito de arena con esta causa desde la zona industrial 2 de la ciudad. Es el reporte desde Barquisimeto, Yosimar Pereira.
0: Muchas gracias, Yosimar Pereira, por compartir con nosotros esta bonita experiencia de iniciativa. Ojalá que estas iniciativas se multipliquen en el país, porque nuestros hermanos damnificados la van a estar necesitando. 1:56 de la tarde, estamos llegando al final de nuestro programa, el programa En Este País, a través de la señal nacional de Radio Fe y Alegría. Antes de despedirnos, quiero informarles que a esta hora de la tarde se está llevando a cabo el partido entre Argentina y la selección de Egipto. Nos está comunicando aquí

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Buenas tardes. Empieza la Escuela en la Radio, un espacio dedicado a los pequeños de casa para que disfruten de poesía, cuentos, recetas, una tradición venezolana, la burriquita, porque queriendo a Venezuela, conociéndola, la vamos a apreciar más. Además, un poquito de repaso escolar. ¿Cómo estuvo el regreso a la escuela? ¿Hablaron sobre lo ocurrido? Hoy les tenemos un cuento que está relacionado con lo que pasó en nuestro país.

Desde la escuela en la radio enviamos un saludo a todas las familias afectadas por las lluvias. Niños y niñas que han perdido su casa, ropita, juguetes, libros. Un abrazo desde la distancia. Y queremos destacar las demostraciones de solidaridad para apoyar a quienes han sufrido por las crecidas de los ríos en estos tiempos tan difíciles. La solidaridad tiene que estar siempre presente. Este programa llega hasta ustedes gracias a todo este equipo de Fe y Alegría Educomunicación. En la Dirección Nacional, Vidalina Campos. Desde la Subdirección de Comunicaciones, Wirmelis Villalobos. Antoni Galindo, en Producción y Programación Nacional. En la Producción General de la Escuela en la Radio, Legitzia Torres. Y en la postproducción, nuestro amigo Alcides Tocuyo, quien les habla con mucho cariño, Leti. Escuchemos esta canción que nos invita a construir la paz y la esperanza.

Muchas gracias por estar allí sintonizando Fe y Alegría Educomunicación. Gracias por dejarnos entrar a tu casa o acompañarte en el carro. En la clase te sugerimos que hagan un rincón para recordar a todas las personas afectadas. En un momento, imagina que te has quedado solo con lo que llevas puesto. Te invitamos a realizar entonces un mural con frases cargadas de esperanza, escritas sobre unas manos de colores pintadas en el papel bond. Y como hay que buscar la calma, nos vamos con una canción de un animalito que siempre va lento, pero siempre llega, la tortuga.

Y en la escuela, en la radio, valoramos la inteligencia emocional. Por eso nos vamos con un ejercicio de respiración consciente y relajación. A seguir las instrucciones. Busca una toalla y colócala en el piso. Encima de la toalla seguirás las orientaciones. Puedes invitar a tus hermanos, hermanas a realizar la actividad. Soy una nube. Imagina que vas por los aires, así que afina tus oídos.

¿Qué les pareció esta técnica? Chévere, ¿verdad? Pudieron sentirse livianos, livianitas. En los momentos difíciles empezamos a sentirnos atrapados, encerrados, pero si hacemos estos ejercicios de relajación, la calma despejará nuestra mente y buscaremos respuestas más oportunas a la situación que estamos viviendo. Cantemos entonces esta canción, Una nube. Le colocas un movimiento especial con tus manos a las palabras nube. Cada vez que diga nube, por ejemplo, estiras los bracitos de frente y mueves los deditos como si caen goticas de lluvia. Una

0: 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Vamos a mover las neuronas con las adivinanzas. Esta semana en la categoría Países del Mundo.
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0: Adivina, adivinador, quien adivine buena adivinadora será. Oído al tambor, esta es la adivinanza para el día de hoy. Soy la tierra del té, a las 5 de la tarde. Todos toman té con una merienda. Repito. Soy la tierra del té. A las 5 de la tarde, todos toman el té con una merienda. ¿A cuál país del mundo nos referimos?

0: 2 de la tarde y 16 minutos.
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3: Diosmer desde Bogotá, allá en el estado Táchira, ¿tienes la respuesta? Recordemos, soy la tierra del té. A las 5 de la tarde todos toman el té con una merienda. ¿A cuál país del mundo nos estamos refiriendo, Diosmer? Niñas y niños que nos escuchan. ¡Felicitaciones! El Reino Unido, que está conformada por Inglaterra, Escocia, Gales e Irlanda del Norte. Esos cuatro territorios conforman el Reino Unido. Mundialmente se considera ese momento de tomar el té como una tarde de té o las 5 en punto del té. Esta tradición consiste en tomar una taza de té acompañada de bocadillos, pancitos, le llaman scones, y pan y pastelitos. El té llegó al Reino Unido desde Asia. Lo trajeron los comerciantes holandeses. Las personas con más recursos económicos practicaron el ritual del té para socializar, para conversar, para conocerse. Los trabajadores y obreros hicieron un ritual también, porque eso de el té a las 5 era más para la gente de la aristocracia, los que son muy finos, gente con dinero. Pero nuestros obreros y trabajadores dijeron, nosotros también vamos a tomar un rato y tomar tecito. Y lo hicieron para retomar fuerzas y descansar un poco. Acompañaron el té con comidas más fuertes, porque eran trabajadores que hacían esfuerzos enormes. En el Reino Unido, ofrecer una taza de té es una forma de hospitalidad. Como aquí decir, ¿quieres un cafecito? Así mismo. Es una manera de romper el hielo y acercarse a las personas. De hecho, en los trabajos todavía, hoy, siglo XXI, siguen practicando un poco lo del té. Hay compañeros de clase, de trabajo, que para establecer vínculos con sus colegas, pues voluntariamente se levantan y preparan el té para todos.

0: Felicitamos a todos los chipilines de los colegios de Fe y Alegría y de toda Venezuela que están culminando satisfactoriamente su año escolar dentro de este marco de tristeza y dolor que invade nuestro país. Durante las vacaciones, tomen un rato para leer y escribir. Realicen lecturas placenteras. Si tienen una biblioteca cerca, vayan. Participen en los programas de aventuras en vacaciones. Conviértanse en promotores de lectura como los amiguitos de Bichitos de Luz. Por cierto, vamos a escuchar a estos niños del Oriente Venezolano en una sección Camino de Escritores. Allí van a compartir algo que uno de los niños del grupo escribió y nos los comparten en los programas de radio.
1: Soy Pedro. Camino de Escritores es una producción de todos los que integramos el proyecto de promoción de lectura Bichito de Luz. Les traigo un hermoso escrito de mi compañera Isabela Cibú. Ella se lo dedicó a su abuelito y dice así: mi abuelo era soñador, creador e inventor, amable desde el corazón. Era una máquina de amor, de confianza y valor. Era el tesoro familiar de mi abuela, mis tías y sobre todo de mi mamá. Era el creador de las historias familiares y fundador de Estados de Amor. Y el consejo que me dio: disfruta la vida porque la vida no es eterna. Me parece hermosa la manera que Isabela expresa con estas palabras el amor por su abuelo. ¿Les gustó? Hasta el próximo programa, donde les traeremos más, por su emisora Fe y Alegría.

0: es poder.
1: Y con la magia de la radio nos lavamos bien las manos para ir a la cocina, no, con nuestra sección entre ollas y sartenes, pero no usaremos sartén porque vamos a preparar, un batido con fresa, divino, ya yo lo hice y me encantó.

Necesitarás 100 gramos de fresas, un cambur, el jugo de una naranja, un vaso de yogur y 25 gramos de avena. Puede ser la de polvo. 100 gramos de fresa, un cambur, el jugo de una naranja, un vasito de yogur y 25 gramos de avena. En la licuadora mezclamos las frutas con el yogur. Cuando estén bien integrados, que no queden grumitos, agregamos la avena y volvemos a mezclar. Disfruta de este batido saludable. Y por cierto, no vas a seguir picando por ahí porque ya quedas súper llenita, llenito, súper bien.

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1: Muy buenas tardes, a esta hora le saluda nuevamente Edwin Rodríguez y atención, uno de los sectores afectados en el estado Miranda por los terremotos fue la urbanización Oropesa Castillo, ubicada en el municipio Plaza de Guarenas. Allí nuestra compañera Raquel Avendaño estuvo en la zona y los vecinos denuncian que hay personas inescrupulosas que quieren censarse fraudulentamente como damnificado. Escuchemos.
2: Yo, uno de los sectores de Guarena, estado Miranda, que también fue afectado por los pasados terremoto el 24 de junio. Denny, ¿tu nombre me dijiste, Denny?
3: Denny, no, el llamado es lo siguiente, o sea, que no se aprovechen de lo que estamos pasando, pues, ¿me entiendes? Porque hay personas que quieren como que irse censarse, como que si tenían un apartamento aquí y eso, porque piensa que lo van a adjudicar en otro sitio. Nosotros tenemos esperanza de que nos vuelvan, o sea, nos den permiso y con toda certeza de que volvamos a nuestros apartamentos, ¿verdad? Eso es lo que nosotros estamos esperando. Como hay otros que tienen que esperar un poquito más.
2: Desde Guarenas, estado Miranda, Raquel Avendaño para Radio Fe y Alegría Noticias, Venezuela.
1: Gracias, Raquel, por el informe. Hasta aquí este avance informativo. Manténgase en nuestra sintonía. Les habló Edwin Rodríguez.
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2: Peque Gigantes, un momento con las tradiciones de Venezuela, porque lo que se conoce se aprecia y se quiere. Hoy compartiremos una de las tradiciones más arraigadas en nuestro país, la burriquita.

baile donde hombres, mujeres y niños se visten con camisa blanca y faldas de colores. Danzan sobre una burra elaborada generalmente con fieltro. Muchas veces hay una sola burriquita y la gente va bailando alrededor de ella. Cada 30 de septiembre se celebra el baile anual La Burriquita. Generalmente en los días de carnaval sale también la burriquita a recorrer las calles, aunque en el oriente y occidente del país también sale la burriquita los días de Navidad. O sea que la burriquita se presta para todo.

¿Sabías que se han realizado varias actividades para que esta tradición se fortalezca? Un encuentro de burriquitas en Venezuela se realizó en el estado Carabobo, como parte de un encuentro nacional de bailadores de burras y burriquitas tradicionales del país.

otro encuentro nacional de burras y burriquitas en Apure, en un marco de unas fiestas patronales en honor a San Fernando Rey. Fíjense, lo hicieron en el centro del país, luego en el llano.

en Petare, estado Miranda, se hizo otro encuentro de burras y burriquitas, que además se habían hecho sucesivamente. Busca en internet imágenes de la tradición La Burriquita para que veas cómo es eso y por qué hablan tanto de esta burriquita. Peque Gigantes, compartimos algunas ideas para jugar mientras vas en el transporte o acompañas a un familiar al médico. No tendrás motivos para aburrirte. Número 1. Desafíos de dibujo en 2 minutos. Alguien dice lo que dibujarás y tomará el tiempo. Por ejemplo, lo que quieres ser cuando seas grande. Te mandan a dibujar un carro del futuro, pero tienes solo 2 minutos para dibujarlo. Juego número 2. El juego del abecedario. Por turno se escogen una letra de una bolsita y dirán un nombre de persona, un lugar y un objeto. En una oración que tenga sentido, entonces armas lo que dice ese papelito. De la letra A, debes pensar rápido en su un nombre, un lugar, un objeto que tenga la letra A. Es como el stop, ¿te acuerdas? Hay que inventar luego una oración con esas 3 palabras, es decir, que tenga sentido, porque eso es lo importante: persona, lugar y objeto. Así que, casi como el stop, pero tienes que armar una oración después. Soy Ana, vengo de Alaska y traje aguacates para este largo viaje. Ah, ¿qué les parece? Me tocó la letra A y escribí fue esto. Soy Ana, persona, vengo de Alaska, lugar, y traje aguacates, el objeto. Ah, bien, ¿te parece? A jugar se ha dicho.

0: Compartimos en la escuela en la radio una historia sobre todo lo ocurrido y se llama la historia que se movió en Venezuela. Escucha con atención, es un cuento interesante de esos que gente muy creativa ha comenzado a rodar por las redes sociales y nos parece interesante que lo escuches y reflexiones sobre esto.
1: Debajo de mí se movió. ¿Será un monstruo que despertó? ¿O será que el piso quiso bailar y sin avisar empezó a temblar? Las tazas brincaban, las mesas también. Las ventanas hacían crash, crash, crash. Mi corazón preguntó, bajito, ¿qué está pasando en mi rinconcito? El suelo vibraba de un lado a otro. El cuarto seguía en un alboroto, mas una voz suave nos vino a decir, respira despacio. Esto va a concluir. Cuando el suelo dejó de bailar, muchos vecinos salieron a ayudar. Con cascos, linternas y mucho valor, llegaron con mucha esperanza y amor. Había héroes de muchos lugares, cruzando montañas, mares y hogares. Venían de cerca, venían de lejos, trayendo luz en sus sabios consejos. También venezolanos que un día partieron, y su corazón aquí nunca lo perdieron. Mandaron ayuda, abrazos y fe, porque Venezuela vive en su piel. Médicos, enfermeras, psicólogos también, bomberos, voluntarios de tierras lejanas. Y entre tantos héroes hubo uno especial, de cuatro patitas y olfato genial. Al caer la noche el cansancio vencía, pero una luz constante siempre aparecía. Una mano tendida, un abrazo, un gran lazo. Y juntos seguíamos siempre, paso a paso. Si algún día me preguntan qué nos pasó, diré que un día en Venezuela tembló por dos. Pero también diré con todo mi amor que el mundo entero nos dio su calor. Que nunca se olvide esta gran lección. La fuerza más grande está en el corazón. Porque cuando las personas se unen a ayudar, hasta la esperanza vuelve a brillar. Gracias, Andrea. Fuerza, Venezuela.

0: 2:44.
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5: Gigantes de corazón, los más grandes de casa que empiezan a responsabilizarse con las tareas domésticas. Para ustedes, un fuerte abrazo desde la distancia.

Qué importante es pensar en lo que te gustaría hacer de grande. Para ello es importante anotar cómo lo vas a lograr, qué necesitas para alcanzar ese sueño. Te invitamos a realizar un tablero de sueños, así como lo oyes, con recortes y dibujos, pegas en una hoja lo que quieres alcanzar, anota palabras relacionadas con ese sueño. Una vez terminado tu tablero, lo colocas en un lugar donde lo puedas ver cada día. Lo que hagas hoy te está acercando a tu sueño. Entonces así vas caminando, lento como la tortuguita, pero vas a llegar donde está tu sueño. Y nos vamos con Sueño Bonito, con Edgar Ojeda.

un perro. Vamos a ver, ¿de qué color es el perro? Las orejas del perro, ¿de qué color son? Los ojos del perro, ¿de qué color son? Vamos a ver, las alas del perro, ¿de qué color son las alas del perro? El perro tiene alas.

0: ¿De qué color es el pájaro?
1: Azul.
0: Las alas del pájaro. ¿De qué color son las alas del pájaro? El pico del pájaro.
2: Vamos a ver.
0: ¿De qué color es ese pico?
1: Amarillo.
0: ¿Y los cachos del pájaro? ¿De qué color son los cachos del pájaro? El pájaro tiene cachos.
1: No.

un caballo. ¿De qué color es el caballo? Las paticas del caballo, ¿de qué color son? ¿Y los ojos del caballo? ¿De qué color son los ojos del caballo? ¿Y las escamas del caballo, ¿de qué color son? El caballo tiene escamas.

0: Gigantes de corazón, escucha con atención a la profe Mar Venegas, quien nos comparte la magia de la poesía. Es como jugar con las palabras. Con la poesía expresamos los sentimientos. Y en este momento que estamos con sentimientos a flor de piel, así que escuchemos de poetas y poemas con Mar Venegas.
1: De poetas y poemas. ¿Qué será eso de la poesía? La poesía es una caja de sorpresas. La poesía es algo que se hace grande y echa a volar. La poesía es un pez que te mira bajo el agua. La poesía es el bigote de un gato. La poesía es un barco que navega sobre un bosque. La poesía es un camino que nunca se termina. La poesía es una jirafa bailando claqué. La poesía es un zapato que sabe andar solo. La poesía son unos ojos que miran. Y si la poesía son todas esas cosas, ¿dónde vivirán los poetas? Pues ¿dónde van a vivir? En una casa de poeta. No hay fachada en su casa sino frente, ventanas de mirada muy amable, con rimas y una música agradable, te saludan la puerta y su batiente. La casa del poeta es diferente, con cucharas de acero inolvidable, come versos de otoño interminable, poemas que comparte con la gente. No hay cama, solo un barco de papel y un ave alejandrina que se lleva un poema bien sujeto de un cordel. La casa va tras él, también se eleva y van cayendo letras del dintel y nace así toda palabra nueva.

Continuamos con la Escuela en la Radio en esta sección dedicada a los gigantes de corazón. ¿Y saben cuál es el estado más grande de Venezuela? A ver, repasando geografía. Así es, el estado Bolívar. Y hoy vamos a felicitar a todos los habitantes de la tercera ciudad más importante del estado Bolívar, Upata, hoy celebrando un año más de su fundación. En 1762, es la tierra del queso de telita guayanés, de la agricultura, ganadería y minería. Upata tiene bellezas naturales como el Cerro del Toro, las cuevas de Timoteo, saltos en Santa María y las playas de la represa del Guri. Saludos a todas las personas que hacen vida o han nacido en estas tierras de Upata. Busquen un mapa de Venezuela la ubicación de Upata. Escuchemos la canción Upata Mía y esperemos que allí la gente esté muy pendiente cómo va la cosa con el mercurio, porque contamina nuestra

0: durante un terremoto. Ya lo hablamos aquí, pero mañana lo podemos recordar. ¡Chao, chao!
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0: 2:59.
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1: Muy buenas tardes, a esta hora le saluda Edwin Rodríguez para presentarles el siguiente avance informativo. Unas 36.700 mujeres afectadas por el potente doble terremoto que asoló el norte de Venezuela están embarazadas y unas 4.000 darán a luz en el próximo mes en medio de la grave emergencia humanitaria que vive Venezuela. Esto lo alertó el Fondo de Poblaciones de Naciones Unidas y esta agencia ha hecho un llamamiento a los donantes para recaudar 10 millones de dólares a fin de garantizar las intervenciones vitales de salud reproductiva y protección durante los tres primeros meses de respuesta a esta emergencia. Los terremotos han puesto bajo fuerte presión el sistema de salud en el país, donde 38 centros sanitarios quedaron completamente dañados, lo que limita considerablemente el acceso a servicios esenciales de salud materna para mujeres y recién nacidos. Ante esta situación, mantener la atención obstétrica y neonatal de emergencia constituye una prioridad humanitaria urgente según las Naciones Unidas. Hasta aquí este avance informativo. Manténgase en nuestra sintonía. Les habló Edwin Rodríguez.
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0: 3:59.
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0: 4:58 p.m.
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0: 5:29.
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0: 5:39.
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5 de la tarde y 58 minutos. Himno Nacional de la República Bolivariana de Venezuela. Gloria al Bravo Pueblo. Autor, Vicente Salias. Música, Juan José Landaeta. Idioma, Yucpa.

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2: Margarita Taborda Vera, Cipriano Morales, 4 meses. Aura Marina Pacheco, Nélida Rincón de Romero, 2º aniversario. Ana Rosa Pérez, Julio César Rincón, 7 meses. Neuro Churio, 20º aniversario. Aura Araujo, Giraldo Chacín, Elvi Chacín, Edgar Paul Martínez, Yudeima Jiménez Balbuena, 11 meses. Ilvin José Maltés de Jones, 2 meses. Que todos ellos, por la misericordia de Dios, descansen en paz. Queridos hermanos, tengan todos muy buenas tardes. Le damos la más cordial bienvenida a este primer día de la novena a Nuestra Señora del Carmen, en el inicio de la 14ª semana del tiempo ordinario. Hoy nos encontramos aquí llenos de alegría, porque comenzamos la fiesta de nuestra Madre. La Virgen María es la buena Madre que nos enseña a estar siempre unidos a Jesús y a vivir nuestra vocación cristiana. Asimismo, le damos la bienvenida a los oferentes de este día, el sector educativo, sector bancario, reposteros y centros estéticos. Nos ponemos de pie y recibimos a quien presidirá esta Santa Eucaristía con el canto de entrada.

Salve, salve, Virgen Madre, reina y gobierna el cielo y la tierra por los siglos de los siglos. En nombre del Padre, del Hijo y del Espíritu Santo. Amén. La paz y la gracia de Jesucristo el Señor esté con ustedes. Queridos hermanos, en el inicio de esta novena, nuestra Madre Santísima, la Virgen del Carmen, vamos a encomendar a los bancos, a los reposteros, a los estilistas, a los profesores, para que el Dios de la misericordia, el Dios del consuelo, les bendiga en sus quehaceres. Reconozcamos humildemente nuestros pecados.

Yo confieso ante Dios Todopoderoso, ante ustedes, hermanos, que he pecado mucho de pensamiento, palabra, obra y omisión. Por mi culpa, por mi culpa, por mi gran culpa. Por eso ruego a Santa María Siempre Virgen, a los ángeles, a los santos y a ustedes, hermanos, que intercedan por mí ante Dios nuestro Señor. Dios Todopoderoso tenga misericordia de nosotros.

0: Te pedimos, Señor, que nosotros, tus siervos, gocemos siempre de salud del alma y el cuerpo, y por la gloriosa intercesión de la bienaventurada siempre Virgen, líbranos de la tristeza de este mundo y concédenos la alegría del cielo, por Jesucristo nuestro Señor.
1: En la lectura del profeta Oseas, el Señor nos advierte sobre el peligro de alejarnos de Él para buscar nuestra seguridad en riquezas o ídolos mundanos. Evaluemos si realmente Dios es el centro de nuestras vidas. En el Evangelio según San Mateo, nos presenta a un Jesús compasivo que ve a la multitud necesitada. Él nos recuerda que la mies es abundante y los trabajadores pocos. Dispongamos nuestro corazón para escuchar la palabra y ser verdaderos misioneros en nuestra comunidad.
2: Lectura del libro del profeta Oseas. Esto dice el Señor: han nombrado reyes sin contar conmigo, han escogido príncipe sin saberlo yo. Con su oro y su plata se han hecho ídolos para su perdición. Tu becerro, Samaria, es repulsivo y mi ira arde contra él. ¿Hasta cuándo serán incapaces de purificarse los hijos de Israel? Un artesano ha hecho ese becerro, que no es Dios. Por eso quedará hecho trizas. Siembran vientos y cosecharán tempestades. Su trigo no dará espigas. No producirá harina su grano, y si lo produce, los extranjeros se la comerán. Efraín ha construido multitudes de altares y solo le han servido para pecar. Aunque yo les escribiera todas mis leyes, las ignorarían como si fueran de un extraño. Aunque inmolen víctimas en mi honor y coman su carne, no me dan gusto, pues tengo presente sus culpas y castigaré sus pecados. Por eso volverán a la esclavitud. Palabra de Dios.

0: Nuestro Dios está en el cielo y Él ha hecho todo lo que quiso. En cambio, los ídolos de los paganos son oro y plata. Son dioses hechos por artesanos.
1: Nosotros confiamos en el Señor.
0: Tienen boca, pero no hablan. Tienen ojos, pero no ven. Tienen orejas, pero no oyen. Tienen nariz, pero no huelen.
1: Nosotros confiamos en el Señor.
0: Tienen manos, pero no tocan. Tienen pies, pero no andan. Que sean como ellos quienes los hacen y cuantos confían en ellos.
1: Nosotros confiamos en el Señor.
0: Los hijos de Israel confían en el Señor. Él es su auxilio y su escudo. Los hijos de Aarón confían en el Señor. Él es su auxilio y su escudo.

0: El Señor esté con ustedes. Proclamación de la buena noticia según San Mateo. En aquel tiempo llevaron a Jesús a un hombre mudo que estaba poseído por un demonio. Jesús expulsó al demonio, el mudo habló, la multitud maravillada decía: nunca se había visto nada semejante en Israel. Pero los fariseos decían: expulsa a los demonios por autoridad del príncipe de los demonios. Jesús recorría todas las ciudades y los pueblos, enseñando en las sinagogas, predicando el evangelio del reino y curando toda enfermedad y dolencia. Al ver las multitudes, se compadecía de ellas, porque están extenuadas y desamparadas, como ovejas sin pastor. Entonces le dijo a su discípulo: la cosecha es mucha y los trabajadores pocos. Rueguen, por lo tanto, al dueño de la mies que envíe trabajadores a sus campos. Palabra del Señor. La liturgia de este día nos recuerda cómo el profeta Oseas hace referencia a los pueblos que eligen a sus autoridades, pero que no involucran a Dios. Y dice, esto dice el Señor: han nombrado reyes sin tomar en cuenta conmigo, han escogido príncipes sin saberlo yo. Con su oro, con su plata, se han hecho ídolos y la perdición. Quiere decir, pueblo, nación, ciudad, que no escoge a sus autoridades, primero invocando a Dios, caen en la idolatría. La idolatría los lleva a perder el sentido para lo que han sido escogidos. Porque dice: tu becerro de Samaria, eres repulsivo, mi ira arde contra él. ¿Hasta cuándo serán incapaces de purificarse, hijos de Israel? Un artesano ha hecho este becerro que no es Dios. Por eso quedarán hechos trizas. Quiere decir que el artesano es el que elabora imágenes y diversas. Pero el verdadero que debemos hoy nosotros darle culto es, como el gran eslogan que tenemos el primer día, es la palabra de Dios. Porque la palabra de Dios es viva, es eficaz. Esa palabra llama al ser humano a reconocer que todos nosotros, de donde venimos, venimos de Dios y hacia Dios vamos. Hombre y mujer que no escucha la palabra de Dios no tiene la sabiduría para discernir entre lo bueno y lo malo. Por eso, cuando en un hogar hay una mujer que escucha la palabra de Dios, un esposo que pone primero la palabra de Dios, es un hombre y una mujer llena de sabiduría. Y esa sabiduría se manifiesta en la actitud como ellos educan a sus hijos. Porque si a los hijos se les educa desde la palabra de Dios, van a tener una prosperidad. Porque hombre y mujer que se deja llevar por esa palabra de Dios va a tener el discernimiento entre el bien y el mal, y va a saber cuando le vienen las cosas de parte de Dios y cuando las cosas le vienen de parte del demonio. Siembran viento y cosechan tempestades. Su trigo no dará espigas, no producirá harina su granero. Si la produce los extranjeros, se la comerán. Quiere decir que si en un país los que empiezan a trabajar son los extranjeros, los habitantes de ese pueblo no van a tener prosperidad. ¿Dónde está la prosperidad de un pueblo, de una nación? cuando los habitantes reconocen a Dios como el fundamento de sus vidas. Cuando el hombre tiene a Dios en su vida, no le hace falta nada. Y por eso el Salmo responsorial dice: nosotros confiamos en el Señor. Hombre, mujer, familia, casa, gobierno, que confía en el Señor, jamás será defraudado. ¿Por qué? Porque Dios, todo lo que ha dicho y ha hecho, se ha cumplido a lo largo de toda la vida. Los que no cumplimos somos nosotros, porque a veces hacemos promesas, pero esas promesas se quedan solo en cumplimiento, no en una realidad. Nuestro Dios está en el cielo, y el que ha hecho todo lo que quiso. En cambio, los ídolos, los paganos, son oro y plata. Son dioses hechos por artesanos. Aquí nos vuelve a recordar que todos los ídolos, quien los elabora, el hombre, no Dios los pone. Entonces, aquí está claro lo que nos dice Dios. ¿Quiénes son los que se fabrican ídolos? Son los hombres. Y eso nos recuerda que en el Antiguo Testamento, cuando Moisés sube a recibir las tablas de la ley al monte Sinaí, Datán y Abirón agarran a Aarón y le dicen: no tenemos ningún Dios delante de nosotros. Entonces mandaron a quitar los pendientes, oro y todo lo que tenían, e hicieron un becerro. Adoraron un becerro porque no tenían un Dios verdadero. Y así pasa cuando el ser humano saca de su corazón a Dios y pone el oro, el dinero y todo lo que pueda traer. Tienen manos pero no tocan, tienen pies pero no andan. Que sean como ellos quienes los hacen. ¿Cuántos confían en ellos? A veces nosotros confiamos a veces más en el ser humano que en Dios. Los seres humanos nos fallan, y cuando los seres humanos nos fallan, nos sentimos tristes, nos sentimos acongojados, y a veces perdemos y ya no creemos en nadie. Pero en el único que tenemos que confiar ciegamente es en Dios. ¿Por qué? Porque Dios nos muestra siempre su divina providencia. Hombre y mujer que se confía ciegamente en Dios nunca va a ser defraudado. Y por ejemplo, en el Evangelio de hoy nos recuerda que en aquellos tiempos ante Jesús, un hombre mudo que estaba poseído por un demonio, Jesús lo expulsa al demonio. Y el mudo habla, la multitud que era maravillada y decía: nunca se ha visto nada semejante en Israel. Pero los fariseos decían: este expulsa a los demonios con el poder del mismo, porque él es un demonio. ¿Y por qué? Porque él les decía la verdad. Y entonces ellos querían pues escudarse en que el Hijo de Dios no era Dios. ¿Por qué? Porque le decía las verdades, y a muchos no nos gusta que nos digan las verdades. A veces nos ofende, nos molestamos, pero cuando se proclama la palabra de Dios, no es que el predicador o el que está diciendo o leyendo la palabra de Dios o explicándola la está agarrando en contra de aquella persona, sino es que esa palabra es como una espada de dos filos que entra hasta la sien. Y Jesús recorría todas las ciudades, los pueblos, enseñando en las sinagogas y predicando el Evangelio del Reino de Dios, curando toda enfermedad y dolencia. Todavía el Señor sigue haciendo eso. Y a veces nosotros nos preguntamos: yo tanto que le he pedido al Señor que me cure, que me haga este favor, que me haga este milagro, y nunca me ha escuchado. Pero ¿saben cuál es el gran problema? Que nosotros dudamos. Y entonces a Dios no le gusta que dudemos nosotros, sino que seamos fieles. Y por eso dice: y curando toda enfermedad, dolencia, al ver a la multitud se compadecía de ellos porque estaban extenuados desamparados como ovejas sin pastor. Y a veces nosotros nos encontramos tristes, acongojados por la problemática que hay en nuestra vida y nos hemos olvidado de lo maravilloso que ha sido Dios, que Dios ha enviado a su Hijo único, ha muerto en la cruz por amor a nosotros, nos ha liberado de la muerte eterna y nos ha hecho capaz de morir a su Hijo por amor a nosotros. ¡Qué amor tan grande ha tenido Dios! Y por eso el Señor es el Señor de la historia, un Dios misericordioso, lento a la cólera y rico en piedad. Porque Dios se ha desprendido de su único Hijo y lo ha entregado en manos de los hombres. ¿Para qué? Para que nosotros, que merecíamos la muerte eterna, hoy tengamos la vida eterna y experimentemos a un Dios vivo que está presente en cada momento de nuestras vidas. ¿Y por qué a veces no le vemos? Porque nuestra ceguera espiritual no nos deja ver, nuestra incredulidad, nuestra falta de fe, nuestra falta de amor hacia Él. Muchas veces eso es lo que pasa. Y por eso Él viene hoy a cuidarnos, porque nosotros somos sus verdaderas ovejas y Él nos quiere llevar hacia aguas tranquilas, como dice en el Evangelio de Juan, que Él va a conducir a las ovejas hacia aguas tranquilas, a donde ya no hay, donde no hace falta nada. ¿Por qué? Porque Él nos quiere dar a beber su palabra, que es vida eterna. Entonces les dice a sus discípulos: la cosecha es mucha y los trabajadores pocos. Rueguen por lo tanto al dueño de la mies que envíe trabajadores a sus campos. ¿Qué tenemos que hacer para que el Señor nos envíe santas vocaciones a la vida religiosa y a la vida consagrada y nos dé muchos sacerdotes? Nosotros tenemos que hacer mucha oración. ¿Para qué? Para que Dios toque el corazón de aquellos jóvenes que a veces están decididos si le servimos al Señor, porque es difícil tomar esa decisión. Pero si nosotros como pueblo de Dios le acompañamos en la oración y trabajamos por ese deseo, tendremos muchas santas vocaciones, porque Machiques, a lo largo de todo este tiempo, ha habido muchas religiosas, han habido muchos sacerdotes, pero ¿por qué se han escaseado las vocaciones? Porque hemos bajado la guardia en la oración, en el rezo del Santo Rosario y sobre todo en la adoración al Santísimo Sacramento. Por eso hoy le pedimos a cada uno de ustedes que le den más tiempo en la oración al Señor, sean fieles y más adelante veremos muchas y abundantes vocaciones, porque necesitamos quien nos predique la palabra de Dios, quien nos enseñe, quien nos gobierne y quien nos santifique, para que nos lleve como Jesucristo hacia fuentes tranquilas. Invoquemos a Dios que atiende a los clamores y súplicas de los fieles y podamos que manifieste poder y misericordia en cuanto con fe veamos a pedirle y digámosle juntos: escúchanos, Señor.
1: Por la Iglesia, para que tenga una presencia evangélica, inculturada y pastoral, y renueve su opción preferencial por los pobres en cada uno de sus proyectos evangelizadores, oremos. Por los que tienen la misión de servir al pueblo de Dios a través del gobierno eclesial, para que sus decisiones vayan precedidas de tiempos de oración y apertura al Espíritu Santo y alcancen de Él la bendición, oremos. Por los jóvenes, para que escuchen la voz del Señor y para que, dispuestos a perderlo todo por el reino, se lancen a trabajar en su viña, oremos. Por todos los hombres y mujeres del tercer milenio, para que nos solidaricemos para rescatar a la humanidad del escandaloso abismo que separa norte y sur. Ricos y pobres, oremos. Por los que viven angustiados y oprimidos, por los agonizantes y encarcelados, para que encuentren en su fe un motivo de esperanza y se vean libres de sus sufrimientos, oremos. Por los que viven angustiados y oprimidos, por los agonizantes y encarcelados, para que encuentren en su fe un motivo de esperanza y se vean libres de sus sufrimientos, oremos. Por nosotros, para que la celebración de nuestra fe nos haga hijos fieles de la Iglesia y servidores solícitos del Evangelio, oremos. Te pedimos, Señor, que concedas a tu Iglesia de Machiques un nuevo pastor según tu corazón, para que, fieles a la verdad, podamos caminar según tu voluntad, anunciando la buena nueva del reino con celo apostólico, y así pueda guiarnos hacia tu reino prometido, oremos.
0: Te pedimos por todos nuestros hermanos que murieron en este terremoto, Señor, para que les hayas perdonado sus pecados, por todos aquellos que han quedado lastimados por este fenómeno. Pedimos por todos aquellos niños que se quedaron sin sus padres, por los hijos que se quedaron sin sus padres, para que los sanes. Y te pedimos por cada uno de nosotros, para que seamos solidarios con ellos. Roguemos al Señor. Padre bueno, las oraciones de tu Iglesia haz que abrazados por el fuego del Espíritu, seamos celosos testigos de tu reino en medio del mundo, especialmente entre aquellos que nos visitan por la cruz del sufrimiento, por Jesucristo nuestro Señor.

Señor, hoy nos unimos para compartir la mesa con nuestros hermanos más necesitados, especialmente los que están sufriendo esta tortura en La Guaira. Te presentamos nuestras ofrendas como testimonio de nuestra fe, los alimentos que ayudarán a los más desposeídos. Todo esto junto al pan y el vino, ofrendamos al Señor nuestro corazón debilitado por el pecado. Pidámosle al Espíritu Santo que al transformar estos dones eucarísticos en el cuerpo y sangre de Jesucristo glorioso, transforme también nuestro corazón a semejanza del suyo.

0: Orad, hermanos, para que este sacrificio mío y vuestro sea agradable a Dios Padre Todopoderoso.
1: El Señor reciba de tus manos este sacrificio para alabanza y gloria de su nombre, para nuestro bien y el de toda su santa iglesia.
0: Recibe, Señor, las oraciones de tu pueblo junto con la ofrenda de este sacrificio, para que por la intercesión de Santa María, Madre de tu Hijo, no quede defraudado ningún buen deseo, ni petición alguna, sino respuesta, por Jesucristo nuestro Señor.
1: Amén.
0: El Señor esté con ustedes.
1: Con tu espíritu.
0: Levantemos el corazón.
1: Lo tenemos levantado hacia el Señor.
0: Demos gracias al Señor nuestro Dios.
1: Es justo y necesario.
0: En verdad es justo y necesario, es nuestro deber y salvación darte gracias siempre en todo lugar, Señor Padre Santo, Dios Todopoderoso y Eterno, de alabarte debidamente en esta celebración en honor de la Virgen María. Ella acepta a su Verbo como Inmaculado Corazón, mereció concebirlo en su seno virginal y a dar a luz al Creador preparó el nacimiento de la Iglesia. Ella, al recibir junto a la cruz el testamento de su amor divino, tomó como hijo a todos los hombres nacidos a la vida sobrenatural. Por la muerte de Cristo, ella, esperando con los apóstoles la venida del Espíritu, al unir sus oraciones a la de los discípulos, se convirtió en modelo de iglesia suplicante. Desde su anunciación a los cielos, de su asunción a los cielos, acompaña con amor materno a la iglesia peregrina y protege sus pasos hacia la patria celeste, hasta la venida gloriosa del Señor. Por eso, con los santos y los arcángeles, alabamos proclamando sin cesar el himno de tu alabanza.

Santo eres en verdad, Padre, y con razón te alaban todas tus criaturas, ya que por Jesucristo, tu Hijo Señor nuestro, con la fuerza del Espíritu Santo das vida y santificas todo y congrega a tu pueblo sin cesar, para que te ofrezca en tu honor un sacrificio sin mancha donde sale el sol hasta el ocaso. Por eso, Padre, te suplicamos que santifiques por estos mismos espíritus estos dones que hemos separado para ti, de manera que sean cuerpo y sangre de Jesucristo nuestro Señor, el cual, cuando iba a ser entregado a su pasión, voluntariamente aceptada, tomó pan, dándote gracias, lo partió y lo dio a sus discípulos, diciendo: tomad y comed todo de él, porque esto es mi cuerpo, que será entregado por ustedes.

Del mismo modo, acabada la cena, tomó el cáliz y dándote gracias, lo partió, lo pasó a sus discípulos diciendo: tomad y beban todos de él, porque este es el cáliz de mi sangre, sangre de la alianza nueva y eterna, que será derramada por ustedes y por muchos para el perdón de los pecados. Haced esto en conmemoración mía.

0: Este es el sacramento de nuestra fe.
1: Anunciamos tu muerte, proclamamos tu resurrección. Ven, Señor Jesús.
0: Así pues, Padre, al celebrar ahora el memorial de la pasión salvadora de tu Hijo, de su admirable resurrección y ascensión al cielo, mientras esperamos su gloriosa venida, te ofrecemos en esta acción de gracias el sacrificio vivo y santo.
2: Dirige tu mirada sobre la ofrenda de tu iglesia y reconoce en ella la víctima por cuya inmolación quisiste devolvernos tu amistad, para que, fortalecidos con el cuerpo y la sangre de tu Hijo y llenos de su Espíritu Santo, formemos en Cristo un solo cuerpo y un solo espíritu. Que Él nos transforme en ofrenda permanente, para que gocemos de tu heredad junto con tus elegidos, con María, la Virgen Madre de Dios, su esposo San José, los apóstoles y los mártires, San Francisco, Santa Clara, San José Gregorio Hernández, Santa Carmen Rendiles, Beato Arcángel de Valdavida y todos los santos por cuya intercesión confiamos obtener siempre tu ayuda. Te pedimos, Padre, que esta víctima de reconciliación traiga la paz y la salvación al mundo entero. Confirma en la fe y en la caridad a toda tu iglesia, peregrina en la tierra, a tu servidor el Papa, al orden episcopal, a los presbíteros y diáconos y a todo el pueblo redimido por ti. Atiende los deseos y súplicas de esta familia que has congregado en tu presencia. Reúne en torno a ti, Padre misericordioso, a todos tus hijos dispersos por el mundo, a nuestros hermanos difuntos y a cuantos murieron en tu amistad, recíbelos en tu reino, donde esperamos gozar todos juntos de la plenitud eterna de tu gloria. Por Cristo, Señor nuestro, por quien concedes al mundo todos los bienes.
0: Por Cristo, con Él y en Él, a ti, Dios Padre omnipotente, en la unidad del Espíritu Santo, todo honor y toda gloria por los siglos de los siglos. Fieles a la recomendación del Salvador, nos atrevemos a decir: Padre nuestro que estás en el cielo, santificado sea tu nombre, venga a nosotros tu reino, hágase tu voluntad en la tierra como en el cielo. Danos hoy nuestro pan de cada día, perdona nuestras ofensas, como también nosotros perdonamos a los que nos ofenden. No nos dejes caer en tentación y líbranos del mal. Amén. Líbranos de todos los males, Señor, y concédenos la paz en nuestros días, para que, ayudados por tu misericordia, vivamos siempre libres de pecado y protegidos de toda perturbación, mientras esperamos la gloriosa venida de nuestro Salvador Jesucristo. Señor Jesucristo, que dijiste a tus apóstoles: la paz os dejo, mi paz os doy. No tengas en cuenta nuestros pecados, sino la fe de tu iglesia, y con tu palabra concédenos la paz y la unidad. Tú que vives y reinas por los siglos de los siglos.
3: Amén.
0: La paz del Señor esté con ustedes. Como hijos e hijas de Dios, en el signo de la paz. Está contigo, está contigo.

comenzamos orando. ¿Y a quién invocamos nosotros para orar? Al Espíritu Santo. Invitas al Espíritu Santo a que te guíe, porque no solo estás leyendo la palabra, sino que estás encontrándote con la palabra con mayúscula. ¿Y quién es la palabra? Jesús. Por lo tanto, cuando yo hablo la Biblia, no estoy viendo unas letras. ¿A quién estoy contemplando? A Dios mismo. Por eso el que se para a leer aquí no va a hablar de él, sino le está prestando la voz ¿a quién? A Dios. Por eso hay que preparar la lectura, porque allí no soy yo, estoy prestándole mi voz para que Dios se exprese. ¿Qué le decimos? Ven Espíritu Santo, abre mi corazón y mi mente para escuchar tu palabra y vivirla. Eso primero, invoco al Espíritu. Lo segundo, voy a elegir un tema. Yo quiero leer sobre la esperanza, yo quiero leer sobre el perdón, yo quiero leer sobre la desesperanza, yo quiero leer cómo perdonar. Entonces ubico el texto sobre el tema que quiero que Dios ilumine mi vida y a partir de allí empiezo a leerlo, sabiendo que lo que ahí me está revelando no es lo que yo quiero, sino lo que el Señor pide. Es importante tener como marco referencia a los evangelistas, pero también están los hechos de los apóstoles que nos hablan la misión y la vida de la iglesia, los salmos para orar e interpretar la vida, para entender la historia de la salvación, el libro del Génesis, el libro del Éxodo, o bien, si no puedo de esa forma, buscar asesoría, pero también si no, sigo el evangelio de todos los días, que cuando cogemos un evangelio en tres semanas va a haber prosecución entre uno y otro. Hoy leímos el capítulo 1, versículo hasta el 7. Ah, bueno, después mañana tomamos del 9 en adelante hasta el 15. Y así voy meditando cada evangelio. Tercero, voy a leer despacio y con atención. No tengo prisa. Lee un pequeño fragmento. No leas todo de corrido. Unos pocos versículos o un capítulo y lo vuelves a leer. Pero no como el que lea una historia, sino como aquel que está escuchando la voz de Dios. Importante, por lo tanto, después de haber leído despacio, voy a responderme varias cosas. Uno, ¿qué dice el pasaje? Y voy a recomponer, diría San Ignacio, la composición del lugar. Voy a componer todo, me voy a imaginar que estoy allí con todo lo que está pasando. Y miró Jesús y vio a aquella mujer, yo también la voy a mirar. Segundo, me voy a preguntar,

y por eso es importante tener como referencia la doctrina de la Iglesia. No puedes leerlo solo, hay cosas que no vas a entender, hay alguna palabra que no entiendes. Por eso la Biblia de estudio tiene abajo unas notas explicativas que dicen qué significa cada cosa. Y voy y lo leo y me ilumina. Y si no, yo tengo el comentario del Catecismo de la Iglesia Católica que me va a ayudar a entender eso. No lo que yo quiero, sino lo que el Señor quiere. Porque la Iglesia, guiada por el Espíritu, nos ayuda a interpretar las Escrituras. Por lo tanto, unos consejos útiles. Hoy salía en un flyer donde nos invitaban a tener un lugar para la oración. ¿Quién tiene? Las que le gusta coser tienen un lugar de costura, ¿verdad? Muy bien, aquí las que están de rosado son todas reposteras, supongo, ¿verdad? Ok, son las que nos engordan en el pueblo. Ustedes tienen su lugar de repostería. No se ponen frente al televisor a hacer la torta. No. Tienen su mesa, su batidora. Pues para la palabra también necesitamos un lugar. Un lugar para orar. Llamamos un rincón católico. Allí voy a disponer de la palabra, de la camándula que es el rosario. Voy a disponer allí de la imagen del corazón de Jesús, de la Virgen, un crucifijo. Un lugar que yo sé que ese lugar es donde yo me encuentro con Dios. Es un lugar para comunicarme con Dios. Ese es un lugar especial. Ahí no pongo el teléfono, ahí no pongo cosas que me pueden distraer. Ahí estoy yo y Dios. Por lo tanto, uno, importante, tener un horario fijo. Dos, tener un lugar claro. Tres, un cuaderno. Escriban sus pensamientos, escriban lo que Dios les va indicando. Cuatro, orar con la lección divina. Quinto, no lo hagas solo, invita a otros. En las comunidades tenemos los talleres de oración y vida, que cuando ya están consolidados tienen cenáculos de oración, pero también están los patios bíblicos que están dispersos por la parroquia, donde se juntan una vez a la semana a orar con la palabra. No te desanimes, habrá momentos donde no entiendas ni Dios te diga algo. Dios siempre habla, solo que no estamos dispuestos a escuchar. No vas a leer la Biblia para dominarla o para pelear con los protestantes. No, vas a leer la palabra porque ella te va a transformar. Y cada vez que la leas, Dios te va a ir ayudando a configurarte con Él. La Biblia no es solo un libro viejo, es una conversación viva con Dios. Por lo tanto, como católicos, leemos las Escrituras no solo para adquirir conocimiento, sino para crecer en el amor. Amor por Jesús, amor por la Iglesia y amor por el mundo al que Él nos envía. Así que no esperes, abre la palabra. Dios ya te está esperando y quiere comunicarse contigo. Hoy que nos marchemos a casa con una profunda decisión. Quiero crecer en mi relación con Dios. Y el primer paso, la palabra. Esa Biblia vamos a desempolvarla. Al final les van a entregar esta hojita que yo he leído para que ustedes la repasen en casa y les van a entregar una cita bíblica. Dios les va a decir algo. Cada uno ve allí lo que el Señor le dice. Y ojalá hoy se marchen a casa sabiendo que tienen en sus manos un instrumento poderoso que puede sanar, salvar, liberar, que puede construir una iglesia y una familia en tu hogar. Entonces yo les invito que la palabra no ocupe un lugar por allá para sostener algo, sino que la palabra esté en un lugar abierta para ser leída y en ella conectados nosotros con el Señor, porque lo que leemos no es un cuento, leemos es al mismo Dios que se revela a través de su palabra. Agradecemos hoy al sector educativo. ¿Dónde está el sector educativo? Ajá, muy bien. Hoy estamos lenguaje de señas, hacemos así. Muy bien. ¿Dónde están nuestros hermanos de estética? Todo lo que implica uñas, cara, todas esas cositas. Muy bien, gracias por estar hoy. Y todos los que se dedican a la repostería están aquí, vinieron hasta uniformadas. Muy bien, gracias por estar con nosotros. Gracias por hacerse presente. Y seguimos orando. Recordarles mañana a 6 de la mañana el Rosario de la Aurora. También hay Eucaristía para los que no puedan venir por la tarde. Y por la tarde 5:20 Rosario, Novena. Y a las 6 la Eucaristía. Mañana nos visita el Padre Luis Miguel, que es de la parroquia La Inmaculada Concepción de las Piedras. Entonces les

La parroquia Nuestra Señora del Carmen agradece al Padre Francisco Díaz su grata presencia entre nosotros en esta festividad de nuestra Madre, la excelsa Virgen del Carmen. Que el Señor le conceda abundantes bendiciones y le permita seguir siendo testigo auténtico de Cristo en el mundo de hoy.

El Señor esté con ustedes. Y saludamos a nuestra Madre Santísima. Dios te salve María, llena eres de gracia, el Señor es contigo. Bendita tú eres entre todas las mujeres y bendito es el fruto de tu vientre, Jesús. Santa María, Madre de Dios, ruega por nosotros pecadores, ahora y en la hora de nuestra muerte. Amén. Y la bendición de Dios Padre, Hijo y Espíritu Santo descienda sobre ustedes y le acompañe para siempre. Amén. Pueden ir en paz.

0: 7 de la noche y 8 minutos.
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7: El amor no pide permiso.
8: La solidaridad activa es una vía para amar. Nuestro país va a seguir necesitando de mucha solidaridad, con tantas angustias, tanto para los que viven en los estados afectados por el terremoto, como para el resto ya afectados por esas condiciones preexistentes. Corremos riesgo de andar en modo sálvese quien pueda, que no salva a nadie, o de paralizarnos, que tampoco ayuda. Hay que promover la solidaridad con grandes o con pequeñas acciones. Los educadores tenemos y podemos enseñar a los alumnos a ser solidarios. Hay que sembrarles la empatía, saberse poner en los zapatos del otro. Y si fueras tú el que hubiera perdido la casa o el que perdió un familiar, ¿cómo te sentirías? ¿Qué necesitarías? La solidaridad también se enseña y alimenta, conociendo acciones solidarias de otros, pues las buenas acciones contagian. Saber que hay mucha gente siendo solidaria, no solo en La Guaira, también en los centros de acopio, también recibiendo familiares que han perdido sus casas, rezando cada mañana y cada noche por nuestros hermanos. Difundir acciones de solidaridad, pequeñas o grandes, también ayuda. La solidaridad nos requiere perseverantes.
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0: 8 de la noche, en punto.
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